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1: 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Son las
2: 6 de la tarde, un minuto.

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2: Árabes sauditas, los sauditas 1-1 contra la garra gauch, Uruguay. Esta noche, en la franja de las 8 de la noche, viene el señor Samuel Barraza para llevarles, permítame, todavía no, en Estudio 96, colaboraciones musicales, interesante. Muy bien, esta noche en la franja de las 8 en el Estelar, Samuel Barraza. Por ejemplo, como esta canción.
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uno de los grandes. Esta noche en Pasión Extrema, en C10, Canal 10, a las 9 de la noche. Desde 5 ciudades, San Francisco, Los Ángeles, Dallas, Nueva York. Y por supuesto desde Miami, desde el corazón hasta allá. Pues la transmisión en vivo esta noche a través de C10, Canal 10. Pasión Extrema. Y esta noche a las 8. Estudio 96 con Samuel Barraza presentará colaboraciones musicales. Como que va a llover, ¿no? Muy bien, esta la solicitaron a través del 768-296-99.

0: Estamos a 27 minutos para que dé inicio otro partido más. Desde el Estadio Los Ángeles, así dice ella. Estadio Los Ángeles. En la transmisión, Irán versus Nueva Zelanda. Nueva Zelanda a partir de las 7 de la noche. Pausa, regresamos.
1: 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En El Salvador, esta es la hora.
2: 6:34 PM.
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1: 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Vámonos rápidamente al paso desnivel de la integración. No. Uy, uy, uy. Sí está complicado ahí, pero el problema ahí específicamente es todos los que quieren incorporarse o buscando, ¿qué, Mariona? Sí, ahí el tráfico es complicado. El Constitución, iguales condiciones. Hemos regresado, hemos vuelto al tráfico típico, acostumbrado, por lo menos aquí en nuestra gran capital. A ver, en otra parte, el Redondel, por otro lado, el Redondel, México, está complicado, bastante complicado. La 49, hay carga vehicular, pero va circulando, ahí no hay problema, va caminando, como decimos. A ver, bajando el Paseo General Escalón, es el otro punto. Bajando sí está cargado, bastante cargado. Todo lo contrario, subiendo, despejado, vía libre. Ahí, si va a subir no hay ningún problema, pero si va a bajar, no, ahí va a amanecer. La Manuel Enrique Araujo, de iguales condiciones, bastante, bastante pesado allá por... allá por la altura del Tabernáculo Bíblico, por ahí está complicadísimo. Y Árbol de la Paz también complicado. Bueno, esto fue el reporte del tráfico gracias a Super Repuestos, por supuesto. Gracias a Super Repuestos, ahora continuamos. Bueno, permítame, vamos a ver por aquí, por este lado. Ah, ok, perfecto, vámonos por acá, vamos a ver.
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1: A las 8 de la noche.
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1: Ok, le estaba contando que a las... Calma, permítame. Esto es... siempre pasa esto, ¿verdad? Muy bien, le estaba comentando que en la franja de las 8 de la noche, por esta estación, en el 969 Radio El Salvador, viene el señor Samuel Barraza con Estudio 96. Esta noche le va a presentar colaboraciones musicales. Sí, colaboraciones musicales. Es cuando un artista o una agrupación... un solista pide la colaboración de otra agrupación o de otro solista. For example, o sea,

caramba, esa canción puso a bailar a tantos y tantos en aquel tiempo adolescentes, ahora padres de familia ya. Sí, claro. Hace años, sí, hace más de 3 décadas ya, sí, claro. Bueno, para el Día del Padre, Portugal, República Democrática del Congo, Inglaterra, Croacia, Ghana, Panamá y Uzbekistán, Colombia, Colombia. Así que, señor, felicidades de antemano por el Día del Padre, muy merecido, 17 de junio. Portugal, República Democrática del Congo, a las 11 de la mañana, Inglaterra, Croacia, a las 2 de la tarde, Ghana, Panamá, 5 de la tarde, los canaleros van a cerrar el canal, y Uzbekistán versus Colombia, a las 8 de la tarde, qué gran juego,

0: Este es un llamado a la conciencia para los hijos y la esposita. Señora, jóvenes, por favor, el Día del Padre, déjenlo tranquilo, que vea todos los partidos, se lo merece. Ese señor, ese hombre de la casa, se lo merece, por supuesto, claro que sí. ¿Por qué razón? Bueno, es una persona responsable, persona que provee a su hogar, está pendiente de ustedes. Una persona correcta, es un caballero, es íntegro, déjenlo. Este día ha sido de empates. Arabia 1, Uruguay 1, Bélgica 1, Egipto 1, España 0 y Cabo Verde 0. Ese resultado sí fue increíble. Bueno, rápidamente, vámonos al reporte del tráfico gracias a El Salvador Travel, a elsalvador.travel. A ver, nos vamos a otros puntos de la gran ciudad. A ver, agua caliente. No. Demos la vuelta y agua caliente. Sí, no, es que a esta hora es complicado. A ver, en otra parte del país, la San Antonio Abad también. Difícil. Pesado, complicado. A ver, me dicen qué está pasando. Santa Tecla. Bueno, si entran Santa Tecla, pues entrada ya por la torre de un banco, de la pirámide de un banco, sí, ahí está, sí, complicado también. Bueno, va circulando, pero hay tráfico pesado. A ver. ¿Y cuál otra parte que me decían? ¡Ah, sí! Aquí estamos viendo en la cámara, si usted va de la Miralvalle hacia La Gloria, llénese de paciencia porque ahí también es otro punto delicado. 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Pausa, ya regresamos. Ahora, ya muchachos. Ah, permítame que algo pasó aquí nuevamente. No. Vámonos para las 7. Ahí, cabal, correcto. Ahí.
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1: En El Salvador, esta es la hora.
2: 6 de la tarde, 59 minutos.
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2: Claro, claro.
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2: Samuel Barraza les va a acompañar en la franja.
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2: Ahora sí, permítame, vamos a poner esto. Aquí vamos con esto.
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2: Mis estimados, arranca el partido Irán versus Nueva Zelanda. 7 exactitos, se pasaron 4 minutos. Muy bien, inició el señor árbitro del encuentro, dio el pitazo inicial, la tripla quinteta, porque es quinteta. Son 3 mexicanos y 2 japoneses. Arigato, arigato. Y bueno, allá empezó el partido, allá en el estadio Los Ángeles, así le han puesto. Estadio Los Ángeles, ya vive esa gran pasión y por supuesto cada aficionado, la afición ha llegado a apoyar a cada equipo. Irán, Nueva Zelanda, ya inició el partido, el cuarto y último para cerrar esta fecha mundialista. Muy bien.
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2: Ok, vamos con esto. Permítame. Vaya. Muy bien, también a las 9 de la noche tenemos Pasión Extrema a través de la señal de C10, Canal 10, a partir de las 9 de la noche en vivo. Desde 5 ciudades, San Francisco, Los Ángeles, Dallas, New York y Miami. Bienvenido a Miami. Ahí le vamos a estar dando todos los detalles de esta cita de las grandes selecciones.

0: Permítame, vamos a tener que interrumpir porque... Vaya, hombre, al fin es... Se abrió.
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0: Muy bien. Minuto 7. Atención. Nueva Zelanda acaba de dar la sorpresa. Abre el marcador al minuto 7, así que Nueva Zelanda 1, Irán. Hay que ponerle combustible. Irán 0. 1-0 el marcador al minuto 7.
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Janet. Dice, no, no quites la canción, por favor. Estaba bailando. Va, ok. Aquí va de nuevo. Volumen.

Esta noche en la franja estelar de las 8, en esta estación 969 Radio El Salvador, viene el señor Samuel Barraza para presentarle un programa Colaboraciones Musicales. Vaya que Madonna tuvo varias colaboraciones musicales, ¿verdad? Pero bueno, a partir de las 8 en la franja estelar de las 8 de la noche, no hay problema. Estudio 96.

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1: Tranquilos, tranquilos. Ay, Radio 5, tranquilo, tranquilo.

0: partido, me dicen. Siempre ganando Nueva Zelanda 1-0 a Irán. ¿Qué pasa con Irán? Se le han encimado.
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0: Bueno, así las cosas. Pausa comercial, ya regresamos.
1: 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En El Salvador, esta es la hora.
2: 7:32 p.m.
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1: Ok, antes de ir a otra cosa, permítame, vamos

0: que Nueva Zelanda lo encimó. Pero como dicen, que la deja ir, después se lamenta. Y ahora sí, 1-1 allá en el estadio de Los Ángeles, en el minuto 32. Irán pone parejo entonces el marcador, 1 para Irán, Nueva Zelanda 1 también. Así las cosas por allá. Y ese es el informe.
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0: Muy bien, Vero, aquí le va algo del 80, ahí, ¿verdad? Va. Hey, voy manejando y quiero música tranquila, ¿eh? De Luis Miguel, ¿tendrías algo? Yo que no vivo sin ti, está bien, cómo no. Con mucho gusto, aquí le va volumen, pero 1-1.

colaboraciones musicales. Esta noche en la franja de las 8. La franja Prime. De esta estación 969 Radio El Salvador. Con el señor Samuel Barraza. Ah, muy bien. Ah, tenía años de no escuchar esta canción. Y la pidieron, solo que sería bueno que nos dijeran quién. A las 9, Pasión Extrema, en la señal de C10, Canal 10, a las 9. Desde 5 ciudades de los Estados Unidos, San Francisco, Los Ángeles, Dallas, Nueva York y Miami.

de tiempo compensatorio, ¿no? Por los tiempos de hidratación que están haciendo en el partido, en los partidos. Así que ya se cumplió el minuto 45 y se agregan 6 minutos más de la primera mitad. Por el momento, 1-1. Por el momento.

0: Muy bien, ay, qué lástima, esta canción es buenísima, pero hay que hacer esto también.
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0: Termina la primera mitad del encuentro allá en el Estadio Los Ángeles. Irán, después de ir perdiendo, pone tablas, ¿no? 1-1 contra Nueva Zelanda. Termina el primer tiempo, así las cosas en este gran partido.
1: 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En El Salvador, esta es la hora.
2: 7:56 PM.
1: A continuación, Beatles Zone con Ítalo Sigüenza. Ahora escuchamos Revolution. Es una de las canciones más directas y contundentes del grupo, escrita principalmente por John Lennon y lanzada en 1968. Refleja el clima de cambios sociales y políticos que marcó aquella época, con una guitarra distorsionada e innovadora para su tiempo y un mensaje que invita a reflexionar antes de impulsar transformaciones radicales. La canción mostró que los Beatles también podían abordar temas de actualidad sin perder su esencia musical.

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4: Buenas noches, qué gusto saludarles en el lunes. Qué bonita oportunidad para poder encontrarnos y nuevamente reunirnos alrededor de la música. Gracias por escuchar Radio El Salvador.
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4: Esta es Radio El Salvador y damos inicio a la franja musical, a la franja estelar de esta estación. Bienvenidos a los que están siguiendo los partidos en esta noche. Pues qué bien que puedan estar en compañía de Radio El Salvador. Acá también estamos actualizándole todo lo que ocurre respecto al Mundial United 2026. Les recuerdo que Pasión Extrema se transmite en Canal 10 todos los días a partir de las 9 de la noche. Y usted puede conocer todos los detalles por parte de los enviados especiales que se encuentran allá en 5 ciudades en los Estados Unidos y una más allá en México, Ciudad de México también, incluida dentro de la cobertura de Canal 10 y también Radio El Salvador. Buenas noches a todos, bienvenidos, soy Samuel Barraza. Estamos comenzando el sexto programa de Estudio 96, esta reunión de amigos que simplemente nos genera un motivo para poder reunirnos, para poder estar escuchando música de la mejor forma alrededor de Radio El Salvador. Bienvenidos todos, pasen adelante. Bienvenidos a los que están también en el TikTok, a los que se suman a esta transmisión. Bienvenidos todos. ¿De qué hablamos hoy? A lo largo de las décadas se han conocido de diferentes formas las colaboraciones. Su generación probablemente las conoce como colaboraciones, es decir, un artista se junta con otro, lanzan una canción o reeditan alguna canción de uno de los dos, la lanzan y estas pues se vuelven éxitos, se vuelven tendencias. Hace algunos años, al principio de este milenio, se conocían como featuring, antes como duetos. Pero estaba en una conversación con mi hija y estábamos en esa discusión. Mi hija tiene 13 años y cuando le dije de un dueto, pues ella se me quedó viendo y pensó que eran literal parejas que cantaban. ¿Cómo lo conoce su generación? Hágame saber. Bienvenidos todos. Esto es Estudio 96 y con la canción que abrimos es esta. Elton John, Dua Lipa. Es la primera colaboración que presentamos en Estudio 96. Sugiéranos qué otra canción debemos incluir. ¿Cuáles son las colaboraciones favoritas de la audiencia de Radio El Salvador? Buenas noches, bienvenidos. Soy Samuel Barraza y esto es Estudio 96, programa número 6.

Pitbull se juntó con Afrojack y Nijo y nos regalaron esta bonita canción. Unos DJs que también decidieron hacer colaboración en esta oportunidad con The Weeknd fueron los señores de Daft Punk. Y suena en las colaboraciones I Feel It Coming, The Weeknd y Daft Punk.

En el otoño de 1981 se unieron David Bowie y Queen para regalarnos este éxito, que después fue incluido en el álbum de estudio número 10 de la banda británica Queen. Y dos que también se juntaron, de esas combinaciones extrañas, pero que nos regalan joyas de la música. ¿Qué tal esta? Sting, The Police y Shaggy. Sting y Shaggy, de hecho, grabaron un disco y se desprende esta canción, que se llama justamente así, Don't Make Me Wait. Sting y Shaggy, en la noche de colaboraciones acá en Estudio 96.

Existe una historia interesante alrededor de esta canción. Frank Sinatra estaba atravesando un divorcio, se encontraba en las Bahamas y tuvo la brillante idea de invitar a Antonio Carlos Jobim a hacer una colaboración sobre esta canción, que es una de las más versionadas alrededor del mundo, La Chica de Ipanema. Lo curioso es que cuando le llama a Antonio Carlos, le dice: te saluda Frank Sinatra. Y Antonio Carlos pensó que le estaba haciendo una broma a alguno de sus amigos y le colgó el teléfono a Frank Sinatra. Le volvió a marcar y le dijo: sí, soy yo. Grabaron un disco en 1967 donde incluyeron esta y otra lista interminable de canciones, y decidieron colocarles sus nombres completos. Francis Albert Sinatra y Antonio Carlos Jobim es el nombre del disco, que fue lanzado allá en 1967, incluyendo esta canción, La Chica de Ipanema. Y esta es otra muy buena canción. Michael Bolton junto a Seal, un dueto para darle otro toque a esta hermosa canción, que suena a las 8:27 en Radio El Salvador.

Buenas noches. Noche de colaboraciones. Y con este ritmo nos vamos a pasar al español. Año 2025. El álbum se llama ¿Por qué no ser amigos? De los Hombres G. Colaboración que extraemos. Te quiero junto a Carin León. Escúchela. Dígame qué le parece.

0: La reina del Tex-Mex, Selena y los Barrio Boys. Donde quiera que estés. Suena en la antena del 969 en esta noche de Estudio 96, cuando estamos conociendo colaboraciones. Gracias a los que escriben y a los que nos mandan también sugerencias. Saludos, hay dos Iris oyentes de Radio El Salvador que en esta noche están un poquito enfermas. Queremos mandarles todo nuestro cariño, agradecerles su sintonía y desear de todo corazón que se mejoren pronto. Todo el cariño para ustedes. Y que sigan disfrutando de Radio El Salvador. Esta es otra.
1: Morena mía.
0: Del disco Papito.

Zucchero y Maná se unieron para darnos esta versión de Baila Morena. En 1996 se juntaron dos voces que en ese momento se encontraban intentando hacer lo mejor de sus carreras. Uno ya había logrado éxito, el otro, a partir de esto, lo encontró. La canción se llama Mis ojos lloran por ti. De esas combinaciones que usted dice, tal vez solo con la voz de Angel López nos hubiéramos quedado. Pero se sumó Big Boy y estoy seguro que esa canción usted hoy se la puede, si va en el carro. Necesitamos que le dé todo el volumen a Radio El Salvador y esta no la cante, la grite.

Dice la audiencia de Radio El Salvador, se me puede olvidar la tabla del 7, pero esta canción de Big Boy jamás se me va a olvidar. Con esta me despido. 2017 se juntaron Luis Fonsi y Daddy Yankee. Esta canción se volvió un éxito rotundo y a la fecha su video oficial tiene más de 9,000 millones de reproducciones. Por lo tanto, es una de las mejores colaboraciones musicales.

Muchísimas gracias por haberme acompañado en este programa. Habían otras obligaciones y por eso hoy termina a las 9 de la noche, pero no quería dejar de venir a saludarlos. Y como son una audiencia espectacular, aquí les dejo un bonus track. Shakira, en colaboración con Alejandro Sanz. Pasen buenas noches, quédense en sintonía de Radio El Salvador. Será hasta la próxima. Mañana, a partir de las 6 de la mañana, para empezar, y toda la buena vibra de Radio.

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2: Buenas noches, soy Daniela Flores y estas son las noticias. Este día inició la audiencia única abierta en contra de 97 pandilleros de la MS-13 que operaban y mantenían bajo zozobra a los habitantes de Hilo Vasco y San Isidro. La Fiscalía General de la República presentará abundantes pruebas para lograr que el Tribunal Segundo contra el Crimen Organizado de Soyapango imponga penas ejemplares a cada imputado. Equipos del Ministerio de Obras Públicas remueven un árbol que cayó sobre la vía en la carretera panamericana en el desvío hacia el Congo en Santa Ana. Mientras que en el redondel El Sauce, Santa Ana, la Policía Nacional Civil orienta el paso en uno de los carriles debido a que un árbol y una valla publicitaria cedieron ante las lluvias y bloquearon parte de la carretera que conduce hacia Metapán. Bomberos retiró un árbol caído que obstruía por completo el paso vehicular en la calle que conduce al Cantón Santa Bárbara en el Paraíso Chalatenango Centro. Los equipos realizaron maniobras de corte y remoción, dejando totalmente habilitado el tránsito en la zona. Según la imagen satelital del Ministerio de Medio Ambiente, a esta hora de la noche, continúa el cielo mayormente nublado sobre la zona central y occidental con lluvias sobre la franja costera occidental. En el resto del territorio no se registran lluvias.
0: Internacionales.
2: Un sismo de magnitud 5.3 grados sacudió este lunes el noreste de Cuba, incluida La Habana, siendo una réplica del terremoto de 6.2 registrado hace una semana, reportó el Centro Nacional de Investigaciones Sismológicas. Medios internacionales reportaron un accidente de un bombardero B-52, aeronave de la Fuerza Aérea de Estados Unidos, que se estrelló poco después de despegar en California. Las autoridades militares confirmaron que los 8 tripulantes a bordo fallecieron durante la misión de prueba. Hasta acá las noticias, feliz noche.
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0: 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En El Salvador, esta es la hora.
1: 10 de la noche, un minuto.
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2: Feliz inicio de semana le deseamos en la emisión estelar de Noticiero El Salvador Radio en el lunes 15 de junio del 2026. Quédese con la estación del Centenario 96.9. Desde los controles le saluda Sergio Rivera, en la coordinación Jessica Colorado y quienes le acompañamos en la lectura de noticias Diego Guzmán y Daniela Flores.
3: Un gusto saludarte, Daniela, a toda la audiencia del 96.9 Radio El Salvador, la estación del Centenario, en esta entrega acostumbrada de las 5 de la tarde, y también para quienes nos siguen a diario en la retransmisión o reprise de las 10 de la noche. Le agradecemos su sintonía también en este horario. Autoridades del Sistema Nacional de Protección Civil mantienen activa la alerta verde a nivel nacional debido a la proximidad de ondas tropicales.
2: Y esta medida preventiva responde a los pronósticos del Ministerio de Medio Ambiente que advierten sobre fenómenos atmosféricos cercanos a El Salvador, y dichas condiciones favorecerán el desarrollo de nubosidad, ocasionando lluvias y tormentas moderadas de carácter puntual.
3: Ante ese escenario, tanto instituciones de socorro, Protección Civil, Policía Nacional Civil, bomberos y sistema de salud están activos 24/7 atendiendo cualquier emergencia que se pueda presentar ante las precipitaciones.
2: Le invitamos a seguir en nuestra sintonía porque los detalles de estas y otras informaciones se las contamos luego de nuestros titulares. Sean bienvenidos.
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4: Fiscalía avanza en esclarecimiento del caso Credicash y anuncia devolución de fondos a las víctimas de estafa que depositaron hasta $5,000. Alivio mundial tras acuerdo entre Estados Unidos e Irán para negociar fin de la guerra, apertura del estrecho de Hormuz y programa nuclear iraní. Presidente Nayib Bukele destaca excelencia del Hospital Rosales, el mejor de la región, que brinda servicios de salud dignos, gratuitos y de primer mundo. En paralelo, continúa reingeniería educativa del país con el programa Dos Escuelas por Día, que a la fecha intervino 780 centros de estudio a nivel nacional. Además, se prolonga la alerta verde y autoridades piden mantener todas las precauciones, pues seguirá lloviendo por efecto de una onda tropical.
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3: Comenzamos con las noticias a través del 96.9. La Fiscalía General de la República informó sobre el proceso de recuperación y devolución de fondos a las víctimas del caso Credicash.
2: El Ministerio Público explicó que son más de 38 millones de dólares inmovilizados y en la primera etapa se entregarán aportaciones a más de un centenar de víctimas.
3: Según dijo el fiscal general Rodolfo Delgado, se trata de más de $1,000,000 que se devolverán en la primera capa de víctimas de Credicash, quienes han cumplido con los trámites estipulados por el Ministerio Público, entre ellos demostrar el origen de los fondos depositados en la financiera.
5: Estas 212 personas corresponden a una primera fase que abarca desde las personas que depositaron $1 hasta las personas que depositaron $5,000. A estas personas se les va a estar devolviendo un aproximado de que sobrepasa el $1,000,000.
3: El funcionario detalló que casi 10,000 personas han puesto en conocimiento al ente fiscal sobre la agravación sufrida por el caso Credicash.
5: Hasta este momento hemos atendido a la cantidad de 8,654 personas que han presentado su denuncia.
3: Desde que comenzó el caso, el Ministerio Público informó que los fondos incautados se aproximan a los 40 millones de dólares hasta la fecha.
5: Entre lo que se inmovilizó en cuentas bancarias a nombre del principal involucrado, Gerson Adriel Orellana Ayala, y el dinero en efectivo que se encontró en su vivienda y en las instalaciones de Credit Cash asciende a la cantidad de $38,574,722.
3: El fiscal general agregó que las víctimas serán contactadas directamente por el Ministerio Público para explicarles el proceso para que recuperen o les sea devuelto el dinero que depositaron al momento de ingresar como ahorrantes en Credit Cash.
2: Y siempre en el mismo caso, en marzo pasado, las autoridades intervinieron la financiera Credit Cash, ubicada en el departamento de Chalatenango, bajo una investigación penal por captación ilegal de fondos, defraudación a la economía pública y lavado de dinero.
3: El mecanismo de operación era un esquema piramidal. A continuación, los detalles.
4: El inicio del caso reveló que Gerson Orellana ofrecía ganancias de un 10% mensual a quienes entregaban su dinero. No obstante, las investigaciones detallan que la compañía disponía de aproximadamente 48 millones de dólares, una cifra insuficiente para responder a los compromisos adquiridos, por lo que la deuda habría aumentado considerablemente de no haberse ejecutado la intervención fiscal. El imputado reclutaba a nuevos ahorrantes para pagar los primeros compromisos adquiridos por la financiera, configurando así el esquema piramidal. Con el tiempo, según la fiscalía, este esquema sería insostenible ya que no tenía respaldo económico real. Para su implementación utilizaron la figura de contrato mutuo como mecanismo de engaño, el cual consistía en la firma de contratos entre los clientes y los administradores del esquema. El cliente entregaba dinero, firmaba un contrato ante notario y en el documento el cliente aparecía como acreedor y el administrador del esquema aparecía como deudor. Como parte del proceso, la Fiscalía General de la República inmovilizó 47 inmuebles vinculados a Orellana, entre ellos la Sociedad Transporte Imperio Yajaira, además de 175 vehículos que fueron adquiridos con fondos relacionados al caso. A estas acciones se suma la incautación de más de 38 millones de dólares localizados tanto en cuentas bancarias como en efectivo dentro de varias propiedades intervenidas durante los operativos. El caso continúa bajo investigación y la lista de afectados sigue creciendo. Mientras tanto, las instituciones responsables mantienen las diligencias para identificar a más víctimas, fortalecer la acusación y avanzar en el proceso de recuperación de bienes vinculados a este esquema fraudulento. Jessica Colorado, Noticiero El Salvador Radio.
2: Y en más información, El Salvador sigue acumulando jornadas libres de violencia. Así lo demuestran las estadísticas de la Policía Nacional Civil.
3: Para el caso, ayer domingo cerró con 0 homicidios en el territorio salvadoreño, de acuerdo con la publicación de la Corporación Policial en su cuenta de X.
2: Y estos resultados son atribuidos a las estrategias en el combate a las pandillas. Nos referimos al Plan Control Territorial y al Régimen de Excepción. Acciones legales que no solo permiten la drástica baja en los homicidios, sino también poner tras las rejas a miles de terroristas.
3: Por cierto, la Fiscalía General de la República presentó la acusación formal contra 563 cabecillas del barrio 18 en el Tribunal Quinto contra el Crimen Organizado de San Salvador.
2: Y a estos criminales se les atribuyen más de 14.000 delitos cometidos desde el año 2012 y por los cuales se les solicita al juez condenas máximas.
6: El Ministerio Público Fiscal presentó toda la documentación correspondiente para iniciar el proceso judicial contra 275 pandilleros de la 18 de la facción Sureños y contra 288 revolucionarios, haciendo un total de 563 imputados.
7: Ha presentado una solicitud de formación de nueva causa en contra de todos los cabecillas de la pandilla 18 en ambas fracciones, tanto sureñas como revolucionarias. ¿Por qué delitos? Bueno, por los delitos de pertenencia a una organización terrorista donde su pena es pena perpetua.
6: Todos los señalados son cabecillas de esta estructura criminal a quienes se les atribuyen 14.488 delitos cometidos desde el año 2012, los cuales incluyen el de rebelión y pertenencia a organización terrorista.
7: Por haber intentado imponer un estado criminal paralelo, ¿sí?, a los estados formales de nuestro país. Y también se están atribuyendo un total de 269 casos más, ¿sí?, entre ellos homicidios, extorsiones.
6: El requerimiento fiscal se hizo ante el Tribunal Quinto contra el Crimen Organizado de San Salvador, donde se detalla que estos sujetos son responsables de hechos como la masacre de San Juan Opico y el ataque con coche bomba al Ministerio de Seguridad.
7: Y con esto, pues empezamos un proceso que va a ser bastante corto. Esperamos en agosto estar presentando el dictamen de acusación para este año poder estar en una audiencia única abierta y poder definir la situación jurídica de todos estos cabecillas.
6: En las investigaciones, la Fiscalía descubrió que estos cabecillas del barrio 18 tuvieron participación en los atentados terroristas cometidos en el Centro Judicial Isidro Menéndez y en sedes policiales. Asimismo, se les vincula con el tráfico de armas y granadas que ocuparían para atacar sedes y oficinas de la Fiscalía a nivel nacional. Walter Morán, Noticiero El Salvador Radio.
2: Y mientras tanto, en el Tribunal Sexto contra el Crimen Organizado de San Salvador se desarrolla la audiencia única abierta en contra de los 485 cabecillas de la MS-13.
3: En el proceso, la Fiscalía General de la República continúa con los alegatos finales, exponiendo los graves delitos ordenados y ejecutados por esta estructura que operó entre el 2012 y 2022.
2: Con estas evidencias se demostrará el alto poder de fuego y la peligrosidad de estos cabecillas.
3: Y el sociólogo y docente René Martínez explicó que la transformación que experimenta El Salvador en seguridad ha generado cambios significativos en la percepción de la población sobre el rumbo del país. Los detalles a continuación.
8: El especialista agregó que uno de los avances más notorios ha sido la reducción de la violencia, un fenómeno que durante años limitó el desarrollo social y económico de los salvadoreños y que hoy marca una nueva etapa para la nación.
9: Y después vimos lo que algunos llaman el milagro de la seguridad, con repasar de ser el país más peligroso del mundo o uno de los más peligrosos del mundo a ser el país más seguro de la región continental. Que eso, en el caso de los opositores que vivían de la sangre y el miedo de los salvadoreños, siempre fue cuestionado. Allá por 2020 tú le decías a la gente, vamos a convertir este país en el más seguro del continente. Eso generaba risas, generaba burlas también. Sin embargo, el presidente le apostó y lo logró.
8: Con los resultados obtenidos en materia de seguridad, Martínez señaló que la imagen del presidente Bukele ha trascendido las fronteras salvadoreñas, convirtiéndose en una referencia para otros países que enfrentan desafíos similares relacionados con la criminalidad y la violencia.
9: Esa singularidad de Bukele también tiene una particularidad, y es el hecho de que su liderazgo político es de tipo transversal. ¿Qué significa esto? Que en el caso particular de El Salvador, el presidente Nayib Bukele tiene la simpatía de gente de derecha, de izquierda, de centro, o gente que nunca ha tenido, digamos, algún tipo de filiación o simpatía partidaria. Entonces allá hay un liderazgo transversal. ¿Producto de qué? Producto de que el presidente viene y resuelve el problema urgente y empieza a resolver el problema importante. Pero esa hazaña que hace el presidente de resolver el problema urgente, ¿sí?, de repente tú te das cuenta de que ese problema urgente también es urgente en todos los demás países de la región latinoamericana.
8: El especialista afirmó que a partir de los avances alcanzados en seguridad, el mandatario salvadoreño se convirtió en una esperanza para diversos sectores de América Latina que buscan soluciones efectivas a problemas relacionados con la delincuencia, posicionando a El Salvador como un referente regional en la materia. Orlando Guillén, Noticiero El Salvador Radio.
2: Y en reportes internacionales, después de más de 3 meses de conflicto en Medio Oriente, Estados Unidos e Irán llegaron a un acuerdo que se firmará el viernes 19 de junio en Ginebra, Suiza. El régimen iraní cedió a las peticiones que exigía el gobierno estadounidense para restablecer la estabilidad política en Medio Oriente.
3: el desmantelamiento del programa y desarme nuclear iraní, apertura del Estrecho de Hormuz, sanciones contra Teherán, así como el cese de hostilidades en Líbano, el otro frente de la guerra, fueron los puntos de consenso para avanzar al trato final que se firmará el viernes. El presidente de Estados Unidos, Donald Trump, confirmó que uno de los principales puntos de la negociación, además del desarme nuclear, ya se está cumpliendo, como el retiro de minas por parte de Irán para la reapertura del paso marítimo estratégico para el crudo.
10: El estrecho se está abriendo parcialmente, como ustedes saben, porque se está buscando un par de minas que ellos ya encontraron. Pero esencialmente los buques están comenzando a pasar ahora, y el viernes el estrecho estará completamente abierto.
3: Para la firma del acuerdo con el régimen iraní, el mandatario no descartó su presencia, pero aclaró que el encargado de la firma de momento es el vicepresidente J.D. Vance.
10: Bueno, depende de J.D. irá a eso, pues originalmente él es el delegado. Yo probablemente me haya ido para entonces. Así que puede que yo esté involucrado y puede ser que no, pero J.D. irá a eso específicamente.
3: Entre los datos oficiales, la guerra en Medio Oriente inició el 28 de febrero. Dejó más de 7.000 fallecidos. En Irán fueron más de 3.600 muertos, mientras que en Líbano la cifra supera los 3.800 víctimas. El acuerdo que se firmará en Ginebra, Suiza, según manifestó el presidente Trump en redes sociales, traerá paz y seguridad a toda la región.
11: Y los mercados internacionales reaccionaron de forma favorable luego que el gobierno de Estados Unidos anunciara un acuerdo de paz con el régimen iraní.
2: Y entre los principales efectos destaca una importante reducción en los precios del petróleo, ya que el barril West Texas se cotiza en $80, registrando una caída del 5% respecto a la jornada anterior, mientras que el Brent descendió hasta los $83 por unidad, con una baja superior al 4%.
8: Otro de los efectos de este entendimiento es que la reapertura del Estrecho de Hormuz ya se encuentra en proceso, una ruta estratégica por donde circula cerca del 20% del petróleo que se comercializa en el mundo. La noticia también impulsó el comportamiento de las bolsas de valores. El índice Dow Jones avanzó un 1.28%, reflejando una mayor confianza de los inversionistas ante un escenario de menor tensión en Medio Oriente. En esa misma línea, el S&P registró un incremento del 1.76%, impulsado por las expectativas de estabilidad económica y una menor presión sobre los costos energéticos a nivel global. Por su parte, el Nasdaq fue el indicador que mostró el mayor crecimiento de la jornada, al subir un 2.73%, respaldado principalmente por el buen desempeño de las empresas tecnológicas. Por su parte, la disminución en los costos energéticos también podría generar beneficios en distintos sectores productivos. En el caso de la agricultura, la reducción en el precio del diésel permitirá abaratar la operación de tractores, maquinaria y sistemas de riego utilizados en diversas regiones productoras. A esto se suma una disminución en los gastos de traslado de fertilizantes, semillas y otros insumos, situación que podría reflejarse en menores costos para la producción de alimentos y un alivio económico para los consumidores. Orlando Guillén, Noticiero El Salvador Radio.
2: Y a este acuerdo entre los Estados Unidos e Irán para poner fin a la guerra reaccionaron varias naciones.
3: El primer ministro de Pakistán agradeció a Qatar, Arabia Saudita y Turquía por sus inmensas contribuciones para alcanzar el acuerdo.
2: Y por su parte, la presidenta de la Comisión Europea, Ursula von der Leyen, expresó: la prioridad ahora es su pronta y completa implementación por todas las partes. Debe restablecerse la libertad de navegación sin peaje. Esto es esencial para la estabilidad regional y la economía global.
3: También el presidente francés, Emmanuel Macron, el primer ministro japonés, el ministro de Asuntos Interiores de Nueva Zelanda y el presidente turco consideran que este acuerdo es un avance importante para el restablecimiento de la paz y tranquilidad en la región.
2: Y en más noticias, el fin de semana corrió la sangre en Yoro, Honduras. Una nueva masacre. 3 personas murieron tras recibir un ataque armado dentro de una vivienda.
3: En México y Ecuador, la delincuencia tocó a 2 funcionarios. Un fiscal y un alcalde fueron asesinados.
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12: En Yoro, Honduras, 3 personas fueron asesinadas por sujetos desconocidos y fuertemente armados. El reporte policial detalla que varios hombres llegaron a la vivienda de la familia. Preliminarmente se trataría de integrantes del mismo núcleo, porque los vecinos del sector indicaron que todas compartían el mismo apellido. Las víctimas son 2 personas adultas, un hombre y una mujer, además una menor de edad. En Haití, en este 2026, al menos 2.300 personas fueron asesinadas por la violencia de las bandas criminales. Se reportan 1.100 heridos y 99 secuestros, informaron organismos internacionales. En Manabí, Ecuador, la fiscal ecuatoriana Gloria Bravo Cedeño fue asesinada ayer en un ataque armado, informó la Fiscalía General del Estado. Las autoridades agregaron que en el ataque también murió la hermana de la funcionaria del Ministerio Público Fiscal. En Oaxaca, México, Joel Bravo, alcalde de San Miguel Amatitlán, fue asesinado tras un ataque de varios disparos, informó la Fiscalía del Estado. Las autoridades aseguran que el poder de los cárteles Jalisco, Nueva Generación y Sinaloa tienen presencia en el estado costero con el Pacífico. De acuerdo a registros oficiales, casi un centenar de alcaldes fueron asesinados en México desde 2006. Cuando se disparó la violencia ligada al narcotráfico. Claudia Chicas, Noticiero El Salvador, Radio.
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0: 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Radio El Salvador 969 presenta Sin Fronteras, un espacio que da seguimiento a las actividades que realizan las personas con discapacidad. Hoy, Armando Madrid nos habla de...
14: ¿Cuál es el trabajo que realiza Adisto? Es un gusto acompañarle en esta nueva edición de Sin Fronteras. Vamos a conocer qué tipo de trabajo realiza Adisto y a la vez qué significa. ¿Listos? ¡Comenzamos!
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14: Por más de 30 años, la Asociación de Personas con Discapacidad de Tonacatepeque, ADISTO, viene trabajando en brindar apoyo a las personas con diferentes tipos de discapacidad del distrito. Así también apoya a sus alrededores. Silvia Mejía dijo que cuenta con el apoyo de Red de Sobrevivientes y Personas con Discapacidad, la Alcaldía, el CESTA, quienes le brindan capacitaciones a mujeres con y sin discapacidad, al igual que a sus cuidadores. Parte del trabajo que realizan es...
15: de gestión hacia las personas con discapacidad, del apoyo de movilidad, de pámperes y pues en algunos momentos de paquetes de víveres.
14: Mejía agregó, de la forma que salen adelante es que administran los baños públicos del parque y del mercado de Tonacatepeque, actividad que la vienen realizando por más de 20 años, pero en el camino se les han presentado algunos retos, por tanto, algunos de ellos son...
15: seguir, ¿verdad?, dentro de la incidencia hacia una verdadera inclusión, ¿verdad?, a poder tener un transporte accesible, arquitectónicamente que hayan rampas, ¿verdad?, accesibles para acceder a los diferentes servicios que se viven en la localidad y a nivel nacional, ¿verdad?, ya que pues a veces nos encontramos con algunas barreras arquitectonales.
14: Entre las proyecciones que se tienen a futuro están apoyar con víveres, entregar kits de limpieza, capacitaciones y formaciones en negocios. Estos van dirigidos para mujeres con y sin discapacidad y a todos aquellos que estén interesados. Ante esta situación, Silvia comenta cómo se siente al estar al frente de la asociación por más de un año.
15: Hasta ahorita pues fue un reto, ¿verdad?, que ha venido a mi vida. Ha sido una experiencia muy bonita, ya de que pues podemos demostrar que como mujeres con discapacidad también podemos llevar la batuta y llevar al frente, ¿verdad?, ser mujeres con independencia dependencia, ser mujeres que también podemos hacer gestión.
14: Con esto se busca mejorar las condiciones de las personas con discapacidad, a la vez demostrar que las mujeres tienen esa capacidad de poder dirigir un colectivo, así también botar estereotipos de que las mujeres solo deben dedicarse a actividades del hogar, entre otros.
15: Todas tengamos como ese interés de formar parte de, involucrarnos en la participación de talleres o capacitaciones para poder ampliar nuestro conocimiento, ya de que a veces pues nos quedamos ahí, ¿verdad? Solo esperando que llegue una donación y no formamos parte de.
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14: Así finalizamos esta edición conociendo un poco del trabajo que se viene realizando en ADISTO, que es la Asociación de Personas con Discapacidad del Distrito de Tonacatepeque. Y hasta aquí con este reporte.
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13: Agradecemos su sintonía a través del 96.9. Y el presidente de la República, Nayib Bukele, destacó en redes sociales el funcionamiento del nuevo Hospital Rosales. El mandatario escribió:
3: nunca dejes que las burlas de los demás detengan tus metas.
13: Cuando propuse que el Hospital Rosales, que en ese momento era el peor hospital del país, se convirtiera en el mejor de Centroamérica, hasta mis propios ministros se rieron. Imaginen lo que decían la oposición y los incrédulos.
3: Pero yo sabía que con esfuerzo, disciplina y sin mirar hacia atrás ni hacia los lados, se podía lograr. Y lo logramos.
13: Hoy, el Hospital Rosales es el mejor hospital de Centroamérica, público o privado.
3: Cuenta con todas las especialidades médicas, el equipamiento más avanzado del mundo, 200 especialidades, extranjeros y 3.000 salvadoreños listos para atender cualquier enfermedad de forma gratuita.
13: El siguiente paso es que más hospitales de nuestro país alcancen ese nivel.
3: Pronto tendremos otra sorpresa. Primero Dios, escuchamos.
18: Ese nuevo Hospital Rosales, yo quiero un diseño nuevo. Es el hospital más importante en El Salvador, pero además es un símbolo de la salud del país. Cuando la gente piensa en salud pública, piensa en el Hospital Rosales. Y cuando ven el Hospital Rosales en las condiciones que nos lo heredaron, uno dice, esa es la salud de El Salvador. Nosotros necesitamos que el Hospital Rosales Nuevo proyecte el nuevo sistema de salud de El Salvador, que lo acompañen para diseñar algo que sea la envidia de los demás países de Centroamérica. Que la gente diga, no, yo quiero ir allá, me voy a hacer pasar por salvadoreño para que me curen en el Rosales. Sí da risa porque no ha sido así, pero sí va a ser. Pero vamos a hacer el mejor hospital de Centroamérica ahí. Hoy vamos a poner la primera piedra de una gran obra, una de las obras más esperadas por mucha gente en El Salvador, el nuevo Hospital Rosales.
19: Es un placer poder darle la bienvenida al nuevo Hospital Rosales. Este es el hospital más grande del país. Esta obra representa algo maravilloso para la población.
20: Vamos a poner algunos servicios que no se dan ni en hospitales privados, en ningún hospital de Centroamérica.
19: Así es. Contamos, por ejemplo, con cirugía robótica, con un quirófano híbrido y servicios como trasplante de médula ósea, uno de los más costosos en el sector privado, pero que aquí en el país no se brinda. Pacientes que necesitan de estos tratamientos viajan a países de Sudamérica para recibirlos. Y esto representa una esperanza para nuestra población, para aquellos que padecen de estas enfermedades complejas, pues les vamos a poder dar ese tratamiento.
20: Este es un hospital totalmente gratis para el pueblo. Como siempre decimos, lo público debe ser mejor que lo privado. Y qué mejor discurso que una gran obra como esta.
21: Y es que los servicios de emergencia y la atención que se brinda a los pacientes en el nuevo Hospital Rosales sigue sorprendiendo a los salvadoreños.
22: Los usuarios expresaron su admiración y gratitud por la salud o por la atención profesional que brindan los especialistas en salud, así como las instalaciones de primer mundo que coloca al nuevo hospital como el mejor y más moderno de la región, gracias a la administración del presidente Bukele.
23: ¿Es la primera vez?
24: Antes de ingresar a las instalaciones del nuevo Hospital Rosales, un equipo de jóvenes recibe a los pacientes y los guían para hacer más ágil sus consultas.
25: Y ya luego pues le van a agendar una cita con un médico general para poder iniciar su proceso. Si gusta, me acompañan y yo la tengo.
24: La amabilidad, cordialidad, educación y empatía se refleja con el trato que le brindan a los pacientes. Es el nuevo rostro de un sistema de salud que se ha transformado al 100%.
26: ¡Oh, excelente! ¡Único! Me atendieron como nunca. ¡Excelente, mi presidente!
24: Los pacientes aseguran que ingresan preocupados por su salud, por sus malestares, pero salen transformados y maravillados por la dedicación en la atención, los exámenes, las instalaciones, los equipos modernos, el diagnóstico profesional de los médicos, el medicamento gratuito que se les proporciona y porque ni en los centros médicos privados reciben el trato que ahora les brinda el nuevo Hospital Rosales.
26: Y fue una atención como no tiene ideas. Los jóvenes atentos, el médico no se diga. A todos los que estábamos ahí, que era emergencia, la doctora dijo, pídanle comida a todos los pacientes. Y nos dieron comida.
27: Uno va muy contento. A veces viene triste de aquí, pero de aquí sale contento.
24: El deplorable sistema de salud que por décadas administraciones y gobiernos anteriores nunca tuvieron la mínima voluntad por cambiar, ahora es una realidad. Un sistema de salud público para todos los salvadoreños de primer mundo, con los mejores equipos médicos, infraestructura moderna, los mejores especialistas de la región y una atención 24/7.
27: Diferente, sí, muy diferente. De verdad que estamos en una etapa muy bonita. Cosas increíbles que hemos pasado en este tiempo, pero mire, ya estamos pasando.
28: Sí, claro, los médicos también atienden con mucha amabilidad y mucho profesionalismo. Y sí, la atención está muy buena.
24: El nuevo sistema de salud que se brinda en el Hospital Rosales está cambiando las condiciones de salud de los salvadoreños. Y ya es una realidad, porque la atención y la red de hospitales del sistema público debe de ser mejor que lo privado. Herbert Aragón, Noticiero El Salvador.
23: A laboratorio.
24: Radio.
21: Y otro dato importante para tomar en cuenta es que si usted necesita información sobre los servicios del nuevo Hospital Rosales, solo debe comunicarse al call center 2221-7100, 2221-7100 para recibir orientación las 24 horas del día y los 7 días de la semana.
22: ¿Pero qué tipo de información puede solicitar? confirmación de citas, orientación de servicios, horarios de atención, información básica sobre ubicaciones del paciente y llamadas de emergencias. A propósito, la innovación y la amplia gama de especialidades hacen del nuevo Hospital Rosales uno de los más completos y modernos en la región.
21: La incorporación de tecnología agilizará el tratamiento a los pacientes.
22: El nuevo Hospital Rosales, además de incrementar el número de especialidades disponibles, que pasó de 32 a 47, tiene el componente tecnológico como aspecto innovador para un servicio de salud público. El nuevo Hospital Rosales posee un quirófano híbrido, siendo el primero en la región centroamericana, en el cual no habrá necesidad de trasladar al paciente para realizar estudios adicionales, sin perder tiempo clave para salvar la vida del paciente. Asimismo, el hospital público tiene equipos de imágenes avanzadas y dos robots quirúrgicos con alta precisión para procesos complejos. De estos, uno se asignará a cirugía general, urología, cirugía oncológica y ginecología, mientras que las atribuciones delegadas al otro corresponderán a ortopedia y traumatología en procedimientos de reemplazos de cadera y rodilla. Entre los equipos de imágenes especializadas, la nueva infraestructura hospitalaria estatal posee tomografía, resonancia magnética de 3 Tesla y angiógrafo avanzado. El laboratorio clínico también ha sido equipado con tecnología de punta, que permitirá reducir el tiempo en la obtención de resultados y aumentará la capacidad para exámenes. La unidad de cuidados intensivos del nuevo Hospital Rosales, mientras tanto, está equipada con soporte hepático artificial y servicios de hemodiálisis interna.
21: Cambiamos de tema y es que el programa presidencial Dos Escuelas por Día sigue llegando a otras zonas del país con el propósito de renovar el 100% de los espacios públicos.
22: Este lunes las obras iniciaron en el Centro Escolar Cantón El Socorro, donde el gobierno ha destinado la cantidad de $348,000, mientras que para el Instituto Nacional Cantón El Pacún, la inversión en la obra será de $1.4 millones.
21: Ambos centros de estudio están ubicados en Tecoluca, San Vicente Sur.
22: Y la modernización del complejo educativo Dr. Arturo Romero avanza como parte de los esfuerzos para fortalecer la educación pública y brindar espacios adecuados para el aprendizaje de miles de estudiantes en Ahuachapán.
1: Puedan consumir sus alimentos.
4: Más de 2.000 estudiantes desde primer grado hasta bachillerato serán beneficiados con la renovación integral del complejo educativo Dr. Arturo Romero, ubicado en el distrito de Ahuachapán. El proyecto permitirá sustituir infraestructura deteriorada por espacios modernos y equipados para el desarrollo académico.
1: Las intervenciones que la DOM realiza en este tipo de centros escolares son intervenciones integrales, porque nosotros sabemos la importancia de garantizar a los niños y al cuerpo docente espacios de calidad, espacios seguros, espacios cómodos y sobre todo espacios dignos que garanticen el aprendizaje de los niños.
4: La intervención abarca más de 6.700 metros cuadrados e incluye la construcción de 18 módulos, uno de ellos de 2 niveles que albergará un total de 30 aulas.
5: Siempre hemos anhelado, ¿verdad? Es que la cancha esté con techo, ¿verdad? Las áreas de juego de los niños, ¿verdad? Bien importante para que ellos se sientan felices de estar en su escuela.
6: Me siento muy contenta y satisfecha, ya que gracias a Dios se está pudiendo llevar a cabo la reconstrucción de nuestra escuela y es una muy gran oportunidad.
4: Este proyecto constituye la novena intervención educativa en el distrito de Ahuachapán y forma parte del programa Dos Escuelas por Día, impulsado a escala nacional. Briseida Morán, Noticias.

0: diversión, creatividad y convivencia en un ambiente seguro y familiar.
1: Entre los meses de junio hasta octubre se celebran en el país hasta 45 festivales del juego, con el fin de buscar y promover el derecho al juego como una herramienta clave para el desarrollo integral de la niñez y adolescencia.
2: Aproximadamente 1.500 niños y sus familias se han hecho presentes en el Parque Central de Chinameca para disfrutar de un evento family friendly. Hoy recorre Chinameca agrupando a niños que proceden de los distritos cercanos.
1: Durante el festival, las familias disfrutaron de 40 estaciones bajo la temática Juego y Movimiento, diseñada para promover la actividad física, la creatividad, exploración y la convivencia.
2: Tenemos la participación de las instituciones que integran el equipo gestor Crecer Juntos, que son el Instituto Crecer Juntos, el Ministerio de Salud, el Ministerio de Educación y el CONAPINA. Nos acompañan también la Superintendencia del Sistema Financiero, el INDES, las redes de las instituciones también que trabajan con primera infancia en la localidad.
1: Los festivales de juego forman parte de la Estrategia Nacional Juguemos Juntos y se alinean con el nuevo Currículo Nacional para la Primera Infancia.
3: Me han parecido excelentes, son actividades muy lúdicas que ayudan a la primera infancia, especialmente a los niños que están en la edad inicial. Les permite desarrollarse en diferentes áreas y poder recrearse en actividades que tienen los diferentes que están con agua, con animales y descubrir sus habilidades.
1: Este tipo de iniciativas son posibles gracias a la transformación en materia de seguridad que ha vivido El Salvador y que hoy permite que plazas, parques y espacios públicos sean escenarios de juegos, aprendizaje y convivencia familiar.
4: Súper bien, una buena iniciativa de parte de la primera dama, pues los niños desarrollan sus habilidades y así comparten con otros niños.
1: El Festival del Juego continuará su recorrido a nivel nacional el próximo fin de semana, el sábado 20 en el Parque Ecológico de San Luis Talpa, en La Paz, y el domingo 21 de junio en San Bartolomé Perulapilla, en Cuscatlán. Herbert Aragón, Noticiero El Salvador Radio.
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5: Con esta invitación nos vamos a una segunda pausa y luego volvemos con información en torno a la situación climática.
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2: Agradecemos su sintonía y debido a la proximidad de ondas tropicales, Protección Civil ha decidido mantener la alerta verde en la totalidad del territorio nacional.
3: Esta medida preventiva responde a los pronósticos del Ministerio de Medio Ambiente que advierten sobre fenómenos atmosféricos cercanos a El Salvador. Dichas condiciones favorecerán el desarrollo de nubosidad, ocasionando lluvias y tormentas moderadas de carácter puntual.
2: El seguimiento meteorológico indica que el acercamiento de estas ondas tropicales intensificará las precipitaciones durante este lunes. En consecuencia, se mantiene una vigilancia estricta en las zonas vulnerables a inundaciones, anegamientos, deslizamientos o deslaves provocados por la acumulación de agua.
3: Se insta a la ciudadanía a mantenerse atenta y consultar únicamente la información difundida a través de los canales oficiales.
2: Y debido a la fuerza de las tormentas de anoche, más de 40 apartamentos fueron desalojados en el condominio Panamericana de la colonia Escalón, debido al alto riesgo de deslizamiento generado por el colapso parcial de un muro de aproximadamente 50 metros lineales.
3: A las inspecciones de los equipos tácticos operativos de Protección Civil se sumaron otras instituciones. Simultáneamente se han atendido otras emergencias generadas por las lluvias.
4: Luego de la supervisión técnica, Protección Civil determinó la evacuación obligatoria del edificio, por altas probabilidades de que el colapso del muro haya generado afectaciones estructurales adicionales en el condominio Panamericana, ubicado en la colonia Escalón, San Salvador Centro. A los trabajos de Protección Civil se suman las investigaciones de la Fiscalía General de la República, revisión del terreno por parte del Ministerio de Obras Públicas y la Oficina de Planificación del Área Metropolitana inspeccionó el edificio. Sumada a esas atenciones, los equipos de Protección Civil desalojaron en las últimas horas varios árboles caídos que obstaculizaban el paso vehicular. Otros incluso cayeron sobre vehículos y postes del tendido eléctrico. Entre las atenciones están en la residencial Lomas de Versalles y la calle Gabriela Mistral, San Salvador Centro. También en la calle Santa Gabriela, distrito de Cuscatancingo. En Apopa, los equipos de emergencia retiraron un árbol caído a la altura del paso a desnivel y ramas caídas en la carretera de Oro entre Soyapango y Apopa. Como parte de las atenciones por lluvias, el Ministerio de Obras Públicas continúa la reparación de un muro que colapsó en el Centro Escolar Caserío Hacienda Chutia, Cantón Taquillo, Chiltiupán, La Libertad. Claudia Chicas, Noticiero El Salvador, Radio.
3: Y las diferentes instituciones que conforman el Sistema Nacional de Protección Civil siguen ejecutando el plan de contingencia para atender oportunamente las emergencias suscitadas por las lluvias ante el pleno establecimiento de la época invernal.
2: Con las recientes precipitaciones, El Salvador acumula casi 700 milímetros de agua en la zona de San Salvador. Y hasta este 15 de junio ya se registra el 67% de la lluvia promedio del año, con una alta probabilidad de superar el promedio de junio. Además, el ministro de Medio Ambiente, Fernando López, pronosticó lluvias de la misma o mayor intensidad para los próximos días.
5: Son las ondas tropicales, que son series de nube que están pasando cada dos o tres días. Esta es la que tenemos el día de hoy. Y luego, pues, dentro de dos días tendremos el paso de otra y así sucesivamente, que van a ser menos intensas que la onda tropical que tenemos este día.
2: Las condiciones actuales corresponden al paso de ondas tropicales, que generan lluvias principalmente en horas de la tarde y noche, acompañadas de actividad eléctrica y ráfagas de viento propias de la época lluviosa.
5: Entonces, resumiendo, lluvias, tormentas, actividad eléctrica, ráfagas de viento en todo el país y persiste el riesgo de caída de árboles, crecidas súbitas, inundaciones urbanas, deslizamientos y caídas de rocas.
2: Basados en el pronóstico del Ministerio de Medio Ambiente, el Sistema Nacional de Protección Civil mantiene activo su plan de contingencia, focalizado en el monitoreo 24/7 de los cuerpos de agua, declaró el director de la institución, Luis Alonso Amaya.
6: La mayoría de los incidentes que se han producido, al menos en el área metropolitana, han sido árboles caídos, algunas vías que temporalmente se obstruyeron, ya sea por inundaciones urbanas, caídas de árboles que fueron desalojados por diferentes instituciones. Debo destacar el trabajo que ha hecho cada una de las instituciones.
2: Finalmente, el titular de ANDA, Dagoberto Arévalo, reportó más de 90 intervenciones en distintos puntos del país, incluyendo trabajos en contadores e infraestructura vinculada al sistema de abastecimiento de agua potable.
3: Y por su parte, las autoridades de Protección Civil dan seguimiento a las familias afectadas por las lluvias provocadas por la tormenta Cristina.
2: El director de albergues, Josué García, detalló el balance de personas que fueron resguardadas durante la emergencia y explicó que aún se mantiene un refugio habilitado debido a las condiciones de riesgo que persisten en la zona donde habitan las familias. Escuchemos.
7: Se albergaron aproximadamente 230 personas. Tuvimos 11 albergues activos a nivel nacional, un estimado de más de 80 familias las que estuvieron en resguardo en toda esta temporada de lluvia que se tuvo a causa de esta emergencia. A la fecha de ahora, a las 6 de la mañana que me enviaron el corte, todavía mantenemos un albergue activo en San Salvador. Son 6 familias que todavía no han retornado por parte de que las autoridades han dicho de que no es un lugar seguro todavía donde ellos tienen que retornar.
2: El funcionario señaló que las 6 familias que permanecen en el albergue continúan recibiendo alimentación, atención médica y acompañamiento permanente. Asimismo, indicó que la institución mantiene activados sus protocolos de respuesta y preparación para atender de manera oportuna cualquier situación que pueda surgir durante la actual temporada lluviosa. Vamos con el reporte del clima.
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8: Buenas tardes, compañeros. Buenas tardes a todos los que nos escuchan a través del noticiero El Salvador Radio de la tarde. Les cuento que ya está lloviendo en Morazán, en la zona norte de Chalatenango y también entre la zona occidental y la zona central de nuestro país. Según las imágenes satelitales, hay abundante nubosidad en toda la cadena volcánica del territorio, donde para lo que resta de la tarde y la noche se van a presentar lluvias y tormentas con actividad eléctrica y vientos rafagosos. Así es que no es de extrañar que ya en un par de horas las condiciones estén muy diferentes a como han estado durante el día. También quiero decirles que para la zona oriental y la zona costera también se esperan lluvias y tormentas en últimas horas de la noche y parte de la madrugada. También quiero recordarles que el ambiente continúa caluroso aún en horas nocturnas. Hemos retornado a condiciones propias de la época y algo propio es el calor que se presenta aún en horas nocturnas. Condiciones muy normales de esta época y todo esto es debido a que está saliendo una onda tropical y nos deja mucha humedad y está ingresando otra onda tropical para el día miércoles sobre la región centroamericana y Centroamérica. La distancia entre estos sistemas ciclónicos pues es la humedad que favorece la inestabilidad sobre el área y eso genera probabilidades de nubosidad con lluvias y tormentas sobre el territorio. Como le repito, todas las semanas se ven lluvias para las tardes, noches y madrugadas y también el ambiente caluroso. Así que no es de extrañarnos que estas condiciones se van a presentar no solo lo que resta de hoy, sino los días que vienen. Bueno, compañeros, eso es todo en cuanto al tiempo. Adelante.
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2: Y a nivel internacional, el país de Filipinas sigue siendo castigado por la madre naturaleza. Otro terremoto de gran magnitud sacudió la isla de Mindanao, dejando muertos, desaparecidos y un tsunami de casi 2 metros de altura.
3: Intensas lluvias en el sur de China han obligado a las autoridades a evacuar a la población por inundaciones que han arrasado viviendas y hasta puertos.
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9: Filipinas. La tierra volvió a sacudirse con intensidad de 6.2 grados este lunes, provocando el pánico en la población. Recordemos que hace una semana se produjo un terremoto de 7.8 grados en la isla de Mindanao, dejando un saldo mortal de 65 personas fallecidas y 36 desaparecidas. El sismo se originó a 55 kilómetros de profundidad y provocó un tsunami de casi 2 metros de altura. Con más de 5.860 réplicas, el poderoso terremoto dejó daños en 57 mil viviendas y 37 mil personas en centros de albergues y produjo una elevación de 2 metros del lecho marino. Hasta 588 milímetros de lluvia ha dejado una devastadora inundación en China, en la región de Cantón, al sur del país asiático. Más de 13.000 personas han sido evacuadas, mientras que otras miles han sido desplazadas hacia otras regiones más seguras, ya que las precipitaciones continuarán en los próximos días. En Texas se pronostican severas tormentas y más inundaciones para la costa del Golfo de México, afectando a 24 millones de personas. Por el momento, varias ciudades en Texas quedaron perjudicadas por las tormentas intensas que inundaron carreteras, viviendas, edificios y comercios el fin de semana y se prolongarán durante los próximos días debido a una inestable condición atmosférica que mantendrá su influencia en la región. Los remanentes de las lluvias que se registran en Guatemala han hecho que los cuerpos de socorro atiendan 437 emergencias solo por lluvias e inundaciones. Tres son los departamentos con mayores reportes de daños estructurales. Más de 6.800 personas afectadas, de ellas 2.682 fueron evacuadas de manera oportuna. Se registran 7 personas fallecidas y se mantiene un monitoreo de crecidas de ríos y la saturación de suelos por el peligro de derrumbes y deslizamientos de tierra. Herbert Aragón, Noticiero El Salvador Radio.
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10: Volvemos a temas nacionales, y es que la Defensoría del Consumidor reporta a nivel nacional más de 2.000 inspecciones en distintos establecimientos con 27% de incumplimientos.
3: También, como parte de las verificaciones en el marco del Día del Padre, la institución habilitó puntos de atención en plazas y centros comerciales del país al servicio de los consumidores.
10: Las verificaciones se desarrollaron en puntos comerciales para constatar el cumplimiento de promociones, ofertas y publicidad, además de garantizar que los proveedores respeten las disposiciones establecidas en la Ley de Protección al Consumidor. El titular de la institución, Ricardo Salazar, precisó que durante 2026 han realizado más de 2.700 verificaciones, donde corroboraron que el 70% de los proveedores cumplen con la normativa.
11: Estamos hablando de cerca de un 27% que ha resultado con incumplimiento. Entre los hallazgos principales tenemos el tema de la identificación de comercios con el tema de la publicidad engañosa, falta de información en promociones y ofertas. Por ejemplo, en el caso del producto vencido, hemos detectado un poco más de 2.800 productos vencidos.
10: Por otra parte, el funcionario explicó que en el marco del Día del Padre, la Defensoría del Consumidor mantiene activo un plan especial, con más de 250 verificaciones realizadas en diversos comercios, tanto en restaurantes como panaderías, almacenes dedicados a la venta de calzado, electrodomésticos, ropa, accesorios, entre otros.
11: Es así como una institución a la fecha lleva alrededor de un 75% de hallazgo de cumplimiento, es decir, que un 25% hemos detectado un incumplimiento, y en función de esto pues se ha activado pues procedimientos sancionatorios en casos vinculados a proveedores que no cuenten con los mecanismos de atención al consumidor.
10: Como parte de las acciones, la Defensoría habilitó puntos de atención activos desde las 9 de la mañana hasta las 3 de la tarde en el Parque Central de la Unión Centro y en el Centro Comercial El Paseo en San Salvador. Y en la zona occidental, la atención se ofrecerá hasta las 2 p.m. en el Centro Comercial El Encuentro Sonsonate.
0: Deportes.
12: Comenzamos hablando del inicio de la actividad en el Grupo H del Mundial 2026, donde una de las favoritas, España, fue sorprendida frente a Cabo Verde. Al final, un empate 0-0, llegadas a los dos arcos, nada para nadie, los porteros como grandes protagonistas. Al final, Cabo Verde saca un buen empate frente a una de las favoritas, España. Y nos vamos a la actividad en el Grupo G. Bélgica empató casi en último minuto 1-1 frente a Egipto. anotó el primer tanto del encuentro el 19, aparecería una asistencia de quién más que del faraón Mohamed Salah para Emam Achour, que marcaba el 1-0 para Egipto. El empate para la selección de Bélgica se marcaría el 66, un autogol de Mohamed Hani para el 1-1. Bélgica y Egipto reparten puntos. La selección de Suecia terminó derrotando por goleada en su estreno en el Mundial 2026 5-1 a Túnez, que despidió a su técnico. El primer tanto al minuto 7, Yassin Achari ponía el 1-0. El 2-0 aparecería el delantero de Liverpool al 30, Alexander Isak, para marcar la ventaja del conjunto sueco. El descuento para Túnez de cabeza Omar Rekik al 43 ponía las cifras 2-1. El 3-1, un zapatazo de Víctor Gyökeres para el 3-1 de Suecia. El 4-1, 84. Matías Spamber para la ventaja siempre del conjunto sueco, y cerraba la cuenta el 90-6 Yassin Ayari marcando su doblete, el 5-1 la goleada de Suecia sobre Túnez. Y finalizamos hablando del mercado de fichajes. El Real Madrid continúa reforzando su plantilla de cara a la nueva temporada y ha confirmado la incorporación del lateral español Marc Cucurella, quien llega procedente del fútbol inglés para fortalecer el sector izquierdo del conjunto merengue. El internacional español se convierte en una de las apuestas del club blanco para potenciar una posición clave dentro del esquema del nuevo proyecto deportivo comandado por José Mourinho. Su capacidad para incorporarse al ataque, intensidad defensiva y versatilidad táctica fueron aspectos determinantes para concretar su fichaje. Cucurella llega al Santiago Bernabéu después de consolidarse en la Premier League y de convertirse en una pieza importante de la selección española. El defensor aportará experiencia internacional, competencia en una plantilla que buscará volver a conquistar los principales títulos nacionales e internacionales. Durante su presentación, el futbolista tendrá la satisfacción de cumplir uno de sus sueños, de vestir la camiseta del Real Madrid y asegurar que afronta este nuevo desafío con la máxima ilusión y compromiso. Edgar Flores, Noticiero El Salvador Radio.
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2: Con esta invitación finalizamos la emisión estelar de Noticiero El Salvador Radio y nos encontramos mañana, Diego.
3: A nombre de Sergio Rivera, Ronald Rivas en la realización, en la coordinación, Jessica Colorado, Daniela Flores, Diego Guzmán, nos reencontramos mañana.
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0: 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En El Salvador, esta es la hora.
1: 11:32.
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0: 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En El Salvador, esta es la hora.
1: 0 horas.
2: En punto.
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0: 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En El Salvador, esta es la hora.
1: 1:00 a.m.
2: en punto.
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0: 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En El Salvador, esta es la hora.
1: 2 de la mañana,
2: en punto.

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0: 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En El Salvador, esta es la hora.
1: 3 de la mañana, 2 minutos.

0: 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En El Salvador, esta es la hora.
1: 4:00 a.m, 2 minutos.
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0: 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En El Salvador, esta es la hora.
1: 5:03 a.m.
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1: Hola, muy buenos días. En el martes 16 de junio les saluda Claudia Chicas. En la madrugada ocurrieron varios incidentes. Un carro volcó sobre la décima avenida norte, justo en camino hacia el Centro Comercial Terraza, San Salvador. Gestores del Viceministerio de Transporte están en la zona para agilizar el paso vehicular. Hasta hace unos minutos todavía estaba el automotor en la escena. Y automovilistas reportaron antes de las 5 de la mañana un autobús de la ruta 29 con desperfectos mecánicos en el paso a desnivel del Boulevard del Ejército en el carril hacia San Salvador. Precaución. En este mes, El Salvador registra 15 días consecutivos sin homicidios, tras finalizar el 15 de junio con 0 asesinatos en el país. Detalla el reporte de las últimas 24 horas de la Corporación Policial. En San Miguel Centro, elementos de la Fuerza Armada ubicaron en la cancha Las Mercedes a José Rodolfo Carballo Santa María, en posesión de varias porciones de marihuana, una báscula digital, teléfonos celulares y $1,000 en efectivo. El sujeto fue entregado a la Policía Nacional Civil para continuar el debido proceso.
0: Internacionales.
1: En California, Estados Unidos, 8 tripulantes murieron luego que la aeronave de la Fuerza Aérea en la que viajaban se estrellara en una base militar, confirmó el ejército estadounidense. En Indonesia, se registró un terremoto de magnitud 6,7. Por el momento no se confirman daños o víctimas. Hasta acá el reporte. Feliz martes.
0: 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En El Salvador, esta es la hora.
2: 6 de la mañana.
3: En punto.
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3: bonjour, bonjour, bonjour, tutu, o no, rototo, no sé cómo. Bueno, en el idioma que usted quiera, porque hoy es una fiesta de idiomas también, porque seguimos con esta fiebre mundialista. Bienvenidos a otra entrega de este programa que ya forma parte de la vida de muchos que escuchan radio, que disfrutan de esta compañía y sobre todo de la radio más longeva de Centroamérica. Así es, la número uno en Centroamérica, la número cuatro en América y la número seis en el mundo. Somos Radio El Salvador, el 969. Les saluda Jaime Martínez y junto a nuestros compañeros, esta familia del staff del Centenario, vamos a acompañarlos hasta las 9 de la mañana con detalles, con tertulias y sobre todo con esta buena vibra que nos caracteriza. Bienvenidos a esta novela llamada Para Empezar. Frente a mí tengo ya a nuestra querida, hermosa, bien ponderada, Astrid Ábalos, Astrid Ábalos, Astrid Ábalos.
7: Jimmy, ¿cómo te va? Buenos
3: bien,
7: días a todos,
3: a
7: buenos días. Espero que hayan amanecido descansaditos, ¿verdad? Se ve como que va a llover un poquitín.
3: Está bien como
7: ¿viste?
3: Nuboso.
7: ¿Viste? Ajá, sí. El cielo está un poquito ahí cerrado.
3: ¿Cómo no?
7: Así que yo por eso me vine con mi jacket. Sí. Ya vi yo que venís alusivo a tu equipo. ¿Hoy juega qué hora?
3: Hoy es el último partido ya, el que cierra la jornada.
7: El último.
3: El último es a las 7 de la noche.
7: Espérame, ¿cómo van?
3: Hoy el primer partido es a la 1. Luego hay otro, me parece que es a las 4.
7: Espérame,
3: ya
7: pero
3: bien.
7: Argentina debuta.
3: Hoy debuta, hoy es el primero.
7: Ah, dijiste el último.
3: No, hoy es el último de la jornada.
7: Ah.
3: Ajá, correcto.
7: Sí. Ayer vi dos partidos, bueno, uno no, y la buenísimo. Mitad. Estuvieron chivísimos.
3: Hay uno más, es cierto. Hay un partido más después de este. Es que yo estoy bien argentinizado y para
7: sí,
3: mí la Argentina tiene un montón de esperanzas. Es que mira, ha estado bien raro este mundial.
7: Súper raro.
3: ¿Sí
7: ayer
3: no?
7: Quedé sorprendidísima de los partidos que vi.
3: Ajá.
7: Y nada, pues mira, sorpresas.
3: Sorpresísima.
7: Se está dando el mundial sí. como todo en la vida. Ajá. Sorpresas te da la vida, sorpresas. Así que buenos días a todos, bienvenidos. Vamos juntos hasta las 9 de la mañana en este programa tan bonito que se llama Para Empezar a través de la estación del Centenario.
3: Bueno, frente a nosotros, del lado derecho, están los controles y los dedos magiquitos de nuestro querido Saúl Morales.
8: Buenos días, ¿cómo están? Qué gusto saludarlos ya en este martes 16 de junio.
7: Mañana es el día del padre.
3: Es mañana.
8: Es el día de los papis.
7: Sipi, ¿qué van a hacer? ¿Qué tienen planeado?
3: Fíjate, yo como soy papá en potencia, pues me pueden decir papito.
7: Papi chulo.
3: Me pueden decir papito.
8: Como Miguel Bosé.
3: ¿Cómo no?
8: Señoras y señores. Hoy los partidos, mi querido Jaime, mi querida Astrid Ábalos. Va Francia-Senegal a la 1.
3: Correcto.
8: Irak-Noruega a las 4.
3: Sí.
8: Argentina-Argelia a las 7. Y Austria-Jordania a las 10.
3: Ese se me iba,
8: ahí
3: mi
8: está.
3: Querido.
8: Ahí
7: está. Bueno, yo creo que de toda la jornada, el más llamado. Bueno, dos tenemos fuertes, ¿verdad?
3: Sí.
7: El de Francia y el de Argentina.
3: Mira, Francia. En realidad, ellos cómo manejan sus redes sociales. Hoy estaba viendo un video, no sé si ya lo vio. Con inteligencia artificial están manejando sus artes y todo. Primero, le mandan un mensaje a todos los comentaristas deportivos de cómo se pronuncian sus nombres y sus apellidos. Porque eso es una cosa divertida.
7: Sí, divertidísima.
3: ¿Verdad?
7: Ayer estuve escuchando unos nombres
3: tremendos.
7: Mira,
3: todos, al menos los que están ya para la nómina de cómo sale a jugar Francia, están diciendo cada uno y muestran un papel, el nombre completo.
7: Ajá.
3: Y cómo se pronuncia.
7: Sí.
3: ¿Verdad? Eso para que tomen nota, porque muchos de los comentaristas, y esto aplica hasta para los que están haciendo streaming, que son, digamos, alguien de la casa que tomó el dato, no, yo voy a estar narrando partidos, y eso se puede hacer. Lo que no puedes hacer es colocar la señal de lo que vos hayas pagado para ponerlo a la vista pública. Ahí tenés un problema. Entonces, luego Francia está colocando ya los partidos, como esto va a jugar en Nueva York, ¿verdad? Ahí es la sede en donde están ellos. Es impresionante la gente que les está viendo en las redes. Creo que sabe cómo atacarle, sobre todo a los más jóvenes. Y eso es lo que está hoy funcionando, mi querido.
8: Fusión.
7: Yo necesito saber sus opiniones sobre los partidos de ayer. Mira, los resultados. A ver, quiero oír sus comentarios.
3: Mira, ¿se acuerdan que en la quinielita que podemos buscar cómo quedamos? Sí, para mí, yo había dicho un rotundo, en el caso de España, un rotundo 7-0. Y fue el 7-0 inverso, porque el Bocinha les quitó esos 7 goles. 7 atajadas mágicas que hizo este arquero que está dando de qué hablar.
7: Ese no lo vi, ese partido, fíjate, pero sí, me enteré que quedó 0-0.
3: España, Cabo Verde, que ayer yo creo que se pueden dar por servidos, aunque yo sé que pueden competir. Es una isla de medio millón de habitantes y este jugador lo dio todo, Bocinha.
7: Ajá. Caboverdiano, sí. Y bueno, ahí está, mira. Amargo debut, 0 goles para la selección española, favorita para muchos, ¿verdad? Para empezareños que, bueno, Ítalo decía que, dice que, no, espérate.
3: No, Portugal.
7: Que Portugal va a ganar. Sí. Es cierto, sí, ya me acordé.
3: Sí, sí.
7: Pero es el favorito de muchos. Vaya, pero se quedó con su 0-0. El partido que sí vi es Arabia Saudita versus Uruguay, mira.
3: Casi le pegamos. ¿Ves que Arabia Saudita descomplica los equipos?
7: Sí, vaya que sí, quedaron 1-1. Así que mira, tampoco la Celeste logró pasar del empate.
3: Tampoco Egipto se le paró a Bélgica. Mira, hizo lo propio y quedaron empatados también. Bélgica hizo lo que pudo, pero no lograron ganar.
7: No lo lograron. No. Otro partido que también vi fue Irán-Nueva Zelanda.
3: Sí.
7: Mira, los iraníes andaban con todo.
3: ¿Viste a Tim Payne? Ayer,
7: sí, lo vi, me acordé de vos.
3: Sí.
7: No, mira, otro empate.
3: Mira, es que eso es lo bonito. Si de pronto usted dice, bueno, que si solo del fútbol. Es un mes que pasa solo cada 4 años y dentro del Mundial existen estas historias, ¿verdad? Ayer jugaba un equipo que muy poca gente conocía. Un influencer puso a uno de sus jugadores en la palestra de las redes sociales, se llama Tim Payne, y Tim Payne ayer apareció, ¿verdad? Y fue maravilloso. Ahora, una marca...
8: ¿Tim Payne en qué apareció?
3: ¿Cómo?
8: ¿En qué apareció?
3: No, pues sí hizo.
8: ¿Jugó?
3: No jugó, pero me refiero a que él está poniendo de manifiesto a que este equipo que nadie lo conocía, ahora todos dicen, hey, vamos por Tim Payne, vamos por esto y lo otro. ¿Ah?
8: Pero ya en la cancha no.
3: No, es muy difícil. No,
8: en la cancha sí es difícil.
3: Sí, sí.
7: O sea, ayer... él es popular, pero no es buen jugador. Es decir,
3: no era popular.
8: Yo siento que ayer...
7: No entiendo.
8: Yo siento que ayer la presión que tenía Tim Payne de ser ya hoy una figura pública le pasó factura.
3: Sí.
8: Ese es algo... O sea... Todos los ojos estaban en él. Uh-huh. Entonces era, en algún momento él iba, agarraba el balón y era más nerviosismo que acción.
7: Ya, pues sí, que sentía mucha presión.
8: Sí, sentía mucha presión. Ajá. Tanto así que en las primeras de cambio pierde un balón y poco queda ahí el ¿cómo se llama? Queda el primer gol. Al final, como en el minuto 71 más o menos, hacen el cambio, ya lo sacan y todo. Pero... Este ha sido el, digamos que hasta el momento, van 5 días, el mundial de las sorpresas, sí. No, es el mundial de los empates.
7: De los empates.
8: Sí. Ayer, si ustedes pueden observar, ayer era...
3: Todos empate, empataron ayer.
8: Empate tras todos. Empate, tras empate, tras empate.
7: Ay, sí. Qué fuerte se está poniendo esto.
3: Terrible, yo creo que esto es, al menos en esta temporada de ayer... De partidos, creo que era algo inédito. España lo intentó. No es que España tenga un mal juego. Ahora bien, muchos de ustedes de pronto van a decir, no, hombre, es que jugó tarde, metieron los cambios. Es que miren, que no sé qué.
8: A ver, no. James.
3: Ajá.
8: James, hay que aceptar las cosas. Ayer, el equipo español recibió una bofetada de realidad.
3: Es triste.
8: Ayer, España, Cabo Verde le dijo: aquí has venido a jugar. Son tantos grandes jugadores de sus selecciones. ¿Y qué ha pasado? ¿Están en los mejores equipos? Sí. Ayer, Cabo Verde, muchos estaban viendo la prensa española y decían: es que estaban todos ahí cuidando. No, le jugó.
3: Jugaron, claro que sí.
8: Pero creo yo que cómo el técnico preparó, el técnico no preparó el partido. El técnico dijo: señoras, somos España, llevamos 32 partidos sin perder. Ayer estuvo a punto de perderlo.
3: Triste, porque muchos de los que estaban en el encuentro, había sobre todo el español, que es bastante lacerante con los comentarios cuando su selección no juega a nada. Estaban algunos que viven en Estados Unidos. Había uno que decía: hombre, he viajado 4 horas para ver a nada. Y es que, ¿qué es esto? Y otros decían: bueno, al pan pan y al vino vino, los españoles hablan tal cual.
7: Sí,
3: y decían improperios así en entrevista. Hasta los niños.
7: No, es que el entrenador ha metido muy tarde a Lamine. ¿Y por qué?
3: Y dije, es que en realidad la cara de Lamine Yamal lo decía todo. El tipo estaba como: ey, ¿por qué no me metes ya?
7: Estaba molesto, así empurrado, el hombre, empurradísimo. ¿Por qué no lo metía?
3: Y cuando lo mete, tarde. Es que no se pudo hacer más. Gaby no juega a nada, lamentablemente. Espérame, no está jugando a nada.
7: Recuérdenme quién dijeron ustedes que era caprichoso, el director técnico.
3: Estábamos hablando del caso de Brasil, Carleto Ancelotti. Lo que pasa es que hay varias cosas y hay algunas novelas que son ya temas bien personales. En el caso de Carleto con Endrick, tiene algo personal. Endrick es un jugador que estuvo en el Real Madrid.
7: Okay.
3: Luego fue cedido a un equipo francés.
7: ¿Ya?
3: Y ahí está brillando. Uh-huh. Lo llaman debido a este desempeño, pero el señor le está aplicando la misma que se le aplicó allá en el Madrid. Ahora, volviendo al tema de España, yo creo que el entrenador quizá ha tenido muy poco tiempo para ver cómo está el rendimiento y los jugadores no están totalmente sincronizados, mi querido Saulito. Recuerden que aquí todos somos comentaristas y estamos dando nuestros puntos de vista según lo vemos. Yo creo que también, como hay muy poco tiempo, acaba de terminar las ligas, no dejan mucho tiempo para que los jugadores se vayan a entrenar con sus selecciones. Tuvieron nada más 2 semanas para acoplarse. No sé si eso incide, Saulito.
8: Solo le voy a poner esto.
3: A ver. Yo no estoy justificando. Me encantó que Cabo Verde les haya dado esa bofetada.
7: Sí, porque ya habíamos quedado que usted no va con España,
3: pero
7: ¿verdad?
3: Pero sobre todo Bocinha fue...
7: ¿Vos no vas con España?
3: No, lo que nos puso, miren, de manifiesto es esto lindo también, y el tema de redes sociales. Bocinha tampoco nadie lo conocía y lo reconoce el mundo. Ahora, si van a su cuenta de Instagram, tiene casi 5 millones. ¡5 millones!
7: Ajá.
3: Ayer, antes del partido, tenía, quizás no llegaba ni a 5 mil, 4 millones de personas lo están siguiendo en el mundo después de esa hazaña. Un jugador de 40 años, 40 años tiene Bocinha.
7: Bocinha tiene como el nombre, como canción de H. Bahía.
3: Es que Bocinha le puso el nombre de su abuelita. Bocinha significa abuela, que era la persona que de alguna manera lo cuidaba. Es una historia interesante, sí, la de Bocinha, muy bonita.
8: Saludos a mi querido Alex Alegría, zurdo Alegría. Dice: excusas y excusas de Jaime Martínez.
3: Yo me siento mal porque el Barcelona está siendo mal representado por el equipo español, porque el entrenador no está haciendo los cambios pertinentes solamente.
7: Bueno,
8: César Castro, good morning.
7: Ay, buenos días, César.
8: Dice Naún Rodríguez: el portero de Cabo Verde le quitó el lugar a Tim Payne, dice.
3: Sí.
8: El, caboverdiano de 40 años, mis respetos. Dice, gracias.
3: Grande.
8: Bueno, señoras y señores.
7: Bueno.
8: Vamos a, después viene la quiniela, ¿verdad?
3: Sí, sí, señor.
8: Ya para este día, así que prepárense. Ya le vamos a preguntar también a nuestro querido Ítalo Sigüenza, ¿cuál va a ser? Porque el equipo de Ítalo,
3: ¿cómo no?,
8: juega hasta el día de mañana.
3: Sí.
8: Y de regalo del día el padre, le van a dar ahí su goleadita.
7: Eso. ¿Cuánto dice? ¿Cuánto?
8: Ítalo, ¿cómo estás?
9: De regalo del día el padre.
7: Sí. Bueno.
8: Mañana, pero mañana.
9: 2-0
8: hoy.
9: Van a
8: vaya.
7: Va.
8: Adelantanos tu quiniela.
3: Ajá.
8: Francia, Senegal, ¿cómo queda?
9: Francia.
8: Francia, ¿cuánto?
9: No sé.
8: Francia. Ok, vale, gana Francia. Argentina, Argelia.
9: Argentina.
8: Eso. Okay.
9: Tengo miedo.
8: Con cautela. Después de estos
7: con
8: cinco,
7: la boca chiquita.
8: Después de estos 5 días, ¿cómo va?
3: Sí.
8: Irak, Noruega.
9: Noruega.
8: Noruega, ok. Austria, Jordania.
9: Jordania.
8: Jordania, vaya, ahí está. Ya la quiniela, anótelo ahí. Ya vamos a luego dar ya nuestro pronóstico. Pero mientras tanto, ya son las 6 de la mañana con 19 minutos y Astrid Dávalos nos trae la propuesta musical para arrancar el martes.
7: Fíjate que esta canción nació realmente en Francia ya en 1979.
3: Ajá.
7: Bajo la pluma y la voz de François Cabrel y se llamaba Je l'aime, espérame, Je l'aime rire. Pues mira, que cruza el Atlántico para convertirse en un himno de balada pop allá por 1997. La canción se llama La Quiero a Morir con el grupo DLG. Chica, la bailamos algunos en los 15 años.
3: Yo de una novela
7: en la
3: me acuerdo.
7: De los 15 años, una ajá, novela.
3: Sí.
7: ¿Cómo se llamaba la novela? ¿Alguien se acuerda?
3: Una novela colombiana, hombre.
8: ¿Serio?
3: Sí,
8: yo me acuerdo cuando vinieron aquí al país.
3: Sí.
8: También ahí hicieron ahí un una subgira de medio.
7: Bye.
8: DLG, La Quiero a Morir. Jaime Martínez.
3: Pues fíjese que yo me vengo como hoy estrena la selección francesa.
7: Ah, vaya.
3: Sí, me vengo con este himno. Porque ojalá que hoy demuestre ese poderío la selección de Francia.
7: Bien.
3: Este es el mayor exponente de la música francesa. El Gorrioncillo.
7: El Gorrioncillo, Edith Piaf, mira. Venís hablando elegante ahora.
3: Con croissant vengo.
7: Le viejos. ¿Qué vas a pedir? ¿Una rosita?
3: Sí, o si está la Torre Eiffel, tal vez está.
7: Ah, sí, bueno. Sí está.
3: Pónganla.
7: Sí está. ¿Yo qué pediría?
8: ¿Qué a
7: mí qué me toca? La Quiero a Morir.
8: Un corazón.
7: Un corazón, lo más fácil.
8: Palpitante.
7: Sí. Por ahí ajá, podría ser.
8: Un corazón vale. Palpitante.
3: Sí, sí, sí.
8: Ok, bueno, señoras y señores, yo me vengo por este lado. Ey, no, espérame, es de Astrid.
7: Esa es la mía.
8: Esa es la de Astrid. ¿Ah?
3: No.
7: Va.
8: Voy a apoyar, así como Jaime Martínez está apoyando a la selección que ¿cómo? Hoy vamos nosotros. Porque
7: bien.
8: Yo dije, voy a apoyar dos selecciones, ¿verdad?
3: Ajá. Sí.
8: La de siempre, que es la de México, y Francia. Les dije que para mí sí. Francia va a ser el campeón. Y usted acaba de apoyarme ahí.
3: Sí.
8: Les dije, hay que regresarle ahí.
3: Eso.
8: Hay que regresar el apoyo.
3: Me tiró una gran rata blanca.
8: Sí. No. Cuidado.
3: ¿Sabes
8: no,
3: qué?
8: James,
3: uno de mis tíos,
8: mi tío Toño,
3: si me está escuchando, saludos, vive en Los Ángeles. Mi tío Toño tuvo una rata blanca de mascota.
7: Yo tuve también una.
3: ¿Y sabes? Sí, me estoy acordando, sí. Me estoy queriendo acordar del nombre, pero
7: era una cosa,
3: solo se me vino ahorita a la mente, yo desayunando y la ratota blanca ahí en la mesa, yo no podía con eso.
7: Yo tenía una y una historia bien terrible de mi hermano pequeño con la esa ratila. Va, entonces una ratila para Saúl.
8: Ratatouille.
7: Pues, ¿sí?
8: Ratatouille. Ella apoyándolo, fíjese, a su Argentina querida.
3: Me aventó la gran rata blanca.
8: A su Argentina querida. Esta es la que está apoyando a Jaime Martínez.
3: Bonjour.
7: Bonjour.
3: Je t'aime, mon amour.
8: 7682-9699. Buenos días a todos, dice. Lolita se llamaba la novela.
3: Ahí está.
7: Lolita.
3: Marcelo Cézanne, ¿te acordás?
7: Ah,
3: ¿te acordás?
7: Marcelo Cézanne.
3: Toma tu tiempo y sueña.
8: Sí, novelero, vaya, mi tío.
7: Bueno, espérate, ¿eh? Pero era Marcelo Cézanne. Ah, él era el protagonista.
3: Era el protagonista.
7: Sí. Ah, vaya, pues.
3: Sí.
8: Vaya, ¿vota por quién vota usted? 7682-9699. DLG, la quiero a morir. Es la que.
3: ¿Quién me ayudó? ¿Quién me ayudó con Lolita?
8: San Barraza.
3: Eso,
8: claro, el señor de las novelas.
3: Qué bárbaro. Ey, qué buen show te quebraste anoche, Samuel.
8: École.
3: Lo he disfrutado, me gustaron los hits.
8: Qué bárbaro. Le pasamos la copia.
3: Buenísimo, muy bien. Sí. Para modo find, quiero esa lista.
8: Mándenle la copia ya.
7: Ajá. Pero qué GIF mandó Sammy, yo creo que estaba votando.
8: Solo no. Quiero ver.
7: Ese fue el de ayer, ya no recuerdo.
8: Bye. Sí. Vamos a revisar votos. Vamos a revisar votos. Ok.
3: Yo voto por usted, me gusta esa canción.
8: Dice César Castro: Cabo Verde es ejemplar de digno y sacrificio.
3: Sí, qué barbaridad.
8: Vaya, Rata Blanca, dice el Rey Lagarto.
3: Eso.
7: Ok, uno.
8: Por aquí nos dicen: Buenos días, los escucho desde San Miguel. Son John Pérez, la novela se llamaba Lolita.
3: Eso, John, gracias, qué buena memoria.
8: Novelero. De hecho, la estoy viendo ahorita en YouTube. Dice la novela.
7: Yo no la vi.
8: Johncito.
7: Pero bueno, mándenme un corazón.
8: Omar Martínez dice: La leyenda, vota por Argentina.
3: Eso.
8: Carlos Candray, ¿por quién vota, mi Carlitos?
3: Carlitos quiere una bicicleta.
8: Ahí está. Naum.
3: Una super rata, man.
8: Vamos con DLG y Rata Blanca, dice.
7: Bien.
8: Fabricio vota por Astrid y por Jaime.
3: Eso, Fabrizazo.
7: ¿Llevan las cuentas, Jimmy?
3: No.
7: Ay,
3: hagamos,
7: no, espérate.
3: Hagamos el escrutinio. Porque...
7: Después, al final, vaya, sí, pues. Bueno. Ahorita manden.
3: Sí, no.
8: Vaya. Vamos con el escrutinio.
3: Vaya.
8: Mi querido César Castro dice que vota por Jaime.
3: Ok, César. Muy bien, uno.
8: Samuel Enríquez dice que vota por DLG y por Rata Blanca.
7: Eso
3: es.
8: Carlitos Candray dice que por Astrid. Yo por Astrid, por el corazón. Sí. Ah, ok. Bye.
7: Bien, Carlitos.
8: Francisco dice que vota por su servidor.
3: Ok.
8: Mau le manda el voto a los tres.
3: Excelente, Mau. Okay.
8: Mercadito dice que.
3: ¿Qué
8: una mandó? Rata. Una rata dándose ahí la duchita.
7: Es aseada la rata porque se está bañando.
3: La rata blanca.
7: Sí, mira. Bañándose está bien linda.
8: Telma dice que vota por Astrid.
7: Eso, Telmita.
3: Ok.
8: Fabricio por Astrid y Jaime.
3: Eso.
8: Saludos, voto por tío Jaime, dice el zurdo. Vaya.
3: Vaya.
8: Naún dice que vota por Rata Blanca. Omar Martínez vota por la Rata Blanca.
3: Bárbaro.
8: ¿Quién más? Rey Lagarto por Rata Blanca.
3: Sí, está dando ahí a Saúl Morales el gane con 6 puntos. Astrid Ábalos tiene 4 y Jaime Martínez 4. O sea que es unánime la decisión.
8: Keila Cáceres, bueno, buenos días, voto por Rata Blanca, dice.
3: No, unánime.
8: Y Francisco dice que vota por Jaime Martínez.
3: Qué bárbaro, tocayo.
8: Ahí está entonces, 6:27 a.m. Así arrancamos.
3: Nunca había sonado esta canción en este programa.

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1: 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Son las
2: 6:32 a.m.
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0: con su programa Para Empezar. Astrid Ábalos, Jaime Martínez, Ítalo Sigüenza y su servidor DJ Saúl. Voy a leer algo textualmente. La mayoría de ustedes conocerán a David como deportista, empresario, activista, pero detrás de esos títulos hay un hombre que siempre se ha caracterizado por su carácter, su ímpetu, su determinación y su ambición. Es una persona a la cual amo mucho y respeto. Esas fueron las palabras de Victoria, quien se casó con David allá hace un par de añitos, ya 27 años llevan ya casados. Y este mensaje lo envió porque el señor David Beckham recibió nada más y nada menos que un buen regalo en los Estados Unidos.
1: Sí, así fue, mi querido Saulito. La semana pasada, el viernes, cuando estábamos nosotros disfrutando del mundial, algunos y otros de entretenimiento diverso o con sus familias, estaba David Beckham levantando este molde que tienen en el Paseo de la Fama. Y su gran amigo, que tiene 2 décadas siendo cherada, Tom Cruise, estaba dando sus detalles, ¿verdad? Que era un hombre altruista, que era un gran filántropo, que además de ser un gran atleta y un futbolista de élite y bla, bla, bla, bla, bla. Lo cierto es que todo el mundo feliz lo abraza y todo. Pero de fondo, cuando él está también dando unas palabras, David Beckham, Tom Cruise se queda en un momento como rarín, con, expresando cariño a la esposa de David. El cariñito es una sobadita de espalda y la manita así bien agarrada y hay un besito en la mano. Entonces,
2: ¿cómo?
1: Eso está como raro, mira. ¿Qué? Lo estás viendo ahí, ustedes lo pueden buscar ahí. ¿Qué? Pongan Tom Cruise y Victoria. Les va a aparecer exactamente.
2: No, pero, espérame, no.
1: Ahí
2: no.
1: Está, miren.
2: Primero, no.
0: espérenme.
2: A ver, cuenten bien cómo.
1: Vamos
2: es.
1: A analizar.
0: Analicen bien el video.
1: Sí.
2: Están los dos juntos, sentados.
1: Correcto.
2: Okay. ¿Verdad? Sí,
1: como amigos.
0: Están escuchando las palabras. Correcto. De David.
2: De David. Sí, va, vean, pero contexto, vos decís...
0: Vean esa mirada, vean esa
2: pero
0: mirada.
2: Pero vos decís que ellos son amigos de hace muchísimo.
1: 20 años tienen de
2: años
1: ser
2: de amistad.
1: 20 años de amistad.
2: Va, ajá,
1: sí.
2: Entonces.
1: Va,
0: miren esa mirada.
1: Sí, es lenguaje no verbal.
2: Se ven con complicidad en
1: correcto,
2: este punto. Va. Ajá, luego...
1: Sí.
2: Ahí está. Él le pone la mano en el hombro a ella.
1: Va.
2: Y ella le agarra la mano y luego él le da un besito en la mano.
1: Eso es contundente.
0: Va. Y luego,
2: espérate.
0: Después del beso en la mano, vean la mirada otra vez. Ve.
1: Eso es como, no, ya nos exhibiste.
2: Así, ya nos exhibiste.
1: Así se ve. Es como que no, aquí no. ¿Por qué me besaste la mano? Se va a dar cuenta.
2: Sí,
1: la
2: yo
1: gente.
2: Siento que todo iba bien hasta que le besó la mano.
1: Y ella lo mira, la mirada, ella no hubiera dicho nada, pero con la mirada lo dijo todo. ¿O no?
2: Ay, no.
0: Criticaron.
2: ¿Por qué hacen eso?
0: Criticaron mucho la mirada de Shakira con el actor que le hizo la entrevista, ¿se recuerdan?
1: Sí, sí, me acuerdo.
0: Cuando llegó con Fantino y todo esto.
1: Colágeno, dijo ella. Con
0: vieron la mirada. Vieron la mirada. Pero aquí, ¿quién es el colágeno?
2: Ninguno.
1: Aquí ninguno.
2: Ninguno.
1: Bueno, células madre deben ser las que se están regalando.
2: No, esas ya son células padre, abuelo.
1: No, sí, ¿en qué andan metidos? Lo cierto es que bueno, en esas esferas, recuerden que el amor y el cariño y la amistad va más allá. David Beckham se encuentra en un momento, y digo David porque él como que está tan feliz de todo lo que está logrando con su carrera y con todo, y es el esfuerzo familiar, pero también Tom Cruise se les ha visto bien cerca. Bueno, en el partido de Estados Unidos-Paraguay, ahí andaban y estaban juntos. Y ahí andaba también Victoria.
0: Sí,
1: ¿verdad?
0: Claro.
1: Pero esto, muchos paparazzis lo están considerando como que hay algo más con estos dos. Yo no sé. ¿Ustedes cómo lo ven para empezar ellos?
0: ¿Cómo lo ve Astrid? Digo, pregunto por Astrid.
2: Mira, es que lo que pasa...
0: Sí. Todos saben que Astrid Ábalos es la fan número uno del Chaparrito.
1: Sí, es una de sus crushes. Bueno, ahora, si él viniera y le dijera, Hi, Astrid. Nah. Ella se inmuta y no se acercaría porque ya no lo
2: regresó. Sí, no me acerco, me voy corriendo.
1: Yo le tendría que dar paja a Tommy y decirle, mira, acércate y habla con ella, dale un abrazo.
2: Me voy.
0: Te voy a enseñar el foro.
1: Mira, aquí está y ahí vos encárgate.
2: No.
1: Imagínate, te hace eso.
0: No.
1: ¿Cómo? No, vos salís corriendo. Ahora,
2: salgo corriendo, sí.
1: Ahí no se ve una complicidad de cherada. Esa mirada tiene una mirada diferente a Astrid.
2: Todo iba bien hasta que la mirada está bien extraña, ¿sí?
1: Sí, porque de pronto el beso no fue de hermano, ¿verdad?
2: No, fíjate que un besito en la mano, yo pienso que todavía está, sentí que no.
1: ¿Será? No, yo siento que no. En
2: ese
1: caso,
2: cariño, vos, si tienen 20 años de amistad. Creo yo que es de cariño, fíjate.
1: Hasta el momento nadie se ha pronunciado.
0: No lo creo.
1: Será.
0: En su momento, se recuerdan también que los paparazzis estaban haciendo ahí alarde de que existía algo entre Beckham y Antonella.
1: Sí.
0: ¿Se recuerda?
1: Sí, sí me acuerdo.
0: Cuando Messi comenzó a jugar para el Inter y Antonella llega a verlo, hay un momento en que también

0: en ellos y de pronto lanzan una película juntos.
1: ¿Será que en algún momento, o tal vez no lanzar una, a ver, que actúe
0: toda la familia?
1: Toda la familia. Sino más bien veo una visión más de aquí tengo ya quien me va a suministrar un par de milloncitos para hacer alguna película.
0: Puede ser, recuerde que ella es una de los ejemplos de moda y hasta el momento de estas imágenes de moda más ponderadas también.
1: Y no solo de moda,
0: sí,
1: porque realmente se ha manejado siempre de que es Victoria Beckham la que administra todo el imperio Beckham. Es ella la que realmente, porque se recuerdan que ¿cuándo fue? El año pasado que andaba ahí la bulla de que las Spice Girls iban a reunirse.
0: Sí,
1: el año pasado.
0: Sí,
1: pues.
0: sí, recuerdo.
1: Se recuerda. Entonces, al final, ella no necesitaba reunirse con las Spiders. Ella no necesita ahí aumentar un par de ceros a la cuenta solo por hacer una gira. Cuando ella sabe que tiene que administrar todo lo que están generando los Beckham en Miami.
0: Sí, bueno, quizá para entender a los Beckham, el 2023 fue clave. El streaming ¡totón! Hizo una docuserie de los Beckham, se llama así, Beckham. Tiene 4 episodios para que se echen el rollo de más o menos cómo anda la vida de ellos. Y yo creo que en alguno de estos episodios aparece Tom, porque también se dedican a seguir una cotidianidad de los Beckham, cómo es el día a día.
2: Es un reality.
0: Exacto, exacto. Entonces también sería interesante darnos cuenta si Tom está maquinando algo con ellos. Tal vez puede ser. Ahora,
1: yo creo que ya amigo me ha hablado. Creo yo.
0: Sí, porque lo raro es que no aparece Beckham ahí. Eso hubiera sido el acabose de una amistad o de pronto una confabulación para que aumente más.
2: Pero lo que sí es cierto es que David Beckham va a ver ese video, porque si ya lo vimos nosotros es porque se viralizó eso tremendamente. Si ya llegó hasta estos lados, entonces a ver si no le acarrea problemas al hombre. ¡Qué barbaridad!
0: Yo creo que está
2: o a
0: más
2: la mujer, no sé.
0: Está más metido en su granja con una gallinita.
2: Criando anda, gallinas.
0: Sí.
1: Eso, en algún pony.
0: Anda viendo su granja, mira, una gallina bien linda que le pone y ella lo apoya.
2: Me encanta
0: sí,
2: eso.
0: Sí.
1: Bueno, ahí dejemos a un lado los Beckham.
0: ¿Cómo no?
1: Disclosure Day. ¿Qué piensan ustedes?
2: No la he visto todavía, pero a pesar de que ya aquí Jimmy no, me puso, sí. me creó... ¿cómo se dice vos?
1: ¿Expectativa buena o expectativa mala?
2: Ya me prejuició. Pero de todas formas la voy a ir a ver, porque pues sí, la estoy esperando desde hace meses.
0: Sí, fíjense que tengo cosas bonitas que decir de la película, no voy a spoilear absolutamente nada, ¿verdad?
2: Pero...
0: vayan a verla, solo eso
2: hay
0: lo puedo
2: que
0: decir.
2: Verla, sí.
0: Vayan a verla. Yo lo que quería era salir del cine preocupado. Pero no salí tan preocupado porque yo dije, Dios mío, nos van
2: que
0: a invadir.
2: Ya me llevan, ya, sí.
0: Exacto. Pero la volvería a ver. Decime cuándo
2: te
0: vas
2: dormiste,
0: y vamos a verla.
2: Va.
0: Me
2: vamos
0: dormí,
2: a verla.
0: Me dormí en una parte.
2: Sábado.
0: Sí. Vaya.
2: Venga, sábado vamos.
0: Vaya.
2: Disclosure Day.
1: Pero, o sea, pregunto esto porque recaudó 92.9 millones de dólares en el primer fin de semana.
2: ¿Y eso es mucho o poco?
1: Para
0: es bastante.
1: Es bastante.
0: Sí.
1: Es más, han anunciado que es la primera película taquillera de verano de este año.
2: De verano,
1: ¿verdad? Se estrenó el fin de semana. 44 millones de dólares en los cines de Norteamérica.
0: Sí, lo que sí puedo destacar es esos ruiditos, esa actriz, qué bárbara, Emily Blunt, ha madurado y es, aparte que una de mis crushes también, está la Scarlett y está Emily.
2: Al aparejo.
0: Lindísima.
2: Mira, pues no sabía, Jimmy.
0: Sí.
2: Ah, mira. Sí, ese es el sonido famoso de la garganta esta.
0: Correcto. Sí.
2: Cuando se le mete el E.T., me imagino, ahí la garganta y empieza a hablar raro. Pero bueno, sí, hay que verla, pues, o sea, yo he visto comentarios en TikTok que dicen que está buena. Entonces,

0: es que está buena. La que ustedes tienen, no vayan con ese prejuicio, sino que vayan, les puedo hacer la recomendación, échenle un vistazo a Encuentros Cercanos, que fue una película de Spielberg también.
1: De los 70.
0: Para que puedan de alguna manera entender eso.
2: Antes de ir yo a ver.
0: Antes de ir.
2: Disclosure Day.
0: Sí, sí.
2: ¿Tengo que ver?
0: Vean este Encuentros Cercanos del Tercer Tipo y E.T. Vaya, con ¿qué? Eso les, sí, con eso les dejo. Vean esas o échenle un
1: pero
0: flasheo.
1: Es, pero es porque, por cultura general por o porque tienen relación.
0: No, porque para mí tienen cierta relación. Entonces, no ya por lo menos ahí ustedes ya van como avanzados y es como, hey, gracias Jaime.
2: Estaba chequeando que aproximadamente el 41% de los espectadores, ajá, de Disclosure Day tienen de 45 años hacia arriba.
0: Ahora, un dato bien importante. Al final, los que estábamos ahí, nos quedamos. Ahora uno tiene la pila de quedarse a ver los créditos.
1: Para ver si sale otra cosa.
0: Exacto. Pero eso casi que está en Avengers, solo en el tema Marvel. Uh-huh. Y en otras películas. Uh-huh. Pero en este caso, quédense.
1: Ay, no, dijiste que no ibas a spoilear, fíjate.
0: No. Yo les puedo decir.
1: Jaime, no te soporto.
0: Se queden, pues,
1: vaya,
0: o sea, no se queden, pues.
2: O sea, me está diciendo que al final va a salir un dedo así.
0: No sé. Es que es una forma de verlo, porque ahora uno se queda viendo, hey, que va a pasar algo, o no. Y uno está ahí atento.
2: Vaya, dice Nuncho que para él, no mucho.
0: ¿Ya la no fuiste mucho a ver, Nuncho?
2: No mucho.
0: Vaya.
2: Dice Mau que sí tiene que ver con...
0: Vaya.
2: Con alguna...
1: Ay, no.
2: No lo voy a decir.
1: Ya no digan más.
2: Solo digo, Mau, gracias Mau por tu dato.
0: Es ayuda nada más a la comunidad. Aquí esto no son spoilers. Este sí es ayuda. Es ayuda.
2: Es ayuda.
0: Sí.
1: Pero ya no me acuerdo cómo eran los encuentros cercanos del tercer tipo. O sea, sí, obviamente tengo imágenes así de...
0: Sí, sí, sí.
1: Flashback. Pero no me tendría que verla otra vez.
0: Así es.
1: ¿Está el tutum o hay que buscarla en otra parte?
0: Yo creo que esa está en Max. Está en el... Sí, creo que está ahí en... Ajá. Ahora, recordemos una cosa. Spielberg tenía un letargo de no hacer películas. Incluso había dejado ya en el retiro a John Williams, que es un compositor que tiene 94 años. Y el mismo John Williams ha dicho, bueno, voy a hacer la composición.
1: Ya con voz de Jedi.
0: Y ahí está la música, la música está genial.
1: John Williams, recordemos que es el creador de toda la banda sonora de Star Wars.
0: Correcto, ¿no? Y de otras. Como
1: de otras.
0: Spielberg trabaja con él.
1: La lista Indiana de Schindler. Jones.
0: Indiana Jones, ajá, la lista de Schindler, impresionante la música. Y le ha puesto aquí las cuerditas a la banda sonora de esta película. Sí, usted la va a disfrutar, eso sí se lo puedo decir, la va a disfrutar.
1: Pues,
0: sí,
2: bien. Ay, Jaimito, en la que se va a meter, si después ahí... Todo el mundo va a decir, ya entiendo por qué Jaime me dijo esto.
1: Y hablando de extraterrestres.
0: Ay, qué triste.
1: Sí, cuente.
0: Hombre. Se ha ido una de las actrices que aparecía en una serie. Si yo digo, no hay problema, Willy.
2: De ahí no viene lo de Don Willy. No.
1: Así le decías a Don Willy cuando andaba mal de la garganta.
0: No, tampoco. No.
1: Mentira, y estamos molestando a Jimmy. Sí, estamos hablando de la serie de los 80 que se llamaba Alf.
0: Es correcto. Sí, estamos hablando de la actriz Annie Sheeran, quien interpretó por mucho tiempo a Kate Tanner, la mamá de la familia, de esta familia donde llega a propósito de extraterrestres, Alf, ¿verdad? Tenía 77 años y bueno, su familia informó pues que falleció en paz, ¿verdad? En su casa. De esas tristes noticias, porque de alguna manera usted creció viendo en los 80 esta serie que seguramente recuerda, con ese peludito que era básicamente un robot. Imagínense, los actores tenían en el plató que estar actuando o haciendo monólogo básicamente cuando este personaje estaba ahí, ¿verdad? Este era una comedia de alguna manera divertida, pero años después los mismos actores contaban que el rodaje se volvía algo complicado, pero era por lo mismo, pues, porque era un muñequito que tenía estos mecanismos que no era tan fácil actuar en esos años donde la tecnología no era tan buena como ahora, que hoy con inteligencia artificial ustedes ven que los actores están haciendo sus parlamentos, pero también están estos personajes que han cobrado vida y que tienen con inteligencia artificial esa vida inteligente, pues, y en esos años era más difícil. Lo cierto es que pasó a mejor vida ya esta actriz que todos debemos recordar, ¿verdad? Y ya se nos están yendo esos grandes robles de la televisión.
2: Muchos le apuntaban que esta era la pareja de los años, el amor verdadero.
0: Uy, uy, uy.
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2: Pero ¿quién dejó a quién, pregunto?
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2: Híjole, porque un 16 de junio del 2014, la pareja que en ese entonces fue la pareja del año se divorciaron, se separaron. La J-Lo le dijo a Marc Anthony: hasta aquí, Marc. Se casaron como en el 2004.
0: ¿Ah? Híjole, eso ahí, yo no sé quién le puso el cuerno a quién primero.
2: No.
0: Porque en esas esferas, mi querido.
2: O viniendo Saurito, de ellos dos.
0: Ajá, pues es que puede pasar. Es bien difícil no pensar en eso. Tienen gemelitos, ¿verdad?
2: Sí,
1: mira, claro. Y un, bueno, sí, esos temas, ajá, son para otro horario. Sí. Mira, hablando de cosas del espectáculo aquí, ustedes saben que John Fogerty va a tener una biopic.
0: Ah, sí.
1: La anunciaron. Entonces le preguntaron que quién va a interpretarlo. ¿A quién pondrían ustedes a interpretar a John Fogerty?
0: Híjole, tendría que ser en dos temporadas. Una cuando él estaba, digamos, más cipotón, cuando estaba con su hermano en los ECR. Y la otra ya en esta temporada. Híjole, tendría que ser.
1: ¿A quién pondría? Vamos a ver si le atinan.
2: Al enanito, a Tom Cruise.
1: No,
2: le da un aire. ¿Sabes? Le da un aire. Vean. A Bradley
0: Cooper te pondría. A Bradley.
1: ¿Será?
0: Sí. A Bradley lo pongo porque ya tuvo una oportunidad de demostrar que canta en la película que hizo junto a Lady Gaga. A Bradley lo dejara. Bradley Cooper.
2: No.
0: ¿A quién dejar a no, Samuelito?
2: Veo a Tom Cruise.
1: Tom Cruise, yo siento que Tom Cruise no acepta papeles así, fíjate.
2: Ajá. Pero
1: él está más elevado.
2: Siento yo, o sea, viajando en el tiempo y viendo en su momento a John Fogerty, cómo él era joven y todo, y así como anda Tom Cruise con el cabello y todo, le da un aire. Un poquito más delgado.
0: ¿A quién pondrías,
2: Astrid? Un poquito más delgado, tal vez.
1: Yo porque ya vi la respuesta, pues, ajá, pero John Fogerty, es que como, ajá, tú decís, o sea, de joven,
0: ¿sí?,
1: que sería como lo principal. Correcto. Porque ya mayor, pues ya no mucho que hacer, ¿sabes?
0: No.
1: Híjole, no sé, no tengo idea, y además porque ya vi la respuesta, ya estoy prejuiciada con esto, pero lo cierto es que a este hombre que es la voz líder, o fue la voz líder, bueno, le quedaron a él los derechos de los Creedence Clearwater Revival.
0: Los recuperó hace muy poco.
1: Los recuperó. John Fogerty, o sea, la voz que está escuchando al fondo en este momento. Bueno, sí, ¿verdad? Anunció que le van a hacer la biopic sobre su vida, sobre su carrera y tal y cual. Entonces le preguntaron que quién lo iba a interpretar.
0: Ajá.
1: Y entonces el hombre dijo, contra todo pronóstico, que Timothy Timothy Chalamet. Ajá. ¿Saben quién es?
0: El de bigotito,
1: el
0: que está de moda en este momento.
1: El ahora novio de la Kardashian, de la menor.
0: Claro,
1: de
0: claro.
1: Las Kardashian.
0: Sí.
1: ¿Sí?
0: Sí, cómo no.
1: Va. Él. No sé por qué, pero ajá. A él le puso ahí su, sus fichitas, fíjate, John Fogerty. Le habían dicho que Brad Pitt.
0: Habían dicho, pero él lo rechazó. ¿Sabes qué? ¿O qué?
2: Vean esta fotografía.
1: A ver.
2: Vean esta parte. Yo por eso me basé en decir que Tom Cruise. Vean ese look. ¿Eh? Le da más aire a Tom.
1: Lo que pasa es que Tom Cruise ya está señor también. Entonces, lo que hablábamos, lo grueso de la historia de John Fogerty es cuando está joven, pues.
0: Claro,
1: entonces
0: claro,
1: ya sí. Mayor ya sería la última parte de la película, quizá.
0: Sí, sí.
1: Que es ahora, en este tiempo, ¿ah? Pero fíjate, así las cosas.
0: Bueno, es que quizá recordemos algo, están de moda estos actores. Este Chalamet ha estado en Dune, ha estado en Wonka.
1: Correcto.
0: Y es una, de alguna manera, el eslabón que une a estas generaciones de Centennial, ¿verdad? Y que dicen, hey, y estos, es la música que escucha mi papá o mi abuelo. Ahí es donde creo que está el vínculo. Y la industria del cine, como que siempre atinada, esta es la figura, mire, señor John. Ah, bueno, no, él lo va a representar muy bien y va a ver, y va a quedar usted para la eternidad. ¿Ah?
2: Bueno, ahí vamos a estar pendientes a ver al final qué actor es el que deciden que le dé la vida a John Fogerty en este documental, me imagino.
0: Sí.
2: Que va en los pasos, ¿no? Cuando estaba joven y ya cuando llega ya a estar ya de añitos.
0: Exacto, son estas famosas biopic, ya vimos una con la vida de Freddie Mercury, luego, ¿verdad?, Michael Jackson, y ahora viene John Fogerty.
2: Bueno, vamos a la pausa y venimos.
4: 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En El Salvador, esta es la hora.
5: 7:02 a.m.
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5: Y hoy creo que esperamos que del lado de Sudamérica, porque no ha sido muy bonito lo que han hecho los representativos. El más reciente fue Uruguay ayer, que terminó pidiendo la hora porque casi pierden. Ha sido un mundial de sorpresa, Rocky.
6: Sí, mira, yo creo que sorpresa en general, no, más que todo decepciones, porque uno esperaría muy poco más de España, esperaría un poco más de Brasil, esperaría un poco más de Uruguay, con rivales llamados quizá un poco más débiles, porque este mundial estaba diseñado así, ¿no? Dos selecciones muy fuertes y dos selecciones muy débiles, pero al final se puede dar alguna que otra sorpresa. Ahora, por ejemplo, con lo de Argentina, a mí me suenan las campanas que puede ser otra España Cabo Verde, y al final la Argentina puede salir con una decepción igual si no se pone las pilas, porque ya vimos que estos equipos llegan a defender el marcador y a cerrarse atrás y a defender el marcador como sea. No puede ser que estos equipos grandes no conozcan cómo funcionan estos equipos pequeños.
5: Es complejo porque, fíjate, el día de ayer, que la jornada fue bastante, solo empates, puros empates, y en el caso de España, que todo el mundo, bueno, yo esperaba que España tuviera una mejor contundencia, pero se encontraron con un jugador que tenía, imagínate, 10 años lleva jugando en la selección de su país, y tuvo la mejor representatividad, básicamente fue la muralla de su equipo, y yo había puesto en la quiniela 7-0, y básicamente fueron las 7 atajadas que Bocinha hizo él solo, básicamente, contra un equipo. Yo no sé, Rocky, y estarán de acuerdo conmigo, si es que tienen muy poco tiempo los entrenadores para poder acoplar a sus jugadores, que son al menos jugadores élites, como en el caso de España y otras selecciones, como para que las competiciones en donde han estado, léase una liga española o liga Premier o lo que sea, tienen solo a lo mucho 2 semanas para acoplar a sus jugadores. ¿Crees que eso influya?
6: Mira, pero influiría para todos, ¿no? Sería una cuestión desastrosa para todos, pero ya vimos, por ejemplo, Alemania, que tuvo un rival débil como era Curazao y al final le metió 7 goles. Entonces creo que más que todo estado de forma de los jugadores. Ahora, yo lo que te digo, por ejemplo, del partido de España ayer, es que jugaron a medio gas, jugaron a no lesionarse. Parecía un entrenamiento y no el Mundial. No se vio alguien que de verdad liderara y atacara con criterio. Me parece que hay muchos jugadores que están jugando por decreto en la selección española, no por mérito. El caso de Gavi, por ejemplo, que ha tenido un año lesionado, lo llaman al Mundial, nadie sabe para qué, nadie sabe si es delantero, nadie sabe si es media punta o qué es lo que hace Gavi. Por otro lado, Ferran Torres fallando increíble frente al marco, y Arzabal apenas tocó la pelota. Creo que en conjunto España ayer pues no brindó nada, pero más que todo yo le he hecho la culpa a Luis de la Fuente, que no puede contactar a esas estrellas para que jueguen bien, porque sus equipos lo hacen. Ya le damos la bienvenida también al señor Ricardo Portillo, que como estábamos hablando del Barcelona y ya salió ahí a defender a los suyos.
7: Hola, ¿qué tal, Rocky? Jaime, un gusto saludarlos y a toda la audiencia de Radio El Salvador. Creo que el tema de la selección española ha dado mucho de qué hablar. Se esperaba, y lo decíamos en Pasión Extrema, algún tipo de debut similar como se dio con la selección de Alemania, que fue contundente, goleó a un equipo que es debutante en una Copa del Mundo. Pero me parece que, además de lo que estaba mencionando Rocky, que es muy válido en cómo los cambios que realizó Luis de la Fuente no fueron adecuados, Gavi jugó más de 80 minutos en una posición que no terminó de aclararse en el partido y que no le dio a España el peso ofensivo que necesitaba, pero también hay que decir que me dio la impresión que España, además de jugar a medio gas, pueda que haya subestimado un poco a su rival. Le costó meterse en el partido. Imagínense que tardó alrededor de 39 minutos en tener su primera oportunidad clara de gol. El cierre de la primera mitad fue espectacular para España, pudo haber marcado, pero apareció la figura del arquero de Cabo Verde, que impidió que el equipo español pudiese adelantarse en el partido, y en la segunda mitad ya pues prácticamente los cambios llegaron a lo mejor un poco tarde en el caso de Lamine Yamal sobre los últimos 20 minutos, Nico Williams a falta de 5, y la verdad es un resultado que no ha dejado indiferente a nadie. Una selección de España, campeona de Europa, que perdió 2 puntos ante un debutante como es Cabo Verde.
6: Dice Omar, con esos resultados se van a venir unos octavos de infarto. Sí, definitivamente. Yo creo que lo decíamos al principio, no sé si lo viste, Ricardo, con Jaime, que este Mundial estaba diseñado para que 2 selecciones grandes estuvieran con 2 selecciones de menor calidad o pequeñas, pues. Y se va a dar la revolución de las selecciones pequeñas. Ustedes, dentro de lo que han visto, porque sí, ayer, por ejemplo, vimos un gran Cabo Verde, por ahí una Arabia Saudita que no es pequeña, o sea, una selección tradicionalmente mundialista y que tiene mucha plata ya invertida en sus procesos, o una selección de Marruecos que enfrentaba a Brasil y que en papel era inferior, pero al final sacaron el resultado. De todos los equipos mal llamados pequeños, ¿ven ustedes alguno que podría brillar en las siguientes rondas del Mundial? Jaime.
5: Bueno, en el caso de Arabia, yo Arabia lo veo que puede lograr pasar a la siguiente fase. Ha sido un equipo que complicó en el Mundial anterior a Argentina. Acuérdense que le sacudió el ego a ese equipo que llevaba una cantidad de estrellas similar a lo que le ha pasado ahora a España con Cabo Verde. Creo que esa selección le pondría la fichita, que creo que se ve muy competitiva, y por lo que decís también, Rocky, que le han invertido a esta liga y que le han hecho bastante competitiva, y no solo por el hecho que está llegando figuras importantes como Benzema o como Cristiano Ronaldo, sino que ellos han ido descubriendo cómo se juega al verdadero fútbol competitivo. De hecho, ayer ya al final del partido se veía que estaban como que habían preparado ese resultado, que estaban listos para incluso ganar el juego, y la vio bastante difícil Uruguay también, que no encontraba la manera. El arquero también se creció, tuvo unas tapadas importantes, y creo que eso es quizá ese sería el equipo que creo que podría avanzar.
6: Claro, ¿y vos, Ricardo?
7: Sí, bueno, selecciones que son incómodas, ya lo decía Jaime, un total de 9 tapadas tuvo ayer el arquero de Arabia Saudita. Casi duplicó su actuación ante Argentina cuando lo derrotaron en Qatar 2022. Un empate bastante meritorio bajo la estela defensiva y sobre todo la figura del arquero. Yo me quedaría con la selección de Marruecos porque, a ver, se ha consolidado en la última edición y comenzando esta edición en ese equipo incómodo que puede ser considerado incluso matagigantes. Ya hemos hablado de la victoria que tuvo en el pasado Mundial ante España por penales, donde lo elimina de octavos de final. Está el caso también de Portugal, que lo termina eliminando en cuartos de final. Llega a la fase de semifinales y cae ante Francia de manera complicada para el equipo galo, que logra llegar a esa final y termina cuarto lugar de esa última Copa del Mundo. Así que el empate que ahora saca ante Brasil, tomando en consideración que venía de un cambio de entrenador, algunos jugadores que ya también son parte de este nuevo proceso de Marruecos, me parece que ha mantenido su idea de juego, y para mí será quizás la selección a tener en cuenta, además de otras como Japón, que también tiene un proceso muy interesante y que le plantó cara a toda una selección de Países Bajos.
6: Estamos transmitiendo para TikTok y también para Radio El Salvador, y le damos la bienvenida ya a nuestra holandesa favorita, a Sonia. ¿Cómo estás? Bienvenida.
8: Hola, buenos días, chicos, buenos días, Rocky, Jaime, Ricardo. Bueno, súper emocionada, de verdad, esperando las sorpresas de este día, porque yo opino que este Mundial ha sido de muchas sorpresas. Hemos tenido la oportunidad de ver a selecciones de las cuales pues los aficionados esperaban mucho rendirse ante países que quizás antes no hubiésemos creído que iban a dar lo que ahora en el Mundial 2026. Así que emocionados por ahí con un par de sorpresas. Hemos estado buscando la manera de poder acercarnos también a la barra inglesa, que ya muy pronto se enfrenta contra Croacia. Así que, pues nada, ahí andamos viendo en qué fiesta meternos, bichos.
6: Se vienen dos jornadas muy interesantes. Hoy el debut de Argentina, pero también se viene el debut de Portugal e Inglaterra, ya para cerrar la primera vuelta del Mundial. Van a ser verdaderos partidazos. Dice aquí, si analizas el partido de Cabo Verde, nunca quiso jugar de tú a tú. Túnez o Curazao, sí. Sí, fíjate, en el caso de Curazao quiso jugarle de tú a tú a Alemania, le duró 21 minutos, pero consiguió su primer gol en el Mundial, ¿no? Al final, pues, algo se consigue. El caso de Túnez le quiso jugar de tú a tú a Suecia y le terminó metiendo 5-1.
5: Y Cabo Verde está perdiendo el entrenador de una. Gracias, le dijeron.
6: En la primera jornada lo terminaron echando. Y el caso de Cabo Verde, me parece que es un equipo más consolidado y que yo siento que no fue por casualidad que sacara ese resultado, sino que más le doy más mérito a Cabo Verde que esfuerzo a España. No sé cómo lo ve usted.
7: Definitivamente. A ver, Jaime, a ver.
5: No, yo creo que también para equipos como las historias que estamos viendo en el Mundial, Cabo Verde ya se puede dar por servido con su desempeño del partido de ayer. Digamos que los dos partidos que le quedan, ya esto es un regalo, y si lograran seguir haciendo hazañas, qué maravilloso sería. Es una película.
6: Pero eso no pueden hacer, o sea, yo creo que a veces la suerte te acompaña en un partido, ¿no? Y decís, ah, bueno, le saqué el resultado a España, pero lo va a poder hacer con otros rivales, y quizá con rivales donde va a tener que jugar de tú a tú para poder lograr algo, ¿no? España, con España sabes que tenés que poner 4 muros perimetrales, un corredor de cocodrilos, alambre de púas para que no lleguen a tu área, pero ya cuando tenés que enfrentar a rivales un poquito parecidos al tuyo y con la responsabilidad de sacar puntos, creo que esos equipos ahí es donde se van a ir diluyendo. ¿O le ven a alguien que pueda salir, Sonia?
8: Híjole, pues esperemos que realmente así sea, no haya sido un golpe de suerte, porque yo sí vi a ese portero decidido a tapar cada uno de los goles. Y eso creo que fue lo que más llamó la atención, creo que fue el que se robó el show. Aunque pues todo puede pasar, como ya lo mencionamos, vamos a estar a la espera de cuál va a ser el desempeño de Cabo Verde durante los siguientes partidos. Pero como digo, pues sí están dando muchas sorpresas. Y al igual que, por ejemplo, con Países Bajos, Japón fue increíble en ese partido. Creo que nadie se esperaba ese resultado. Los neerlandeses iban bien seguros y al final se tuvieron que topar con esa sorpresa. Y veremos cuántas más se vienen para los siguientes partidos.
6: Bueno, hoy se viene una jornada muy buena también. Ya decíamos que debutaba Argentina, pero también debuta Francia, la Francia de Kylian Mbappé, que creo que es a las 3 de la tarde hora de Miami, o sea, a las 12 del mediodía hora de El Salvador, si me confirmás, Jaime.
7: A la 1 de la tarde
6: este partido, ya, o sea, ya no sé el horario donde vivo, o sea, realmente...
7: O sea, ese partido no, amanece y anochece...
6: Yo creo que le pasa a Sonia y a Ricardo. Yo ayer no sabía qué día era, sinceramente. No sabía si era lunes, martes, qué día era, porque aquí todos los días son iguales de fútbol. Pero bueno, Francia puede ser decepción o alegría, porque tiene un verdadero equipazo Francia. Para mí es el mejor equipo, sin lugar a dudas, de toda esta eliminatoria y de todo este mundial, pero tiene un problema desde hace años. Yo creo que del 2018 tendría que haber salido, que es de Champs. Ricardo, ¿cómo ves a Francia para este partido?
7: A ver, la selección francesa, y lo hablábamos ayer, tiene de manera nominal y por las estadísticas, por ser el equipo que, a excepción de Mbappé, por supuesto, que lideró al PSG al bicampeonato de la Champions, posee la mejor delantera de esta Copa del Mundo. Hablábamos de si juntabas a esa delantera con el medio campo de Portugal, sería un equipo que de seguro ganaría esta Copa del Mundo. Aún así me parece que los galos llegan con esa estela de favoritos y una presión silenciosa, porque se ha hablado mucho de lo que puede hacer Brasil, de lo que puede desarrollar Argentina al defender el título, España, la misma Alemania, pero no hemos hablado de ese favoritismo que sí pesa sobre una selección de Francia que en la despedida de Didier Deschamps, hay que recordar que luego de esta Copa del Mundo va a decir adiós al banquillo de la selección de Francia, pues prácticamente tiene la presión de llegar por lo menos a las instancias definitivas. Esta selección que tiene una base que se ha mantenido a lo largo de los años, pero que también tiene esa deuda de poder consolidar ese favoritismo, ya que en la última Eurocopa no le fue nada bien, quedó eliminado precisamente ante España, y creo que está dentro de esa terna de 3 o 4 selecciones obligadas a llegar lejos en esta Copa del Mundo, viendo también los antecedentes de otros favoritos que ya perdieron puntos en su debut, así que Francia tendrá que salir con todo ante una selección de Senegal, que por cierto, esta serie o este partido ya se registró en el año 2002, partido inaugural de Corea-Japón, y hay que recordar que en esa edición, pues, Francia era la vigente campeona del mundo, y en aquella oportunidad la selección africana venció por la mínima a Francia, así que está ese antecedente de hace 24 años de un Francia-Senegal.
6: Dice Guillermo, el verdadero plato fuerte de hoy es Australia-Jordania. Mira, no hay que descontar esos partidos. Yo ayer no le tenía absolutamente nada de fe al Nueva Zelanda-Irán y terminó siendo un verdadero partidazo.
7: Sí, señor.
9: No game.
6: ¿Ah? A ver, también es el partido de Noruega, el debut de Noruega contra Irak. Sonia, vaya, todo el mundo habla muy bien de Haaland, pero creo que es un equipo muy completo este, y sobre todo las chicas hablan muy bien de Haaland, solo porque mide 2 metros, es rubio y ojos azules, pero quitando de pequeño detalle, me parece que es un equipo que Noruega, para mí, puede dar la sorpresa, al igual que lo he dicho de Japón.
8: Totalmente, como te digo, creo que en esta fase estamos viendo muchas sorpresas, esperando de todo. Yo también considero que Noruega tiene mucha posibilidad. Es un equipo muy completo y pues nada, vamos a estar pendientes del resultado, siempre acompañándolos con todos los detalles de cada uno de los partidos. La verdad, creo que tenemos un muy buen equipo para poder analizar bien cada una de las jugadas y así más o menos irnos armando de cómo va a ir finalizando, ¿no?, esta fase, porque la verdad se ha dado muchas sorpresas en cuanto a equipos que, como repito, no esperábamos esos resultados, de equipos que creíamos que quizá desde el inicio iban a darle con todo y nada. Y como por ejemplo, uno de los equipos que personalmente también esperaba que iba a ser distinto, como Uruguay, y que no aprovechó porque pudo haber quedado de primero, pues aprovechando el empate de España, ¿no? Con Cabo Verde y pues nada. Así que están dando muchas sorpresas estos equipos, a ver qué tal le va a Noruega.
6: ¿Puede dar la campanada a Noruega, Jaime?
5: Fíjate que sí, yo creo que ellos tienen mucho que demostrar porque creo que es una selección bastante joven y así como los suecos ya dieron el golpe en la mesa, yo creo que Haaland tiene y hoy tiene que aprovechar. Si no lo hacen contundente, yo creería que hoy va a ser una goleada la que estamos esperando. Ojalá que así sea porque arrastran ellos nombres importantes, sobre todo Haaland, ¿verdad? Que está en su mejor momento. Sí, sí creo que van a tener
6: en cuenta. Es llamado a ser el mejor delantero del mundo, Haaland, ¿no? Si es que sí. No lo es todavía, así que tiene mucha responsabilidad. Dice, hola, hoy juega el campeón del mundo, Argentina. Esta es la primera vuelta, está buena. No hay que confiarse, dice Arte y Pisos Decorativos. Saludos. Dice, buenos días a todos. Saludos cordiales desde San Simón en Morazán. Saluditos. Gracias por estar aquí. Denle ahí, tap tap a la pantalla y pongan sus comentarios también para que podamos leerlos en este Pasión Extrema Radio que tenemos a través de Radio El Salvador y también nuestras cuentas de TikTok. Bah, lo que todo el mundo quiere que hablemos es de Argentina. Este partido donde debuta Messi y 10 más. A ver, comparado con el Argentina de Qatar 2022 que empezó perdiendo, como lo decía Jaime, con Arabia, el Mundial pasado, ¿ustedes ven diferencia, ven renovación en este Argentina, Ricardo?
7: La renovación que debe tener toda selección de cara a un proceso mundialista depende mucho de las necesidades y sobre todo de aquellos jugadores que pueden ir de salida. Por ahí hay algunos jugadores que se desgastan, como es el caso de Dybala, que no forma parte de esta Copa del Mundo. Nombres como Dybala, Acuña, por ahí otros nombres que ya no están, el Papu Gómez, que fueron parte de la terna de Argentina en la última Copa del Mundo y que ahora no van a estar, son 9 jugadores diferentes. Hay una diferencia en cuanto al tipo de juego en Argentina que ha desarrollado Oficio, que aparentemente nos demuestra por momentos que sabe sufrir o que es dominado, pero es una selección que ahora tiene una estela diferente a cuando comenzó este proceso con Lionel Scaloni y sin duda alguna va a poner de manifiesto ese favoritismo. Ahora bien, enfrentará a una selección de Argelia que también ha demostrado en otras ediciones de la Copa del Mundo que es un rival complicado, es un rival incómodo y podríamos tener algún tipo de sorpresa. Y lo decía Scaloni en la conferencia de prensa ayer cuando se enfrentaron a selecciones como Zambia y él dijo que eran combinados complicados y se burlaron de mí, dijo, y España sacó un 0-0 con Cabo Verde. Esto nos habla de que la campeona del mundo tiene los recursos para ganar el grupo, pero tendrá que aplicar su nivel de juego, liderados por Messi, por Julián Álvarez, por Lautaro. Prácticamente la única baja que va a tener Argentina es la de Nicolás Tagliafico, pero por lo demás Argentina partirá con el 100% de su plantilla y tendrá y se verá obligado a ganar en este debut de la Copa del Mundo y sobre todo de manera convincente para comenzar de manera eficaz la defensa de su título. Veremos hasta dónde puede llegar esta selección argentina, que particularmente tendré que verla jugar para dar algún tipo de veredicto si está para pelear por el bicampeonato.
6: Pero mira, no sé, a mí por ejemplo hay nombres que me hacen falta en esa selección porque se tendría que dar un cambio generacional porque es la despedida de Messi, por ejemplo. Me parece que lo de Nico Paz podría ser empezar a asumir galones ya como líder. Pero me hace falta, obviamente, Mastantuono, me hace falta Garnacho, me hace falta una Perla Dybala, me hace falta algunos que otros jugadores, y me sobran otros jugadores como Giuliano Simeone, que realmente es más por marketing, por el técnico, por ser hijo de quien es, que por realmente sumar. Es una combinación rara. Yo siento que esta Argentina puede ser de esas que pueden llegar calladitas y dar la sorpresa, o puede ser la excepción completa. ¿Vos cómo lo ves, Sony?
8: Híjole, bueno, yo siento que desde el primer encuentro no la va a tener como que tan, tan sencillo, pero como ya decía Ricardo, tenemos que ver para creer. Y vas a ver, con todo lo que hemos visto, que a mí me emociona mucho, te voy a ser bien honesta, debido a pues todas las cosas que hemos estado viviendo por acá en Dallas, Texas, me emociona mucho irme a meter a la barra de los argentinos. De verdad que creo que eso es algo que quiero ir a vivir, pues más allá de todo, creo que la afición tiene un papel muy importante, porque al final pues todos vienen creyendo, y ojalá que Argentina pues tenga un partido favorable, porque es uno de los favoritos, pero sí, viene también compitiendo contra una selección fuerte, así que vamos a esperar el resultado.
6: No te veo muy convencido de lo que dije de Argentina, mi querido Jaime. Te tocó un poco ahí alguna fibra.
5: Lo que pasa es que, vaya, defender títulos y una Copa del Mundo es una presión extra, porque vos te preguntás, ¿tenés al mejor jugador del mundo? Y encima decís, ¿crees que lo vuelven a lograr?
6: Es que esa es la pregunta, Jaime. ¿Es todavía el mejor jugador del mundo Messi? Sinceramente, a esa altura.
7: Siguiente jugando. Pregunta.
6: El Inter de Miami.
5: ¿Cómo que yo les preguntara en este momento?
7: Te voy a corregir, Rocky. Es el mejor jugador de la historia. Punto. Siguiente pregunta.
6: Te lo compro, el mejor jugador de la historia te lo compro. Pero en la actualidad no es el mejor ni por cerca. Ni dentro de los 10 mejores.
7: Para nada.
5: Cristiano, que también podría estar en la misma bolsa. Creo que si lo vemos de esa manera, aquí estamos con sentimientos encontrados. Y creo que sí, a Scaloni le faltó tomar en cuenta, digamos, unos 4 o 5 jugadores más de la Liga Nacional de Argentina. Fueron tomados muy, muy pocos. Y también ha ocurrido esto, que ha tenido como ciertas alianzas emocionales con algunos jugadores que también Messi ha incluido dentro de su grupo de amigos, si lo vemos de esa manera. Pero ha tenido esta
6: calidad. Por lo menos lo aceptás, Jaime, por lo menos lo aceptás que eran los amigos de Messi la selección.
5: Sí, sí, lo acepto.
7: Pero no es nada nuevo, Rocky, no es nada nuevo.
5: Esa vieja guardia que hoy terminaría en este Mundial, pues ya tendría que dar la estafeta tanto a Enzo Fernández, a Julián Álvarez, al mismo Lautaro, ¿verdad? Que son los que llevarían ya la estafeta de este nuevo cambio. Y habrá que ver, yo creo, este primer partido que ahí vamos a notar con qué selección vamos a competir.
6: Igual creo que tiene un equipazo. Y aquí nos estaba preguntando Dayrob. Buenos días, dice, ¿qué pronóstico tienen para Argentina ustedes? Así es que, las damas primero. Sonia, ¿cuál es tu pronóstico de este partido?
8: Híjole. Quizá me voy con un... poniéndole fe a Argentina, un 2-1.
6: 2-1 a favor de Argentina. Sí. Ok, Ricardo.
7: Un 2-0. Este tipo de rivales, creo que Argentina tiene la capacidad y la jerarquía para dominar todas las fases del juego, pero también Argelia va a entender su rol dentro del partido y le va a complicar de manera defensiva el partido a Argentina. Eso no quiere decir que no pueda contraatacarlo, todo lo contrario, pero me parece que la campeona del mundo va a debutar con pie derecho. Veremos si nos hace quedar bien o si tenemos otra sorpresa más en la Copa del Mundo, que a cómo vamos, si lo dijo Sonia, pues prácticamente nada se puede descartar.
6: A ver, Jaime.
5: Bueno, siendo sobrios también, porque podría dar a Argelia la sorpresa y defender como que si fuera su final, enfrentarse a Argentina, le pongo un 1-0, humilde, ganando a Argentina.
6: Yo creo que está marcado un 1-1. 1-1 veo ahí. Y después va a remontar a Argentina, no se preocupen. Dice héroe del portero de Cabo Verde, el único impresionante de los 40 años bajo los tres palos, ¿sí? Y sobre todo porque consiguió no sé cuántos millones de seguidores de Instagram. Creo que voy a tener que hacer una actuación ahí en el Mundial para que me sigan los seguidores también, así como a Bocinha. Dice, hoy Argentina ya sabe cómo está la primera vuelta y va a salir con precaución. Y a ver, hay que ver qué tal está Messi. Messi, no sé, yo creo que Messi ya está un poco desconectado de la vida. Mario Scalo, campeón del mundo en Suecia 58, dice, bueno, sí. Dice, me da más dudas Argentina. Y dice, Messi últimamente ha vuelto bien lloroncito, pero el mejor del mundo se llama CR7. No lo dije yo, lo dijo Nicolás, y yo se lo puedo decir, ¡sí!
5: Bueno, estaba viendo un dato en el 82, Argelia dio así un golpe y derrotó no a Argentina, sino que a Alemania, un 2-1. Y eso, ojalá que no vaya a pasar. Aunque no sería malo que Argentina tuviera una sacudida de ego y de pronto eso, como en Qatar, comenzaran perdiendo. Anulo mufa, como dicen muchos, pero a mí me gustaría que tuviera una sacudida como para que se preocupara.
6: Que ponga bonito el campeonato.
5: Sí, eso sería interesante.
6: Messi no solo marca goles, también los crea. Y bueno, a ver cuándo fue la última vez que pasó eso, porque creo que ya llovió desde entonces. Se han enojado aquí por lo que dije de Messi. Dice
10: rango, señor Rocky. Respeta los rangos.
6: Pero lo peor es que yo voy con Argentina, o sea, siempre he ido con Argentina de toda la vida.
10: Pero la cuestión muchas veces con Argentina no es si lo apoyas o no, sino es mientras esté el señor Leo Messi. Y a ver, esto es como el eterno debate con Cristiano Ronaldo. Yo creo que más allá de si cómo va a actuar Argentina, qué tan lejos puede llegar Portugal, o si se va a dar también el mismo caso que en Qatar y Cristiano Ronaldo pueda levantar la Copa del Mundo, yo más bien me enfocaría en el hecho de que prácticamente será su último mundial para ambos y que en el 2030 muy probablemente ya no los veremos. Y creo que en eso radica aún más el verdadero sentimiento que habría que tener con ambas selecciones, tanto con Argentina como con Portugal, entendiendo que ambas están obligadas a ganar. Así que, bueno, vamos a ver qué sucede, porque al final la obligada en este caso es Argentina, porque es la que posee ese parche de campeón del mundo en la camiseta.
6: Sí, dice aquí Nicolás, va a perder Argentina 2-0. Y dice Guille Pineda, 1-2 van a perder. La gente no está creyendo mucho en Argentina. Aquí dice Red de Reporteros, 0-0 el marcador. Dice Messi, igual que CR7, ya no son lo mismo, obviamente, pero siempre si están presentes, algo puede pasar. Totalmente de acuerdo, totalmente de acuerdo. Están desvelados, están desvelando a la colochita, dice.
8: Un poquito. No,
10: todos. Bueno, al menos Rocky, Sony y un servidor, sí.
6: De verdad. ¿A qué hora agenda la Sonia?
8: No, aquí vamos una hora adelante, entonces ahorita ya son las 8:37.
6: 8:37.
8: Pero es que la gente ya sabe que mi día empieza a partir de las 10 de la mañana, entonces sí me estoy desvelando.
6: No, pero hay que decir también que los invitamos a todos a que no se pierdan Pasión Extrema, que sale de 9 a 10 de la noche por la señal de Canal 10 y estamos todos conectados desde distintas sedes en Mundialistas. Pero, por ejemplo, aquí en Miami el programa se termina a las 12 de la noche.
8: Ah, sí.
6: Entonces, en todo lo que desarmás y que mirás y que el cable y que no sé qué, no sé cuánto, se hace la 1 de la mañana, luego los traslados se hacen en las 2 de la mañana y aquí estamos cenando frijolitos porque hemos conseguido, gracias a la producción, hemos conseguido frijolitos y a las 2 de la mañana estamos comiendo frijolitos con crema, así que si nos ven un poco desvelados es un poquito por eso.
8: Sí, de hecho aquí terminamos como a las 11 de la noche y justo en todo lo que guardamos acá las distancias son súper largas, entonces, o sea, mínimo unos 40, 45 minutos de recorrido, ya que uno viene con hambrita y todo, pero sí, o sea, tanto en la noche en Pasión Extrema como por la mañana acá en el TikTok Live de Radio El Salvador, siempre estamos conectados todos los días, bueno, acá en TikTok Live de lunes a viernes, el programa es de lunes a domingo, porque pues sí, hay que mantener al tanto de todo lo que está pasando en esta fiesta de mundial.
6: Dice Rey Castel, colochita más linda, dice, que espérense, hombre, este es un programa de deportes. Mario Zagallo, Mario Zagallo fue campeón del mundo como jugador en el 58-62 y como técnico en el 70. Gracias por el dato. Dice, pueda que nos llevemos sorpresas este mundial, está siendo muy impredecible. Argentina puede perder. Y también dice, Argentina gana 3-0 y con gol de Messi. Ojalá que sí, ojalá
7: Dios
6: que
7: les
6: sí.
7: Dios les oiga, ojalá.
6: Dice, Beckenbauer también fue campeón del mundo con Alemania en el 74 y campeón del mundo con Italia, en Italia en el 90, así como técnico y como... No sé, como que hay un debate interno aquí entre estos muchachos de quienes han sido técnicos y campeones. Dice, campeón soy de Colombia, dice. Y mi respeto para la selección argentina, Boca River, el mejor clásico.
7: Sí, totalmente, el mejor clásico. El
10: clásico del mundo. A nivel de clubes.
6: Sí, a nivel de
10: clubes. El Madrid-Barça.
5: Sí, lo que pasa es que es la tribuna también. Y eso es lo chivo, que hoy se pone de manifiesto cómo el argentino, no importa en dónde se encuentre, llega. Hay una historia importante. Pasaron por acá unos ciclistas argentinos que en Qatar hicieron lo mismo. En 50 días se cruzaron desde Argentina hasta llegar a donde está la selección argentina y hasta un asadito creo que ya compartieron con ellos. Aquí fue una pasada, que son ciclistas de alto rendimiento que ahora son influencers, ¿verdad? Y son historias que inspiran y creo que también alrededor de una pelota de cuero, imagínate cómo se emociona la gente. Y los argentinos que tienen de las barras más bravas que existen y de las más grandes. Hoy la vamos a ver de manifiesto ahí en el partido.
6: Pero bueno, saludos ahí al colombiano Santos Perfumes, que nos está viendo también. Hemos encontrado muchísima gente colombiana. No sé ustedes qué nacionalidad es la que más han encontrado ahí en sus respectivas ciudades, pero yo aquí hemos encontrado muchísimos colombianos y colombianas, por lo cual nos sentimos muy contentos, gente de Uruguay, de Argentina, de Venezuela, un montón de gente, brasileños, este es el mundial de todos, pero ¿de qué nacionalidades creen ustedes que han visto más gente ahí en sus respectivas ciudades?
8: Bueno, yo iba esperando a ver quién hablaba, fíjate que a nosotros nos ha parecido increíble cuánta cantidad de japoneses hay acá. De hecho, tengo que admitir que comunidad hispana ha sido, o sea, poca en comparación a europeos y a japoneses. O sea, es increíble la cantidad. Bueno, de hecho, ayer justo estábamos en el FanFest y era, no sé, quizá un 70% de japoneses. O sea, había una gran cantidad y justo decíamos, bueno, quizá porque un día antes había sido el partido, ¿no? Contra Países Bajos, entonces a lo mejor todavía están esperando porque acá todavía falta un partido de Japón, entonces andan como conociendo, viendo dónde ver los partidos y todo eso, pero sí, mucho japonés. Eso ha sido lo que más hemos visto.
6: ¿Cómo has hecho para comunicarte con los japoneses que no hablan inglés?
8: Fíjate que la gran mayoría te mastica el inglés, pero nos hemos encontrado con un par de casos de japoneses que andan por acá y andan con un traductor, o sea, andan con una persona que les traduce. Ajá. Entonces, por ejemplo, estuvimos entrevistando a unos y andaban con una persona que andaba encargada de ellos y yo pues tuve que hablar con la persona en inglés, porque eso sí solo habla en inglés. Entonces le dije como, mire, los puedo entrevistar, solo le puedo preguntar esto, y a él les explicó. Entonces ellos como que ya sabían qué decir, pero la gran mayoría te mastica el inglés.
6: Yo creo.
8: Tipo yo.
6: Igual que el pan francés. Yo creo que este va a ser el último mundial en el que vamos a tener problemas de idioma, porque ya con los audífonos que te traducen de forma inmediata, creo que ya vamos a poder decir todo, o le decís a ChatGPT, ¿qué dijo? ¿Verdad? O sea, así creo que ese problema se va a ir acabando. Pero vos, ¿qué más has visto ahí en Ricardo, en la ciudad donde has estado?
10: Fíjate que acá en la parte del norte, digámoslo así, de la costa este de los Estados Unidos, entre Nueva Jersey, Filadelfia, que es los sectores donde nos hemos movilizado, hemos visto muchos latinos, principalmente ecuatorianos. Se hablaba, escuché un dato en redes sociales que creo que es bastante constatable por lo que vivimos el domingo. Se habla de que en esta zona viven alrededor de 1 millón de ecuatorianos. Y vaya que hemos visto en una gran mayoría personas de Sudamérica, por ahí algunos brasileños que también coparon en buena medida no solo el estadio, sino la FanFest que estaba en el centro comercial contiguo al MetLife. Veremos cómo se vienen los brasileños el próximo viernes, porque el domingo cuando jugó Ecuador, vaya que tuvimos una invasión ecuatoriana acá en Filadelfia, no solo en el estadio, sino también en las cercanías de la FanFest, en el Museo de Arte, que es donde están ubicadas las gradas del Rocky. Lo cierto es que hemos visto mucha comunidad latina, así que podría decirte que en su mayoría, al menos de momento, nos hemos cruzado con mucha gente del Ecuador. También hay gente que ha venido de países africanos, y también hemos observado una alta afluencia de personas probablemente originarias de Japón. Así que Es muy variado. O sea, al ser la Copa del Mundo, pues prácticamente es una reunión que converge en muchos espacios culturales de muchas naciones, y esta Copa del Mundo no está siendo una excepción acá en Estados Unidos.
6: Solo para no hacer sentir mal a Jaime, le voy a hacer la misma pregunta, aparte de Ronald Rivas. Ítalo Sigüenza, ¿qué más has visto ahí en El Salvador, Jaime?
5: Fíjate que me iba a dar un par de vueltas a algunos centros comerciales en donde han tenido de pantallas, y también a lugares de comida rápida, sobre todo. Y hay bastante alemán aquí, con camisas alemanas, y argentinos también. Luego, mexicanos, he visto muchos, con,

0: contra quién jugó Uruguay, contra Arabia Saudita, perdón, ya el de pelo, fuimos a ver el partido, y la verdad que te digo, llevábamos aquí a nuestro staff técnico con camisas de Argentina, y yo les dije, miren, que no saben que va a jugar Uruguay, no pueden llevar camisas de Argentina, ¿no? Porque nos van a tirar de todo, pero no, ya a la hora de estar ahí en el estadio ves camisas de Argentina, de Colombia, de Brasil, de todos lados, y me parece que al final ese es el objetivo, ¿no? Que la fiesta sea de todos. Todos apoyaron a Uruguay, era como el rival más débil, ¿no? Que apoyaba un poquito más a las selecciones débiles en teoría, pero al final toda Latinoamérica estaba unida, y creo que ese es el mensaje que tiene que mandar este mundial al final de cuentas.
1: Sí, de hecho, saben, chicos, a mí me pareció muy curioso que, bueno, cuando fue el partido de Países Bajos versus Japón, como nos fuimos a meter, ¿verdad?, la concentración de aficionados que salen con el busito naranja y toda la cosa, habían muchos mexicanos, pero muchos mexicanos con su camisa, habían otras personas, bueno, hasta camisas del Águila llevaban, para que se hagan una idea, habían personas, de hecho hicieron una nota sobre eso, unas personas acá le andaban tomando fotos a todas las personas que andaban con la camisa del Águila, eran un montón, de verdad eran un montón. La cuestión es que hicieron también una nota sobre los mexicanos que iban apoyando a Japón, debido, pues, ustedes saben, vea, a toda la polémica del Mundial de Brasil 2014, vea, del penal de Países Bajos versus México, que lo descalificó ahí. Entonces, yo casualmente andaba con una camisa verde. Y en ese reportaje que hicieron, me lo han mandado muchas personas, ahí salgo yo y dice como, mexicanos se hicieron presentes, que no sé qué, y salgo yo con la camisa verde y ni siquiera era de México. O sea, pero para que se hagan una idea que sí, o sea, al final es como ves camisas de todos los países, o sea, y no es como que haya problema con eso, o sea, realmente creo que hasta el momento, por lo menos acá, eso ha sido muy respetuoso, ¿no? Ha sido muy respetuoso, incluso las personas de México que andaban con sus carteles que decían no era penal, y pues no hubo ningún como problema o que los abucharan o nada, o sea, todo tranquilo, al final pues se entiende que es una fiesta para todos, y eso me agradó.
0: Mira, a mí me pareció muy curioso ayer también que, bueno, nosotros nos encontramos a un fascista y un aliancista aquí, que venían juntos para el partido. Pero lo que más nos llamó la atención es que llevamos una camisa del México. Que por eso les digo que no se pierdan Pasión Extrema a partir de las 9 de la noche por la señal de Canal 10. Nos llevamos una camisa del México y nosotros la teníamos así, de mágico, mágico. Mucha gente, sobre todo los más jóvenes, pues dijo, decían, sí, el mágico Messi, ay, ¿qué? Pero la gente que reconocía al mágico era Mágico González, mejor que Maradona. Todo el mundo tenía buen concepto, y hasta nos encontramos un compañero de farra de Mágico González. ¿Por qué no? Wow. ¿Vos cómo lo conocés? Le pregunto yo. No, pasé 4 días de farra con el Mágico González, así que espectacular. Digo,
1: amigos íntimos.
0: De los amigos de toda la vida, ¿no?
1: Interesante, pero la verdad es que acá se le está pasando muy bien el ambiente, la gente, mira, me llama también la atención muchas personas que quieren salir en la tele, o sea, ven como estamos grabando y me dicen, hey, ¿puedo salir en la tele? No saben ni a dónde van a salir, pero ellos quieren ser parte, o sea, me encanta la actitud de las personas viviendo este Mundial 2026, me encanta, de verdad.
0: Dice, un saludo para todos, especialmente a Sonia, un abrazo fuerte, ya que soy fan de ella, dice Instagram.
1: Gracias.
0: Dice, me gustaría dar mi opinión en un audio. No, creo que no se puede, mi estimado reportero. Mándala por acá. Saludos a Wilito hasta El Salvador. Gracias por estar con nosotros. Dice, El Salvador salió a caminar. Espérate, en El Salvador salió a caminar la pelota mundialista. Una rosa. No sé. Saludos a Sonia Sigui, está haciendo un gran trabajo.
1: Ay, muchas gracias.
0: Y bueno, gracias a toda la gente que está aquí. Yo creo que seguimos en la radio, Jaime, o ya nos cortaron.
2: Estamos al aire.
0: Ah, ok. Dice, saludos, felicidades, chicos, excelente cobertura, dice Colotita. Gracias.
2: Un saludo, Colotita.
0: Miren, la verdad que esta es una experiencia única en la vida. Ojalá

0: Ojalá que no sea la única en la vida, pero como es la primera vez y si es única, estar cubriendo un mundial parecería que es sumamente fácil y chivo y vivís en el glamour. Mira, es una cosa increíble estar aquí en el mundial cerca de las estrellas. ¿Saben? Ayer nosotros no pudimos ir a ver a Cristiano porque había partido de Uruguay aquí. No porque ya estábamos encaminados, estábamos ya en la camioneta listos para ir a conseguir a Cristiano Ronaldo y llevárselo en exclusiva, pero pues no nos daban los tiempos y al final tuvimos que declinar la opción. Me parece que la distancia es un problema, pero qué emoción aquí.
1: Una de tus sueños es hacerle ¡sí! Le pasó hace poco a un influencer, ¿verdad?
2: Sí.
1: Estaba en un entreno, ya lo viste, Sonia.
2: Y sí, llegó, total.
1: Y la sorprendió Cristiano.
2: ¡Qué envidia!
1: Me estoy imaginando a Rocky con una escena similar.
0: No, a mí me daría un ataque de pena increíble, así como, ¡ay, a usted, don Cristiano!
3: Terminaría llorando.
1: No. Que te invita a hacer una tecniquita, un par, y te da la trionda ahí.
0: Ah, sí. No, sería fantástico.
3: De hecho, esta chica me parece que se llama Celine Depp, que es una influencer de este rubro, y tuvo la oportunidad de conocer a Cristiano Ronaldo y de hacer el famoso Sue. Y hacían ese thread en el que Cristiano le dice cómo realmente se hace. Y él explicaba en algún momento, precisamente, me parece que fue el Chiringuito, que a pesar de que fonéticamente se escuchaba como un siu, pero era un sí, solo que focalizado de la manera en como si fuese con u.
2: Sí, entonces, exacto.
3: Él decía, es un sí, pero es sí.
0: Pero bueno.
2: No, chicos, yo si me lo encuentro así en la calle o algo, ya tengo permiso de mi esposo para darle un beso.
0: Okay. Y el esposo así, yo nunca te he dicho eso.
3: No, le va a decir, no, el beso lo quería yo, le va a decir.
2: Él se lo quería dar a Cristiano.
0: Bueno, ya casi nos vamos, dice, los reporteros cubren el mundial desde la camioneta, dice, comenta tu opinión. Mira, pasar bastante tiempo en las camionetas, la verdad, bastante, bastante tiempo, porque las distancias son muy grandes. Desde donde nosotros estamos hasta Palm Beach, que es donde estaba Cristiano Ronaldo, son alrededor de 150 kilómetros, una cosa así, que como manejamos despacio, pues son como 2 horas y algo. Entonces, sí es como salir a dar una vuelta, no te vas a tardar menos de 2 horas. Así que sí, pasa bastante tiempo en las camionetas, pero es muy, muy divertido. La verdad, es muy, muy divertido. Te la pasamos.
2: Yo aquí me ando dando gusto manejando, chicos, la verdad, porque, pues sí, las distancias son bien largas. Y acá, pues ustedes sabrán, los que he manejado en Estados Unidos, acá se respetan las reglas. Así que aquí sí toca poner en práctica lo verdaderamente aprendido. Y pues sí cuesta un poquito movilizarse porque, como vos decís, de repente en algún lugar hay algo importante, al mismo tiempo en otro lugar también, y tenés que tomar la decisión si esto o esto. Pero ese es el trabajo que tenemos nosotros, chicos, llevarles pues lo mejor y lo más importante de las noticias sobre pues esta Copa Mundial de la FIFA 2026, que vamos a estar transmitiendo todos los días a las 9 de la noche en Pasión Extrema. Tenemos notas interesantes sobre los lugares, sobre el Fan Fest en cada una de las sedes y muchas otras cosas que van a poder ver ahí en el programa. Además que ya se nos unió también la sede de México, entonces ya tenemos aún más cobertura sobre este mundial. No, hombre, aquí estamos dando detalles de todo.
0: Así es.
3: Dice, oye, Omar, te iba a comentar una cosa con lo que dijo Sonia. Aquí con el señor Ricardo Linares, que estamos formando parte del equipo acá en Nueva York, Nueva Jersey y Filadelfia. Hemos tenido un par de experiencias con las carreteras y creo que el que ha manejado acá, y Sonia no me dejará mentir, quien ha manejado acá en Estados Unidos y no se ha equivocado de ruta, es porque no ha manejado acá. Nos ha pasado el señor Ricardo Linares al volante y nos hemos equivocado de salidas o te vas recto donde no corresponde. Por momentos se vuelve casi un laberinto o prácticamente un, una serie de adivinanzas que tú tienes que manejar, porque si no, te toca dar otra vuelta para reconducirte, en el caso nuestro, hacia Nueva Jersey, que es un trayecto de casi 2 horas. Realmente, luego de llegar, salir de acá de Filadelfia y trasladarte a través de la 95 hacia Nueva Jersey, pues se convierte en toda una odisea si no conoces las calles.
0: No, aquí todo el mundo está perdido, pero no vamos a estar hablando mal del señor Vladimir Ceballos, por favor. No.
4: Ya, aquí es.
1: Me faltan 35 días todavía para descubrir más historias que todos los días van ustedes también enviándonos, ¿verdad? Está interesante esto. A ver, ¿a quién vamos a ver viral en estas imágenes y todos estos clips que vemos a diario de ustedes?
0: Sí, no, está muy emocionante. De repente te encontrás ahí algunas estrellas y es una cosa impresionante. Pero ya nos vamos, mira, hay una cosa que ha causado más revuelo que la final de Francia-Argentina, que se fueron a empates y 3 goles metió Mbappé y aún así perdió, que es que Sonia sí está casada. Que no puede, que dice...
1: Gancho al
0: hígado. Saludos, Rocky, desde, y saludos a todos. Dice Mayri, dice: sepárense al paso. Se parecen al paso del jaguar, dice.
2: Sí, en las calles.
3: Es peor. La pregunta es: si se parece al paso del jaguar o si es peor. Al menos en nuestra experiencia, les puedo confirmar que es peor.
2: Y eso que usando Google Maps o Waze, porque yo de verdad me imagino a las personas que antes de estas aplicaciones se movilizaban acá, no sé cómo así, honestamente no sé.
0: No sé, con mapas.
2: Sí, increíble.
0: Bueno, ya nos vamos, chicos, pasen feliz día, lleno de actividades, lleno de fútbol, lleno de cosas bonitas. Recuerden, a partir de las 9 de la noche, hora del Salvador, 11 de la noche, hora de Miami, creo que ustedes también tienen la misma hora allá en Dallas y en New York, 9 de la noche, hora de Jaime. Estaremos allá en Pasión Extrema por la señal de Canal 10. Es un programa que estamos preparando todos los días con mucho, mucho amor, poniéndole cosas diferentes, desde 6 sedes mundialistas y llevándoles el mundial de una forma diferente, no encajonados en un estudio, sino saliendo a vivir la pasión extrema. Gracias, Sonia.
2: Gracias, chicos. Cuídense. Nos vemos.
0: Chao, Ricardo.
3: Qué gusto saludarlos, señores, y estar pendientes de Canal 10, porque estaremos hablando de todo lo que sucede en la Copa del Mundo y, por supuesto, todo lo que se vive, el ambientazo que se genera acá en Estados Unidos.
0: Don Jaime, lo dejo con su programa para empezar. Saludos a todos y nos escuchamos pronto. Un besito, chao.
1: Buenísimo. Bueno, aquí estamos. Bye.

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0: En El Salvador, esta es la hora.
2: 7:58 a.m.
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3: 8 de la mañana con 3 minutos y el reporte del tráfico es gracias a Super Repuestos. Revisamos las cámaras de videovigilancia de la Alcaldía de San Salvador y para usted que va a circular hacia el Paso del Jaguar, para usted que va por la zona de El Redondel, que está en este momento complicadísimo si viene de la 49, está detenido el tráfico, así que por favor le pedimos que busque vías alternas. Zona de Boulevard de los Héroes con dirección hacia la Universidad de El Salvador, tráfico pesado, así como también estamos revisando en el Boulevard de los Próceres con dirección a la Manuel Enrique Araujo, el tráfico pesadísimo. 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
4: En El Salvador, esta es la hora.
5: 8 de la mañana, 4 minutos.

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5: 9 son los minutos que pasan ya de las 8 de la mañana. En su revista para empezar, los martes es de Versus. Y hoy los participantes: Astrid Ábalos, Jaime Martínez y su servidor DJ Saúl Morales. Vamos a ponerlos a todos ustedes en el contexto de las bandas que se estarán enfrentando

0: Así que pónganse cómodos porque vamos en este momento a saber quién va a representar a su banda favorita. Hoy son tres bandas: Soda Stereo, Vilma Palma y Los Enanitos Verdes. ¿Quién va a representar a quién? Pues en este momento lanzamos la moneda. Y es que Jaime Martínez lleva a Vilma Palma. Astrid Ábalos llevará a Soda Stereo al triunfo. Y su servidor estará acompañado de mis queridos colegas, Los Enanitos Verdes.
1: Vaya cosa.
0: ¿Cómo están? ¿Todo bien? ¿Preparados?
2: Estamos.
0: Mental y psicológicamente.
2: Estamos.
0: Pero antes, aquí me acaban de poner al tanto. Ok, Dieguiño, dice Dieguiño.
3: Hola, Dieguito.
0: La quiniela es de para empezar.
3: Okay,
0: lo vamos a hacer. ¿Ahorita les parece o al final?
2: Yo creo que ahorita, antes que...
0: ¿Quiere ahorita?
2: Que estemos de lleno. Ahorita,
0: antes de que los nervios se le pongan de punta.
2: Sí. Gracias, Dieguiño.
0: Dice que el marcador de la quiniela para empezar va el... ¿Qué dice aquí? Ah, el día de ayer solo Saúl ganó un punto por precedir el empate entre Irán y Nueva Zelanda. De ahí nadie.
2: Ajá.
0: Vaya. James... Rodríguez, James Martínez, sí, lleva 3 puntos.
1: Excelente.
0: Astrid Ábalos lleva 5 puntos.
2: Nada mal.
0: Y su servidor lleva 9 puntos. Van 6 días, así que tranquilo.
2: Así que, ¿la quiniela para hoy?
0: Vaya, la quiniela para hoy, mi querida Astrid Ábalos, es quien nos va a dar su... Ahorita sus datos.
2: Vaya, sí. Anota, Dieguito, porque tú eres el encargado. Vaya, oficial.
1: Atento, Dieguito. El primer partido es a la 1:00 p.m. Comienza Francia contra Senegal.
2: Yo le voy a poner las fichas a Francia y le voy a poner un 2-0.
0: 2-0, ok. Astrid Ábalos dice que Francia gana 2-0. Jaime Martínez.
1: Puede ser un partido cerrado. Yo le estoy poniendo... un empate con Senegal.
0: ¿Empate?
1: Sí.
2: Okay. ¿De a cómo?
1: 1-1.
2: 1-1.
1: Es okay. Que esto está bien feo hoy. Sí.
0: Dice Jaime Martínez que Francia-Senegal quedan empatados. 1-1. Sí. Ok. Ajá. Bueno, su servidor le pone la ficha a Francia. Okay. 3-1. 3-1. Francia.
2: Bueno.
0: Vamos con siguiente. El de Irak-Noruega.
2: Irak-Noruega. Híjole, vamos a ponerle un 1-1 aquí.
0: Vaya. Astrid Ábalos dice 1-1. Jaime Martínez.
1: Yo le pongo... Ay, es que está bien complicado, pero... Ganando Noruega.
0: Ok.
1: 3-0.
0: 3-0.
1: Sí.
0: Ok. Vaya.
1: No puedo poner tan fuerte, ¿ja?
0: Irak-Noruega, dice Jaime Martínez, que gana Noruega 3-0.
1: Sí.
0: Su servidor, DJ Saúl Morales, dice que gana Noruega 1-0.
1: Bien.
0: Y vaya, pues. Argentina-Argelia.
2: Ay, Argentina, le vamos a poner. Le vamos a poner 2-1 ganando Argentina.
0: 2-1. Astrid Ábalos dice que Argentina gana 2-1.
1: Yo le pongo ganando Argentina 3-0.
0: 3-0.
1: Sí.
0: Ok. 3-0 dice Jaime Martínez. Su servidor. Dice que Argentina ante Argelia queda 1-0. Gana Argentina. Bien. 1-0. 1-0.
1: Qué socado lo ve.
0: 1-0.
1: Sí.
0: Austria-Jordania.
2: Austria-Jordania. Le vamos a poner las fichitas a Austria 1-0.
0: Ok.
1: Yo también le pongo a Austria, solo que 3-0.
0: Bueno, 2-0. Uh-huh. 3-0, perdón. Austria le gana a Jordania, dice Jaime Martínez. Y su servidor dice que Austria gana 2-0.
2: Va. Así las cosas.
0: Ahí está. Vaya. Dieguiño. Vaya, nuestro querido Dieguiño, quien nos lleva la quiniela deportiva aquí de para empezar. Y hablando de para empezar, nosotros estamos ya listos, preparados, felices y contentos para dar el zarpazo de inicio de este versus. Recuerden, Jaime Martínez hoy defiende a Vilma Palma, Evan Piros, Astrid Ábalos, trae el escudo de Soda Stereo. Y su servidor, DJ Saúl Morales, tiene a los señores de los Enanitos Verdes. ¡Jaime Martínez!
1: Bueno, apelo a su buena voluntad para que apoyemos a Vilma Palma. Es una de las bandas que usted en las fiestas de 15 años, cuando estaba en los 90, wow, escuchaba.
2: ¡Me encanta!
1: ¿Verdad? Y hoy la podemos pues escuchar y sería bonito. Esta canción suena siempre. ¿Ah? En El Salvador es una de las bandas favoritas, Vilma Palma. Me pueden mandar una... alguien abrazándose si quiere, ¿verdad? Porque es Voy a Vos, se llama la canción.
0: Ok, tiempo, señor, tiempo.
2: Espérate, una sugerencia. Como no, son muchas las canciones, yo pienso que escojas un emoji general para tu grupo.
1: Me gusta.
2: Sí. El mío y el de Saúl.
0: Vaya. ¿Cuál va a ser el de Astrid?
2: El Soda Stereo tendría que ser la banderita de Argentina.
0: Vaya, ella pidió una banderita de Argentina.
1: Vaya,
0: Jaime Martínez.
1: Como está jugando Argentina, mándeme la trionda, la pelotita.
2: La pelota.
1: Sí, la pelota. Hay una pelota. Uh-huh. Si no, la pelota. La pelota de fútbol.
0: Jaime Martínez, cada vez que usted quiera votar por Jaime Martínez, va a mandarle una pelota.
1: Así es, Vilma Palma. Así es, Vilma Palma, la pelotita.
0: Ok, vaya. Y su servidor va a pedirles que nos envíen un muñequito verde, un enanito.
2: Hay enanos en los emojis.
1: Sí, hay enanitos. Sí,
2: duendes, lo que sea. Vaya, verde, los duendes. Cualquier cosa verde.
0: Ya dijo Jaime Martínez cuál es la primera canción.
1: Sí.
0: Es Voy a Vos.
1: Correcto.
0: Astrid Ábalos.
2: Híjole, para ese osobuco que acabas de tirar, hay que tirarle algo, pues... con el mismo calibre.
1: Que así, no sea Rata Blanca en la mañana.
2: Nada, pues con esto vamos a arrancar nosotros. Vamos defendiendo a Soda Stereo, esta canción de 1990, que está dentro del emblemático álbum Canción Animal. Y mi primera propuesta es esta, que está escuchando usted, de Música Ligera.
1: Bien jugadito.
0: Bueno, ahí está entonces, de Música Ligera es la propuesta que nos trae Astrid Ábalos. Señoras y señores, los enanos vienen con...
1: vienen verdes.
0: Tus viejas cartas se llama esta. Uy. Así vamos a arrancar. Tranquilitos, tranquilitos. 8 de la mañana con 17 minutos. Vamos a darle a nuestra querida Astrid Ábalos 30 segundos para que pida su voto. ¿Ok?
4: Estuve leyendo.
0: Así que,
2: ¿ya o me avisan?
0: Ya ahorita, ya, vaya, permítame. Vaya. Solo vamos a ponerle
2: El cronómetro.
0: El cronómetro, para que usted chequee ahí cómo va el cronómetro. 3, 2, 1.
2: Vamos a pedirle el voto para esta clásica del rock en tu idioma, 1990. Y estos cuatro acordes específicamente que cambiaron la historia de la música del rock en español. Para siempre. Así que ahí está, de Música Ligera, vote por Soda Stereo, mándeme la banderita argentina.
0: Vaya. Ya. 5, 4, 3.
2: Pensé que eran 15, ¿verdad? Voten por Soda, 30, bandera de Argentina.
0: 30 segundos. Vaya, mi querido Jaime Martínez, es el momento de que usted pida su voto. 3, 2, 1.
1: Bueno, yo no voy a pedir voto por una banda, yo voy a pedir voto por una época de nuestras vidas. Que usted se siente identificado cada vez que escucha estas canciones, dice, Dios mío, esa canción es la que yo bailé en los 15 años, a donde conocí a la mujer que ahora es la mamá de mis hijos y que con ella vamos a ver hoy en la Argentina en este mundial. Vote, por favor, mandando una pelotita. Gracias.
0: 3, 2, 1, tiempo.
1: Vaya. Vamos.
0: Ahí está Jaime Martínez pidiendo su voto para Vilma Palma, Evan Piro.
1: Sí.
0: Bueno, yo Simplemente necesito que usted se recuerde de esas grandes cartas de amor, de esas viejas cartas que usted recibió en algún momento. Lo cortaron alguna vez por una carta y lo primero que hizo fue poner esta canción en un cassette, en una radiograbadora. Hoy es un buen momento para recordar. Ah. Así que vote por los enanitos verdes. Mándenos ahí un duende. Ya, pongo tiempo, ¿eh? Tiempo. Ah, no van a decir después. ¡No! Él se fue. No, no.
2: Te pasaste 1.24, de hecho.
1: Todo va en regla.
2: Sí, no, está bien, está bien.
0: Vamos a revisar entonces los puntos. ¿Están listos, compañeros?
1: Sí, sí, sí.
2: Listos.
1: ¿Están listos? Vamos al escrutinio de amor.
0: Bueno, vamos entonces. En este momento, Francisco, sí, manda la bandera y manda la trionda.
1: Okay. Bien.
0: O sea,
1: bien.
0: Un voto para Jaime, bárbaro, un voto Franco, para Astrid.
2: Venga.
0: Excelente. Ok. Cindy, el duende, dice. Ah, ok. Ahí está, el duende.
2: Uh-huh. Muy bien.
0: Carlos Rivas, la bandera de Argentina.
2: Voto para Soda, gracias, okay. Carlos.
0: Johncito, manda la trionda.
2: Voto para Jaime.
1: Bárbaro, John.
5: Mi voto es por el tío Jaime.
2: Eso.
5: Voy a
1: vos. Qué bárbaro. Voy a vos.
5: Suerte, tío Jaime. Eso, Argentina 2-0.
1: Así se habla.
2: Ok.
0: Rafa dice que la trionda.
2: La trionda también. Es que, sí, es que esa está poderosa.
0: Samuel Enríquez vota por sí, sí, Astrid. Sí.
2: Voto para Soda, música ligera.
0: Ya, Omar remontando. Martínez, Soda Stereo.
2: Otro para Soda.
0: Jorge Acosta, Soda Stereo.
2: Otro para Soda, bien.
0: Joe Gómez, Soda Stereo.
2: Otro para Soda, Sodita.
0: Vilma Palma. Voto dice para por aquí el Rey Lagarto.
1: Así se habla, vamos.
0: Omarcito, gracias por apoyarnos. A los Saulitos Verdes, dice. Eso, eso. Eso, me gustó, me gustó.
2: Abrazos, bien, querido Omar.
0: Dieguiño dice que los Enanitos Verdes.
2: Excelente. Venga, otro para los enanos.
0: Vaya, ahí, bien, está. Entonces, antes de darle paso, dice: feliz cumpleaños para Joe Elliot Gómez, que hoy está de manteles largos.
2: ¡Eso! ¡Feliz cumpleaños!
0: ¿Están listos? Bien. Bueno.
6: ¡Onta, bebé!
2: Se llevó la primera ronda de música ligera. Híjole, créeme que tenía miedo yo, ¿eh? Porque la canción de Vilma Palma es demasiado poderosa.
1: Contra,
2: pero bueno,
1: pronóstico,
2: salimos adelante.
1: Vamos, vamos.
0: Primer round. Primer round, gana Astrid Ábalos con Soda Stereo.

0: 8:25 en su revista para empezar en el martes de Versus. Hoy está representada Soda Stereo por Astrid Ábalos, Vilma Palma e Vampiros por Jaime Martínez. Y su servidor está con los Saulitos Verdes. Así hemos arrancado este Versus. Tomando la delantera, Astrid Ábalos. Un gol por cero. Hoy juega su Argentina.
1: Sí. Sí. Sí. Sí. Sí, ahí estamos en modo parrilla argentina.
2: ¿De qué zona sos?
1: Yo soy de Salta.
2: De Salta.
1: Sí, Salta. Soy salteño. No soy porteño, soy salteño.
2: Salteño.
1: O sea que sería como de San Miguel,
0: okay. Jaime Martínez, que hoy está feliz porque va a ver jugar a su Pulga Biónica.
3: Mire, es triste, hombre, porque hoy la pulga puso el último tango, búsquenlo. Se pone a llorar uno, la verdad, porque ya es el último baile de él, pues ya no va a estar más en los mundiales. Eso a mí me pone triste. Por eso he decidido poner este pedacito de pieza musical que se llama Bye Bye, para decirle a Messi, Messi, gracias por tanto. Gracias por este momento.
0: Se va del mundial.
3: Ah, no, claro.
0: Pero no del fútbol. No,
3: yo sé, ¿verdad? pero la alta competición hoy es un partido menos que vamos a disfrutar de Messi. Esa no, Messi, por favor. Apoyémosla con un balón.
0: Bueno, ahí está Bye Bye de Vilma Palma e Vampiros. Esa es la propuesta de Jaime Martínez.
3: Anda para allá.
0: ¿Verdad? Espero que no vaya a decir eso hoy.
3: Ojalá que no se vaya. No.
0: Espero que no, porque yo le pongo... Espérame, que aquí me jugaron chueco la producción.
3: A ver, ¿qué está?
2: ¿No era esa?
0: No era esa.
3: Hay un enano ahí, buzo, quítelo.
0: No, es de la buena suerte, el enanito es de la buena suerte. ¿No? ¿Ve? ¿Ya ve? ¿Cómo me están jugando?
3: Los acordes estaban mal. Bueno, usted puede participar, recuerde, al 7682-9699. Ese es el número de WhatsApp de Radio El Salvador.
0: ¡Eso! ¡Ay, sí!
2: Fuerte.
0: Es que la tenía guardada en el cofre uno de los Saulitos Verdes. Señoras y señores, aquí les dejo nada más y nada menos que los Enanos Verdes y la Muralla.
3: Usted dice el Dibu Martínez, que va a ser una muralla hoy.
2: Okay. Me encanta.
0: Vaya, Astrid Ábalos, cuéntenos.
2: Ante semejantes ataques.
3: ¿Cómo no?
2: Le vamos a tirar este peliway. Mira que nunca ha sonado, no ha sonado aquí en Para Empezar.
3: Escuchemos.
2: Por cierto, es la primera vez que lo vamos a lanzar ahí. Ajá. Siempre pertenece al mismo disco, Canción Animal, 1990.
3: ¿Cómo no?
2: Y aquí es donde Gustavo Cerati desató, así se reveló sus claras influencias por el rock clásico.
3: No.
2: Ajá, ¿ya la reconocieron?
3: Sí.
2: Sueles dejarme solo, se llama esta canción. Tremenda obra maestra de Soda Stereo. Y ahí se luce muchísimo, muchísimo el bajo, por cierto, de Zeta Bosio. Ahí está mi propuesta, Sueles dejarme solo, Soda Stereo. Sí, señor.
3: 7 de noviembre, Ecos. Dale. Estaremos presentes.
0: No miento. Bueno, Vilma Palma de Vampiros tiene en este momento 30 segundos.
3: Vaya, no piense en una canción, piense en ese momento en el que usted le dijo a esa chica: no sos vos, soy yo.
2: Ah.
3: No es nada, yo quiero seguir con vos, pero me tengo que ir del país. Y luego regresaron y ahora están juntos. Una canción que duele, pero que además es bonita volver a escucharla. Mándeme una trionda, una pelotita. Vaya, del mundial. Sí. Muchas gracias.
0: Vaya, ahí está.
2: Bien pueda.
3: Sí, bien pueda.
0: Astrid Ábalos. Ay, vamos. Tiene 30 segundos ya.
2: Vaya, aquí es lo que les estaba comentando, ¿verdad? Esto es parte de lo más crudo, denso y rockero que tiene Soda Stereo en el álbum Canción Animal. Sueles Dejarme Solo se llama. Usted que conoce muy bien todo el material de Soda Stereo y fue fan, ¿verdad? De aquellas épocas del rock en tu idioma, rock en español, vote por esta canción que se llama Sueles Dejarme Solo y mándeme la banderita de Argentina. Sí, señor. Vote por Soda Stereo esta mañana.
0: Ok, bueno, ahí está entonces. Ya pidiendo su voto nuestra querida Astrid Ábalos. Yo, como ya les dije, humildemente queremos que usted vote, apoye a este equipo de Duendecitos Verdes. Ellos no vienen de Salto, vienen de otro lado.
3: Ah, vaya, ¿de dónde son?
2: Sí. ¿De dónde son?
0: ¿De dónde son?
2: ¿De dónde son?
0: De Buenos Aires.
3: Eso.
0: De Buenos Aires. Sí. Vamos por unos panchos.
3: Y vámonos por unos panchitos, venite.
0: 8:31 a.m. Vote, vote, envíeme ahí su apoyo. Ya sabe que si quiere votar por Astrid Ábalos, mándele la bandera de Argentina. Si usted quiere apoyar a Jaime Martínez, mándele una trionda. Así y si es. Quiere apoyar a su servidor, mándenos ahí un enanito o un duende. O puede mandar una
2: Un trébol.
0: Vaya. Tengo que ir a la pausa.
2: Ay, no.
0: En lo serio? Que dura la pausa.
3: Eso no da tiempo.
0: Van a tener chance para que apoyen ahí a muy su bien. Canción favorita. Eso. O a su banda favorita. Así que tienen ahí el 7682-9699. Astrid Ábalos con Soda Stereo.
2: Dejarme solo.
0: Jaime Martínez viene bye bye con Vilma Palma y su servidor DJ Saúl Morales con los Enanitos Verdes y la Muralla Verde. Regresamos.
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5: 8:32 a.m.
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4: Bueno, llegamos ya a las 8 de la mañana con 37 minutos. Vamos rápidamente al conteo de este segundo round, donde hoy se están enfrentando Vilma Palma, Enanitos Verdes y Soda Stereo.
6: Sí, los chivos que son bandas que usted escucha y que le gustan, ¿verdad?
4: Argentina.
6: Han tenido tiempo para mandarnos ahí su cariño.
4: Vaya, Rey Lagarto dice bye bye.
7: Bye bye, Vilma Palma.
4: Vamos. Rebeca manda ahí su dendecito. Gracias, Rebe.
6: Qué lindo.
7: Ese. Foto para.
4: Voy a hacerme un traje así para Halloween.
6: Me gusta.
4: Carlos Rivas dice bye bye.
7: Va, dos para Vilma.
6: Excelente.
4: Roxy dice bye bye.
7: Tres para Vilma.
6: Buenísimo.
4: Carlos, ya lo habíamos mencionado. Isabelita, ¿qué dice? Enanitos Verdes.
6: Ay, Isabelita.
7: Y mira, y ese gif, Isabelita. No,
4: este es el ese más vampiro.
7: Vampirín ahí.
4: Ah, es que había votado por James.
6: Ah, lo Vilma Palo de vampiro. Qué bonito.
4: Jorge Acosta dice Soda Stereo, 100%.
7: Eso.
6: Bárbaro, Jorge.
7: Uno para mí.
4: Nos la pusieron difícil, dice. Voto por los tres, dice Francisco.
7: Francisco.
4: Carla Figueroa dice Vilma Palma.
6: Excelente, Carlita.
4: Odir.
8: Mi voto es para Tío Saúlito Verde.
4: Eso, gracias. Johncito mandó ahí un color verde. Uh-huh. O sea, es enanito, Johncito, no es sapito.
7: Es un sapito, pero como es verde, le entendimos.
4: Sí, vale. Es.
7: ¿Qué es para los enanitos?
4: Samuel vota por Astrid. Vamos con Argentina, dice.
6: Según mis datos, vamos empatados.
4: Aguante Jaime, dice vamos. Omar Martínez.
6: Es un malcito.
4: Rafael dice también para esta ronda voto por la Trionda. Hasta vaya, me salió rima.
6: Entonces sí.
4: Joe dice que vota por la Trionda.
6: Excelente.
4: Y.
7: Mercadito Móvil.
4: Mercadito Móvil dice que vota por Soda.
6: Sodita.
4: Gladys dice que vota por Jaime. Eso lindo. Quiere decir entonces, se mi fue. Querido James.
6: Si tenemos un contundente gane en este round, al menos. Gracias por el apoyo y vamos a ponerla difícil. Busquemos otra grande de Vilma. Mientras tanto, recordemos, ¿verdad? Esos momentos en donde usted bailaba pegadito. De pronto se enojaban, de ahí se contentaban. No había WhatsApp. Todo eran cartas, todo papelitos. Eran cartas. Perfumábamos las cartas.
7: Ay, qué bonito.
6: Le ponía yo Dracar.

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1: Ocho de la mañana con 44 minutos. Ha empatado el partido. Jaime Leonel.

0: los Saulitos Verdes, vamos a responderlas en esta oportunidad.
1: Eso es.
0: Sí. 8:44 a.m. Vamos rápidamente porque, como dice mi abuelita, el tiempo apremia, hijo. Eso la quiere decir que... Astrid Ábalos, muéstrenos cuál será su propuesta en este próximo round, que será el tercero.
1: Vámonos 4 años atrás de lo que le hemos estado presentando. Vámonos con este álbum que se llamó Signos, allá por el 86, allá en el tiempo en el que todos nosotros usábamos un montón de spray en el pelo. Uh-huh. Y nos hacíamos aquellos bucles y los famosos gallos aquí arriba, así, ¿verdad? Sí, ¿te acordás? Sí. Y los hombres utilizaban el mullet, que hace poco se puso de moda otra vez. Vaya, clásico de clásicos, rock en español, Soda Stereo, Bote por Soda y La Persiana Americana. Este es La Vieja Confiable, así que vamos a ver qué tal le va. Mande la banderita de Argentina si quiere votar en esta ronda por La Persiana Americana. Vaya. Bote por Soda.
0: Tiempo, dice Jaime Martínez, que viene recargado. Sí. ¿Qué nos trae, mi querido Jaime Martínez?
2: Bueno, una celebración. Esperemos que hoy la pulguita pues cumpla y que logren

0: este programón y esta canción forma parte de la música que usted escucha todos los días. Vinieron a un concierto, yo me lo perdí.
1: Tiempo.
0: Ay, qué bárbaro.
1: Cuidado, señor.
0: Bueno, pues.
1: Cuidado, lo tomamos ahorita ahí en modo James.
0: Sí, señor.
1: Ay, esta canción, usted sabe que no necesita mucha presentación, solamente darle play, cerrar los ojitos y suspirar. Así que si la quiere escuchar completa, mándenos ahí su Duende Verde, mándenos ahí una muralla, mándenos Saúl. Pero queremos que usted nos dé ese voto de confianza. Y el tiempo, como va tan rápido,
0: ¿sí?
1: Vamos en este momento a darles la oportunidad a nuestros parempezareños para que nos den ahí el voto para su canción favorita o su banda favorita. Dice Samuel Enríquez, vamos con Argentina, eso así quiere decir Soda Stereo.
2: Soda.
1: Voto Soda Stereo. Carlos Rivas dice que Soda Stereo.
2: Bien.
1: Jorge Acosta dice que vota por Soda y por los enanitos.
0: Eso.
2: Uno y uno.
1: ¿Qué dice por aquí? ¿Qué?
2: Banco Jaime dice.
1: Vamos a Jaime.
0: Okay. Eso, gracias.
2: Banco es una palabra bien argentina.
1: Vamos Jaime, sí.
0: Es apoyo.
1: Roxy apoyo. Dice enanitos.
2: Bien.
1: Rebe dice enanitos. Gladys dice enanitos. No son verdes, pero vale el apoyo. Vale el apoyo. Vale el apoyo.
2: Queda claro.
1: Vale el apoyo. Sí, vale el apoyo. César Castro dice enanitos.
2: Eso.
1: Ahí estamos. Isabelita.
2: ¿Qué dice?
1: ¿Qué dice Isabelita? Un vampiro dice.
0: Ay, Vilma Palma.
2: Vilma Palma. Okay.
0: Vilma Palma. No alcanzó, Chabelita. No nos alcanzó.
2: ¿Qué dice Lucho?
1: Ya sabes, 7682-9699. Astrid Ábalos está con Persiana Americana y Soda Stereo. Vilma Palma y Vampiros, La Pachanga, Jaime Martínez.
0: Correcto.
1: Y su servidor con Lamento Boliviano, Los Enanitos Verdes.
0: Hasta el momento va liderando el enano mayor.
1: Rey Lagarto dice Soda.
2: Bien, voto por Soda.
1: Ok.
3: Enanitos Verdes, por favor.
1: Eso, papi.
0: Vaya cosa.
1: Y Francisco Arteaga dice, wow, qué difícil está. Voto por Soda Stereo, dice.
2: Bien, Francisco. Vaya. Creo que avancé un poquito más.
0: Sí, pero no te alcanza.
2: No me alcanza.
1: Un voto más.
2: Me dejaron a la persiana.
1: Un voto más. Sí,
0: te faltan.
1: Un voto más.
0: Dos
1: un
0: te
1: voto
0: faltan.
1: Más.
2: Traición se
1: un
2: llama
1: Un voto más. Un voto más. Y...
2: traición a Soda Stereo se llama eso.
1: Nada, no fue bueno.
0: ¿Qué más?
2: Vaya, ¿se fue? Vaya,
0: no.
1: Se fue.
0: Se pone bueno empates todos, mira.
1: Ya. Wow. Así como el mundial va ahorita.
0: Está socado esto.
2: Mira, nos queda tiempo para una más, ¿verdad?
1: Uno más,
2: y se define todo.
0: Uy.

0: Gracias por el voto de confianza. Para los Enanos Verdes, para Soda Stereo, para Vilma Palma y Vampiros. Hoy calentando motores antes que los amigos de Jaime Martínez ingresen al campo de juego.
1: Sí.
0: Tremenda fiesta la que se está viviendo. Si usted quiere revisar en este momento, vamos 1 Jaime, 1 Astrid,
1: sí,
0: y 1 los Enanitos Verdes. Ha llegado el momento de en la última carta. Vamos en este momento a revisar entonces cuál va a ser la propuesta de Jaime Martínez. Y a continuación nos la da a conocer.
2: Sí, así es. Ya, sí, creo ¿sí? que sí, sí se la mandé.
0: Sí, sí, señor.
2: Ah, ¿la tiene ahí?
0: Sí.
2: Vaya, lo que pasa es que...
0: ¿Qué le pasa?
2: No, no, yo dije...
0: Estaba ya. Pensando,
2: ajá.
0: Estaba pensando en qué.
2: Es que es bien difícil, uno se puede olvidar del fútbol, se puede olvidar de la pasión, pero del amor jamás. Usted en algún momento se ha vuelto loco por alguien, ¿no? Y esa persona que lo hace, que uno se desvele, que vaya no sé qué, que haga esto y lo otro. Acuérdese de todas esas llamadas que usted hacía, de cómo le salía el recibo.
3: Al fijo,
2: de, híjole.
3: Que tenía dice, con candado la
2: ya te
3: la
2: diste cuenta. ¿Y quién ha hecho esta llamada? A saber, mamá. Mire que yo no... 3,000 colones han salido de... Hijo, ¿y esto qué? Yo no sé. Hay un error ahí en Antel. Vamos a arreglarlo. Pues... Y era lo que pasaba, que a uno lo volvía loco a alguien. Sí. Ah, usted identifique ese momento y siéntase.
0: Tiempo, señor.
2: ¿Cómo no?
0: Tiempo, no se aproveche.
2: No, no, no.
0: No se aproveche, no se aproveche.
2: Estamos bien, era tiempo de hidratación.
0: Sí. ¡Ah! Bueno, eso falta. No, está bien, me gustó.
3: Astrid Ábalos. Ay, vámonos a 1988. Uh-huh. Con esta yo creo que se define bien la historia, ¿verdad? Dicen que esta es la joya de la corona de Soda Stereo, así que con esta vamos a despedir esta justa Argentina en la ciudad de la furia del álbum Doble Vida 1988. Y de nuevo, ¿verdad? Soda Stereo haciendo de las suyas para esa época tan preciosa que fue la del rock en tu idioma, rock en español. Vote por Soda, mándeme la banderita de Argentina.
0: Bueno, ahí está, tiempo. Mande Soda si quiere apoyar a Astrid Ábalos. Mande la bandera argentina. Si quiere apoyar a Jaime Martínez, ya sabe que puede mandar ahí.
2: Sí, una pelotita, la trionda, que de hecho sí. Puede jugar con ella. Cuando le pone a la trionda inmediata, salen un montón de pelotas. Ya se dieron cuenta.
3: No, no,
2: y
3: no.
2: En chivo está en el WhatsApp.
0: Vaya. Ajá, bueno, sí. Ahí está.
2: Vaya.
3: No, hombre, esto está duro, duro, duro.
0: Ahí estamos conectados, los chaparritos verdes. ¿Quiere?
3: Es que hasta cómo entra voto? Eso, demasiado poderoso. No, qué bárbaro. Es que
0: yo le doy el voto a Soda Stereo.
2: Sí,
3: yo le doy
2: yo.
3: Voto a esa, que tiene
2: al aire.
3: Yo le
2: pongo también a la suya.
3: Ahí le vamos a las...
0: Pero sí, también la de Jaime también.
3: Todas.
2: Sí, todas.
3: Está duro como el mundial.
2: Sí.
3: Vamos a ver.
0: Bueno, ahí está. Mande el voto para su canción favorita. Que ya es la última ronda, la última ronda. ¿Quiere?
3: Por favor.
4: Déjenos bailar.
0: ¿Quiere escuchar? ¿Quiere escuchar Vilma Palma de Vampiros? Ya sabe, mande ahí Jaime, mande un vampiro o mande la trionda.
2: Correcto.
0: ¿Quiere apoyar a Astrid Ábalos? Mande Astrid o mande la bandera de Argentina.
3: O ponga Soda si quiere.
0: Oh, bueno, también.
2: También mándenos poner... una cajita de soditas. No, no,
0: una soda. Una soda.
3: Sugar free.
0: Si quiere apoyar a los Saulitos Verdes, ya sabe, mande Saúl, mande ahí algún chaparrito verde. O de, no importa, lo importante es que sea chaparrito. Y si no, mande ahí también alguna guitarra. Vaya.
3: Ay, qué fuerte.
0: Se vale, Yoncito, se vale. Mandó vale. Un ronrón.
3: ¿Qué era?
0: Un ronrón. Vaya.
3: Va, vamos a ver. Ahora sí se define todo aquí.
0: Vamos vale. Vamos a darles todavía un par de segundos.
3: Va.
0: Vamos a darles un par de segundos. Vaya, vamos a darles un par de segundos. Vamos, ¿cuánto le damos? ¿15 segundos?
2: Está bien.
3: Está bien, 15, me parece.
0: Va. 15 segundos para que usted pueda votar. Vilma Palma, Soda Stereo, Enanitos Verdes. Quiere mandar Astrid, mándelo. Astrid, mándele la bandera a Astrid. Si quiere votar por Jaime, mándele un vampiro o mándele también ahí la trionda. Si quiere votar por su servidor, mande cualquier figura miniatura o mande de color verde.
3: Y verde.
0: Y verde. Uh-huh. O mande Saúl. Tiempo, vaya.
3: Va, hoy sí.
0: Hoy sí, señoras y señores. Vamos a descubrir quién es el ganador. ¿Está listo para hacer el conteo, Jaime?
2: Vámonos, aquí tengo ya el lapicero. Ahí
0: manda. Manda un chaparrito.
3: Qué feo está eso. No, pero es que te entendimos. Voto para los Enanitos Verdes. Vale,
0: Mau dice que Astrid. Ok, Mau.
3: Gracias, uno. Mau.
0: ¿Por qué hacen esto? Dice, voto por a la bandera de Argentina.
3: Venga, a la dice ciudad de la furia.
0: Rebe dice Enanitos.
3: Eso.
0: ¿Qué vamos. Dice Carol?
1: Mi voto es para tío Chaparrito Verde.
0: Eso. Chaparrito dos Verde. Yanni manda la bandera argentina. Eso Soy quiere
2: estéreo. Astrid.
0: Astrid. Roxy dice Vilma.
2: Qué linda, Roxy. Sí.
0: Omar gracias, Martínez Roxy. Dice para los pibes de Soda. Johncito mandó el ron.
3: Ese ya lo habíamos
0: ¿Ya lo mandado? Sí, ya lo había mandado. Ok. Y esta, Joe, manda la bandera de Argentina.
3: Bien.
0: Carlos Rivas mandó la bandera de Argentina también.
3: Bien, Carlos.
0: Vaya.
2: Híjole, estamos en este momento con Astrid a la cabeza.
0: ¿Astrid?
2: Tiene 6 Astrid, Saúl 3 y Jaime un honorable 1.
0: No.
2: Así es.
0: Sí. Eso quiere decir, señoras y señores, que...
3: Vaya. El absoluto rey, Soda Stereo.
0: ¿Lo veremos cuándo?
2: El 7 de noviembre
3: ¿Quién
2: viene.
3: ¿Quién sabe cuándo viene? El
2: 7 de noviembre.
3: Sí. De primera fila si vamos no, a ver a Jaime Martínez.
2: Quiero curiosear.
0: Sin teléfono.
2: No,
0: sin teléfono.
2: Sí, a estar viendo
0: voy
2: ahí.
0: A llevar el teléfono.
2: ¿Dónde está el truco, voy a decir yo?
3: Ajá.
0: Señoras y señores, nos vamos. Será hasta el día de mañana. Recuerde que mañana es miércoles también.
2: ¡Y es un buen día para jugar!
0: Mañana viene desde España, viene.
2: ¿Cómo no?
0: Nuestro querido Olman. Mañana los tenemos aquí.
3: Eso.
0: 6 de la mañana, tempranito.
3: Bueno, nos vamos entonces, ¿verdad, queridos? Que tengan un excelente día, pásenla muy bonito. Recuerden siempre andar abrigadillos, no va a ser que llueva por ahí. Un abrazo, nos escuchamos mañana.
5: ¡Salud!

0: en Para Empezar, en punto de las 6 de la mañana. En El Salvador, esta es la hora.
1: 9 de la mañana, 2 minutos.
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2: Hoy escuchamos Run For Your Life. Cierra el álbum de 1965, escrita principalmente por John Lennon. Combina el sonido vibrante del rock de la época con una letra que ha generado debate por su tono posesivo y celoso. Aunque Lennon expresó años después que no era una de sus composiciones favoritas, la canción destaca por sus armonías, su energía y por reflejar una etapa de transición creativa en la evolución musical

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2: Muy buenas noches. Buenas noches, acostumbrado a oírla. Buenos días, 9 de la mañana con 8 minutos, 9 de la mañana ya con 9 minutos. Bienvenidos, vamos a estar encargados de acompañarle de aquí en adelante hasta que se acabe esta mañana, hasta las 12 del mediodía. La música va a correr por su cuenta, 7682-9699. 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Como siempre, la invitación de lunes a domingo a las 9 de la noche, usted va a tener la oportunidad de disfrutar de Pasión Extrema, una manera diferente, una manera refrescante, una manera fresca de poder ver lo que se vive allá en la justa deportiva que se realiza cada 4 años en el mundo del fútbol. Esa es la fiesta más importante, lunes a domingo a partir de las 9 de la noche en 6 ciudades diferentes, cubriendo tanto Estados Unidos como México. Así va a poder disfrutar las cosas. Así de importante es esta fiesta y, por supuesto, Radio El Salvador junto a Canal 10 con una cobertura única, diferente y especial. Iremos a iniciar porque hoy, pero en 1978, esta canción que le da nombre a la película la estrenaba. ¡Buenos días!

Ahí tenemos a la española, que si hablamos de España, pues con lo sucedido en su desempeño futbolístico, pues mucha crítica, pero fue el portero. Haciendo un giro de 180, cambiando de tema para hoy, se prevé un ambiente fresco, mayormente nublado, esto es hasta las 12 del mediodía, este es un recordatorio rápido, hay una temperatura máxima de 29 centígrados, esto está hablando de la zona central, así que si aún no sale de su casa, no está de más que lleve alguna protección por aquello de que vaya a llover y le vaya a caer una lluvia, ande así mocoso como anda Ítalo, ¿verdad? Vamos con estas señoritas. Lamentablemente una de ellas ya nos dijo adiós. Estamos hablando de TLC, esto es No Scrubs. 9 de la mañana, 24.

0: 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En El Salvador, esta es la hora.
1: 9:31 a.m.
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5: Muy bien, ponga atención, le vamos a contar cómo se encuentra el tráfico a esta hora de la mañana. Esto es gracias a elsalvador.travel. Le cuento que colapsado el tráfico a la altura de Ciudad Delgado, esto en la 5 de noviembre, nos dicen. Así también, accidente de tránsito en la carretera litoral entre un camión recolector y un motociclista. Esto a la altura del Cantón Miralvalle, para que lo tome en consideración. También otro accidente de una motocicleta, esto cerca de la aduana en Metalillo. Ya hay personas ayudando a los accidentados para que usted lo tome en consideración. Esto gracias a elsalvador.travel.
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0: Adán Luiván, que cuando sacó este disco nunca se imaginaría hasta dónde llegaría su agrupación, y no se diga él que hasta de modelo ha servido. A todas las niñas en este momento que están cerrando los ojos y pensando en él. No diga que no.
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0: Si desde aquí la estoy viendo, va a decir que no. Es como que me diga el vocalista de esta agrupación, también le gusta el señor Beto Cueva. Dígame que no. Con este disco que les catapultó en Latinoamérica, increíble. 7682-9699 es nuestro WhatsApp. Cuénteme por dónde gira el gusto musical en este martes.

0: Esto va para los hombres casados o acompañados. Y usted, no, es que mi pareja, es que mi esposa solo enojada. ¿Cuándo fue la última vez que le dijo, señorita, a mí me gusta su style? ¿Cuándo fue? ¿Verdad que no lo ha hecho? Pues en este momento, si no le puede llamar, usted va a tomar su dispositivo móvil y le va a escribir un mensaje y le va a decir, señorita, a mí me gusta su style. Y ella muy asombrada le mandará esa carita con emoji de... ¿Y por qué me decís eso? Solo porque tienen razón. En Radio El Salvador escuché a Ítalo decir, yo le tengo que decir a mi esposa que me encanta, que le agradezco a la vida por estar con ella.
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0: Y ahí me cuenta, le va a ir bien, créame, le va a ir bien.
2: 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Son las
3: 9 de la mañana,
4: 59 minutos.
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4: ¿Ya le envió el mensaje? Todavía no, y lo está pensando. Vaya, para que se inspire, para que ese sentimiento de como cuando la vio la primera vez y usted dijo no, ella es para el resto de la vida. Inspírese. Esta Roxette, It Must Have Been Love.

0: Ceci, no, no es que yo sea erudito en esto del amor, pero tratar de alguna forma de salir de la rutina en una relación en pareja, pues obviamente estimula el deseo, y esto a través de la creatividad para poder mantener, pues, que no nos se pierda la relación en la rutina. Para eso sirven esas cosas, mi querida Ceci.
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0: Así es, les cuento, accidente en Comalapa, solo son daños materiales, eso está generando fuerte tráfico. Eso sí, usted va de Santo Tomás para la terminal, para que lo tome en consideración. Girando de 180 grados, hay cosas que usted diría que San Google lo sabe todo. Pero si usted le pregunta, porque ya lo hice, ahora corríjame si lo hice mal, ¿qué significa esto? Y no me pudo decir. Le pregunté, ¿qué significa Shava Dava Dava? No sé, me dijo. Pregúntele usted. Si no me cree a mí, pregúntele usted. ¿Qué significa Shava Dava? Da. ¿No sabe Google?

0: Saludo, Mau. Que se está riendo y me envía la descripción de Shabadabada. Vaya. Voy a reformular. Porque también Ronald se está burlando de que se existe. Ok, ahí dice que es para tararear. Todos tenemos un amigo mexicano, o varios, o por lo menos conocidos. Les voy a preguntar yo, ¿a cuántos ustedes conocen mexicanos que le hacen shabadabadaba antes o después de la canción? No, eso es algo que la IA ha creado. Pero no existe.
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0: Ajá. A nadie he oído yo que diga, sí, voy a tararear una canción, shabadabada. No. Tararean la canción que así se llama, con ese shabadabadabada. Tararear es tararararara. Así que no existe definición, ni San Google. Ítalo uno, ustedes cero. Mentira. 10 de la mañana, 21 minutos. ¿A dónde nos escucha? Cuéntenos. 7682-9699. 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
1: 10 de la mañana, 30 minutos.
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3: Buenos días, 10 de la mañana con 33 minutos, 10:33.
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3: Así es, y gracias a Dios estamos, y no solamente gracias a Dios, sino también gracias a Super Repuestos en este espacio hasta el mediodía. A los que alguna vez se nos dio o se nos metió en la cabeza que lo que queríamos era ser estrellas de rock, y bueno, en mi caso, que me encantaba tocar la guitarra, esta es indiscutiblemente las primeras canciones que nos aprendimos. Si a usted le gustó ser guitarrista en algún momento de su vida, esta canción se la puede. No me diga que no. Entre muchas otras, pero esta de las primeritas. 10 de la mañana, 34 minutos, 7682-9699. Ese es nuestro WhatsApp.

0: domingo de 1996, gritando en el Adolfo Pineda a todo pulmón esta canción. No me acuerdo cuándo específicamente, pero sí sé que fue domingo. ¡Sí sé que fue domingo!
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0: ¿Se imaginan ustedes llegar y pedir permiso para ocupar algo? Pero como no se lo pidieron directamente a quien lo creó, les dice, ¿sabes qué? Como no me dijiste a mí, te demando. Ah, pues algo así sucedió con esta canción. The Verb, el compositor original de la canción, le había pedido permiso, que es Richard Ashcroft, pero no se los pidió directamente a Alan Klein de los Rolling Stones. Entonces, como no le dijo a él, se encaprichó y no. Como no me los pediste a mí, olvídate. Eso sucedía ya por el 97 que la canción estaba realizándose. Pero en el 2019 vino Mick Jagger y Keith Richards y le dijeron, vaya pues, ya te hicimos sufrir suficiente, te vamos a ceder los derechos. Tardó 22 años en ver los frutos de su creación Richard Ashcroft, pero qué preciosidad de creación. Ellos son The Verb y esto se llama Bittersweet Symphony. 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

0: Aquí tenemos al creador del rap, al que Elton John le dijo: vos cantás igual o mejor que yo. Y al que también tiene contacto con extraterrestres. Él es Alex Intec. Ah, mi muchachito sí que le ha ido mal. Ha dicho de cosas a cosas, con críticas que le ha llovido indiscutiblemente sobre mojado. ¡Ey! 11 de la mañana, 11 de la mañana en El Salvador. Momento de cumplir responsabilidades. 7682-9699 es nuestro WhatsApp.
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2: 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Son las
3: 11 de la mañana
4: en punto.

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10: 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Le damos el reporte del tráfico. Le contamos que hay un accidente por los cementerios en Los Cipresas en dirección a San Martín. Esto es entre un bus y una pipa, para que lo tome en consideración. También un bus quedado de la ruta 3, esto viniendo de la Universidad Nacional hacia el Centro Comercial San Luis, esto aquí en San Salvador. Y también les contamos que hay un accidente en Comalapa, solo son daños materiales, esto viniendo de Santo Tomás hacia la terminal. 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
1: Hola, ¿qué tal? Soy Patricia Mengíbar y vamos a las noticias. El programa Dos Escuelas por Día está en la intervención del Centro Escolar número 782, con una inversión de $772,096,000. Hoy las escuelas intervenidas son el Centro Escolar Cantón La Cruz Segunda y el Centro Escolar Cantón Los Planes Terceros, ambas en Chinameca, San Miguel Oeste. Esta mañana, los equipos del Ministerio de Obras Públicas continúan la construcción del muelle artesanal en la isla Conchagüita, La Unión. Con esa obra, las autoridades darán mejores condiciones de pesca y dinamismo al turismo. Mantenga las respectivas precauciones porque el Ministerio de Medio Ambiente prevé para la tarde periodos de lluvia en la zona norte central y occidental. En la noche continuarán en sectores de la cadena montañosa y norte y la cordillera volcánica con posibilidad de actividad eléctrica, especialmente en el oriente del país. Agentes de la Corporación Policial orientaron al paso vehicular por la caída y posterior remoción de un árbol que se dio en el kilómetro 51 de la carretera antigua Zacatecoluca, jurisdicción de San Rafael Obrajuelo y La Paz Este.
0: Internacionales.
1: Honduras se enfrentará a la abundancia de lluvias y chubascos por la vaguada formada en el Mar Caribe y Océano Pacífico en las próximas horas. En Escuintla, Guatemala, pobladores reportaron a medios locales el desbordamiento del río Coyolate, afectando con inundaciones a varios sectores de Nueva Concepción. Hasta acá las noticias.
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2: Si bien es cierto, salió en agosto de 1991, hoy, 16 de junio de 1991, se finalizaba la grabación de este disco. No tiene nombre oficial, a pesar de que su portada era negra. Esto era como tributo al Back in Black de AC/DC. En el momento que grababan este disco, tres de los cuatro miembros de la banda estaban en un proceso de divorcio. Contrario a lo que muchos piensan, su guitarrista oficial en esta canción no participa. Estamos hablando de Metallica. Hoy, hace 35 años, este disco finalizaba su grabación. Vino Lars Ulrich y dijo, porque el manager dijo, les dijo a ellos, este disco va a vender más de 6 millones de copias. A lo cual le respondió, eso no es cierto. Y él le dijo, te apuesto mi Porsche 911 Carrera. Vaya, le dijo. Obviamente lo perdió. Curiosidades que usted no sabía de este disco. 11 de la mañana con 10 minutos. Buenos días. 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A esta hora, así como está el clima en muchos lugares de nuestro país nublado, cae bien para darse un respiro. Levántese, estírese. Ya de cara a un descanso un poco más extenso, porque viene el almuerzo. Desde ya, buen provecho.

0: Según nos damos cuenta, todo el apoyo para Argentina ya se hace sentir en varias partes de Estados Unidos, según nos informan. Recuerde, tenemos a 6 enviados cubriendo 2 países en esta fiesta futbolera. En Los Ángeles, Saúl Villatoro. En Dallas, Sonia Sigui. En Nueva York, Ricardo Portillo. En San Francisco, Tuti Santa María. Y en México se encuentra Sofía Ocegueda llevando la batuta de esta cobertura en Miami, el caballero Rocky Moreno.
1: Estamos celebrando 100 años.
0: Y no podíamos estar fuera de esta festividad, la más grande de todo el fútbol. Y por eso, ¿qué tal un par de canciones de agrupaciones de Argentina? Está porque se la puede. Si bien es cierto que es un tributo a un mexicano, pero la interpreta un grupo argentino. Che, viste, se me salió lo argentino. Vaya, para que la grite a todo pulmón. Y si no puede en su oficina porque le van a decir algo, para que digan que esté emocionado. Más si usted va con Argentina. Si usted cree que Argentina será campeón. Solo puedo decir que no, pero pues...

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1: 11 de la mañana, 29 minutos.
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1: 27 minutos le quedan a la mañana. 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Vamos a poner el último impulso, antes de tomar los sagrados alimentos correspondientes a la hora del almuerzo. Con energía. 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

Faltan 13 minutos para que lleguemos a las 12 del mediodía, 13 más, llegamos a las 12 del mediodía, no sin antes recordarles, no nos queremos retirar hoy a partir de las 9 de la noche. Tienen la oportunidad de disfrutar de esta justa futbolera, esta fiesta del fútbol desde 5 ciudades en Estados Unidos y México. Le cuento, Saúl Villatoro está en Los Ángeles, Sonia Sigui está en Dallas, Rocky Moreno en Miami, Ricardo Portillo en Nueva York, Tuti Santa María en San Francisco y Sofía Ocegueda se encuentra en México para darle todos los detalles desde un punto de vista más fresco, desde cómo usted lo viviría si estuviese allá en alguna de estas ciudades. Estamos cubriendo Los Ángeles, Dallas, Miami, Nueva York, San Francisco y México. México lo puede disfrutar a partir de las 9 de la noche por Canal 10 y de lunes a viernes también tenemos un recuento de lo que ha sucedido a través de Para Empezar en Pasión Extrema Radio. Va a ser, si Dios nos lo permite, mañana que estemos juntos a partir de las 9 de la mañana, siempre aquí a través de Radio El Salvador. 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Recuerde que el éxito no depende en hacer lo que nos gusta, sino en hacer que lo que hacemos nos guste. Paz, bendiciones multiplicadas. Hasta mañana, viene el noticiero para que usted sepa de la información que tiene que conocer. Buen provecho.

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1: 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Son las
2: 11 de la mañana, 57 minutos.
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1: Son las 12 del mediodía con un minuto. Qué gusto que se acompañe de la estación del Centenario 969 Radio El Salvador en una emisión más de Noticiero El Salvador Radio. Estamos en el martes 16 de junio del 2026. Reciben el saludo de Ronald Rivas en la parte técnica, en la coordinación Jessica Colorado y en lectura de noticias le acompaña Patricia Mengíbar. Conozcamos nuestros titulares.
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2: Más días sin homicidios, pandilleros capturados y procesos judiciales contra decenas de terroristas. Es la nueva realidad que vive El Salvador. Aumenta satisfacción entre usuarios del nuevo Hospital Rosales, centro médico que cuenta con la mejor tecnología en salud de Latinoamérica. Instituciones se mantienen activas en el terreno atendiendo todo tipo de eventualidades derivadas de las lluvias que afectan al país. En notas del mundo, cae precio del petróleo y bolsas se disparan tras acuerdo entre Estados Unidos e Irán para finalizar la guerra.
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1: Doce del mediodía con 3 minutos. Iniciamos con el detalle de la información y es que a las puertas de firmar el acuerdo con Irán el próximo viernes en Ginebra, Suiza, el presidente de Estados Unidos, Donald Trump, reiteró la advertencia al régimen iraní de que jamás volverán a tener un arma nuclear. Ese requisito es indispensable para dar luz verde a los otros puntos del trato con Irán.
2: El mandatario Trump amenazó al régimen iraní con severas consecuencias si no cumplen la principal exigencia de Estados Unidos, es decir, el desarme nuclear, y que derivó en los ataques contra Irán. Aunque ese aspecto está dentro del trato, el gobernante norteamericano reiteró los daños que pueden sufrir los iraníes si se retractan.
3: Esa es la razón por la que entré. Y esa es la razón por la que acepté firmar el acuerdo. Marco estaba conmigo y escribieron que no desarrollarían armas nucleares. Nosotros dijimos, no, ustedes no desarrollarán ni comprarán, así que tomó un par de días. Lo cual me pareció ridículo. Pero ahora ellos no quieren desarrollar, comprar o vender cualquier otra cosa, ni adquirir un arma nuclear, porque si ellos lo hacen, todo el infierno les lloverá encima.
2: Para dar luz verde a otros puntos dentro del consenso, es imprescindible que Irán cumpla con el desmantelamiento y desarme nuclear, manifestó el vicepresidente de Estados Unidos, J.D. Vance.
4: Fundamentalmente tenemos todas las cartas en la mano aquí. No tenemos que darles nada a los iraníes si ellos no cumplen los compromisos que nosotros queremos en los términos del programa nuclear.
2: Si se firma el acuerdo previsto para el viernes, el presidente Donald Trump anunció que realizará una conferencia de prensa para detallar el memorando de entendimiento con Irán.
1: Y seguimos en este tema porque la economía mundial responde al anuncio del acuerdo entre Estados Unidos e Irán, mostrando una caída significativa en el precio del petróleo y una escalada en las bolsas de valores. Expertos aseguran que las negociaciones entre ambas naciones representan un alivio en las finanzas internacionales que podrían iniciar a estabilizarse.
5: Los mercados internacionales reaccionaron de forma inmediata al acuerdo entre Estados Unidos e Irán. El precio del petróleo ha mostrado una importante caída. La referencia europea Brent cedió $4.37 hasta situarse en $82.96 por barril, mientras que el estadounidense West Texas cayó hasta los $80.35 por barril. Estos datos son favorables luego de que ambos superaran los $110 durante la guerra. Este alivio en la economía mundial también se vio reflejado en las bolsas de valores, las cuales han mostrado fuertes subidas en sus ganancias. Wall Street abrió en cifras verdes, el Dow Jones subió un 1%, mientras que el S&P 500 ganó un 1.5% y el Nasdaq avanzó un 2.4%. Las decisiones geopolíticas geopolíticas son fundamentales en el futuro de la economía mundial, la cual ha respondido de manera favorable a los diálogos que determinan un acuerdo entre Estados Unidos e Irán. Sujei Flores, Noticiero El Salvador Radio.
1: En más información, ayer el país cerró con 0 homicidios en todo el territorio salvadoreño, de acuerdo con el más reciente dato de la Policía Nacional Civil. Las autoridades del Gabinete de Seguridad reafirman los resultados en las estrategias en el combate a las pandillas, como el Plan Control Territorial reforzado con el régimen de excepción. Estos resultados históricos nunca antes vistos posicionan al país como el más seguro del hemisferio occidental. Y le cuento que en más información hay noticias que ha publicado el ministro de la Defensa Nacional, René Francis Merino Monroy, que ha informado que en el cantón Flor Amarilla Arriba, finca Santa Bárbara, Santa Ana, soldados de la Fuerza Armada ubicaron a un menor de 15 años que exigía $1,800 a su padrastro, esto bajo amenazas de causarle daño a él o a sus hijas. Fue entregado a la Policía Nacional Civil para que responda por sus acciones delictivas. El funcionario envió un mensaje contundente en la publicación y remarcó: jóvenes, extorsionar no es una oportunidad, es un delito. Y si se paga con cárcel. En otro hecho, elementos de la Fuerza Armada ubicaron en la cancha Las Mercedes San Miguel Centro a José Rodolfo Carballo Santa María en posesión de varias porciones de marihuana, una báscula digital, teléfonos celulares y $1,000 en efectivo. Fue entregado a la Policía Nacional Civil para que responda ante la justicia. En más noticias relacionadas a la seguridad, casi un centenar de pandilleros de la MS-13 se enfrentan la justicia por múltiples delitos en el precisamente que sorprendieron a los salvadoreños con esas acciones. Los usuarios expresaron su admiración y gratitud por la atención, más bien pandilleros están enfrentando este juicio en el departamento de Cabañas. El Ministerio Público Fiscal estima que se castigue a los criminales con todo el peso de la ley.
2: Según informó la Fiscalía General de la República, la audiencia única abierta en contra de los terroristas se lleva a cabo desde este lunes hasta el viernes en el Tribunal Segundo contra el Crimen Organizado de San Salvador. La fiscal a cargo explicó el espacio geográfico donde los pandilleros cometían los ilícitos.
6: En contra de 97 imputados de la clica Francis Locos Salvatruchos, la cual es parte del programa Cabañas de la Mara Salvatrucha, en la cual delinquen en la zona de San Isidro y así también en la zona de Hilo Vasco.
2: La fiscal detalló además los tipos de crímenes o cargos que se les imputa a casi un centenar de miembros de la estructura MS-13.
6: Por agrupaciones ilícitas, pero también así tenemos a unos imputados por el delito de tenencia, portación o conducción ilegal o irresponsable de arma de fuego, posesión y tenencia con fines de tráfico.
2: El ente fiscal aseguró que poseen abundantes elementos probatorios para lograr una sentencia para todos los pandilleros imputados.
1: Llegamos a las 12 del mediodía con 9 minutos. Usted se informa con Noticiero El Salvador Radio. Vamos a cambiar totalmente de tema. Y es que los servicios de emergencia y la atención que se brinda a los pacientes en el nuevo Hospital Rosales sigue sorprendiendo a los salvadoreños. Los usuarios expresaron su admiración y gratitud por la atención profesional que brindan los especialistas en salud, precisamente, así como las instalaciones de primer mundo que colocan al nuevo hospital como el mejor y el más moderno de la región, gracias a la administración del presidente Nayib Bukele.
7: Es la primera vez. ¿Ella no tiene experiencia?
8: Antes de ingresar a las instalaciones del nuevo Hospital Rosales, un equipo de jóvenes recibe a los pacientes y los guían para hacer más ágil sus consultas.
9: Ya luego pues le van a agendar una cita con un médico general para poder iniciar de su proceso. Si usted me acompaña, yo la tengo.
8: La amabilidad, cordialidad, educación y empatía se refleja con el trato que le brindan a los pacientes. Es el nuevo rostro de un sistema de salud que se ha transformado al 100%.
10: ¡Oh, excelente! ¡Único! Me atendieron como nunca. ¡Excelente, mi presidente!
8: Los pacientes aseguran que ingresan preocupados por su salud, por sus malestares, pero salen transformados y maravillados por la dedicación en la atención, los exámenes, las instalaciones, los equipos modernos, el diagnóstico profesional de los médicos, el medicamento gratuito que se les proporciona y porque ni en los centros médicos privados reciben el trato que ahora les brinda el nuevo Hospital Rosales.
10: Y fue una atención como no tiene ideas. Los jóvenes atentos, el médico no se diga. A todos los que estábamos ahí, que era emergencia, la doctora dijo, pídanle comida a todos los pacientes. Y nos dieron comida.
11: Uno va muy contento. A veces viene triste de aquí, pero de aquí sale contento.
8: El deplorable sistema de salud que por décadas administraciones y gobiernos anteriores nunca tuvieron la mínima voluntad por cambiar, ahora es una realidad. Un sistema de salud público para todos los salvadoreños de primer mundo, con los mejores equipos médicos, infraestructura moderna, los mejores especialistas de la región y una atención 24/7.
11: Diferente, sí, muy diferente. De verdad que estamos en una etapa muy bonita. Cosas increíbles que vamos a pasar en este tiempo, pero mire, ya estamos pasando.
12: Sí, claro, los médicos también atienden con mucha amabilidad y mucho profesionalismo. Y sí, la atención está muy buena.
8: El nuevo sistema de salud que se brinda en el Hospital Rosales está cambiando las condiciones de salud de los salvadoreños. Y ya es una realidad, porque la atención y la red de hospitales del sistema público debe de ser mejor que lo privado. Gerber Aragón, Noticiero El Salvador Radio.
1: Y el nuevo Hospital Rosales cuenta con 4 niveles en los que se dispone de atención para más de 45 especialidades. El primer piso tiene todo lo necesario en la gestión de consultas, hasta laboratorios clínicos, banco de sangre, consultorios médicos y farmacias. El segundo cuenta con tratamiento de hemodiálisis y áreas de imagenología. En el tercer nivel se cuenta con procedimientos ambulatorios y el número de consultorios aún mayor a los primeros dos, mientras que el cuarto piso está a un sector para la cirugía general, servicio de oncología y también área de administración, además de un auditorio. Y precisamente la renovación del Hospital Rosales trasciende la mejoría en su infraestructura, simboliza la adopción de una mentalidad enfocada en brindar servicios de salud con altos estándares de calidad a los ciudadanos. De acuerdo con el analista Rafael Góchez, la implementación de este innovador sistema de salud bajo la gestión del presidente Nayib Bukele deja de manifiesto el firme compromiso por optimizar la atención médica en el país.
13: Con la puesta en marcha del centro de salud más relevante de la nación, se define el nuevo rumbo de la red hospitalaria. Esta nueva etapa busca optimizar la atención a los pacientes, garantizando que sean acogidos en instalaciones dignas, afirma el docente y escritor Rafael Góchez.
14: Estamos hablando de un hospital de última tecnología, claro. Es decir, con recursos impresionantes, incluso a la altura o superiores de los mejores hospitales privados de la región, con la diferencia de que para la población es un servicio gratuito.
13: Con la modernización del Hospital Rosales se busca no solo una renovación estética del recinto sanitario, sino también una transformación profunda en la actitud del personal encargado de brindar los servicios de salud.
14: En el nuevo Hospital Rosales también hay una clave importante, es que todo el personal es nuevo.
15: Claro.
14: Y es un personal que entra con una mentalidad distinta de no hacerle sentir a la gente, mire, esto es caridad, agradezca. O sea, sino es darle una atención realmente de calidad.
13: Como en seguridad, El Salvador cambiará radicalmente en la atención de salud, situación que nunca mejoraron los gobiernos anteriores, que condenaron al ciudadano a recibir servicios de salud en la precariedad.
14: Pues ahí tienen el patrimonio reconstruido y en un estado precioso, que lo pueden ir a ver porque hay una parte precisamente donde está la capilla del edificio antiguo y que hay una placita, la placita de la salud. Usted puede entrar tranquilamente a esa parte, no al área hospitalaria.
13: Añade que quienes ya hacen uso de los servicios y consultas en el nuevo Hospital Rosales pueden dar fe del avance significativo que representa esta obra para el fortalecimiento del sistema de salud pública.
16: Walter Morán, Noticiero El Salvador Radio.
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1: El Ministerio de Salud y el despacho de la primera dama Gabriela de Bukele entregaron credenciales bajo el modelo Nacer con Cariño a más de 100 profesionales del Sistema Integrado de Salud. De esta manera, los profesionales fortalecen sus conocimientos para brindar una mejor atención a la madre, su bebé y la familia. Es la periodista Karen Méndez con los detalles. Adelante, Karen. Buenas tardes.
15: Gracias, buenas tardes. Así es, hoy nos encontramos en una jornada de entrega de credenciales a los profesionales del Sistema Nacional Integrado de Salud que han culminado distintos procesos de formación impulsados bajo el modelo Nacer con Cariño. Esta iniciativa es desarrollada de forma articulada entre el despacho de la Primera Dama, el Ministerio de Salud y también con el apoyo del Consejo Superior de Salud Pública, y esto busca fortalecer la atención integral que brinda a las madres, también a los recién nacidos y a las familias en todo el territorio nacional. Escuchemos.
17: Muy motivada, ¿verdad? Es importante para nosotros como profesionales adquirir nuevos conocimientos que nos permitan dar una mejor atención, no solo en la parte técnica, en los conocimientos propios de lo que en los fundamentos técnicos de la lactancia materna, sino también el cómo desenvolvernos con las madres, con su familia, porque siempre hay una mamá y hay una familia, ¿verdad? Está su bebé, es la mamá y está su familia. Entonces,
15: contarles que en este primer semestre se han certificado a 129 personas que fueron formadas en alguna de las tres certificaciones. Entre ellas están asesores de lactancia materna, personal de salud con rol de doula y educadores prenatales. Mencionar también que desde el 2022 más de 2,000 profesionales de la salud han sido capacitados bajo este modelo de atención. Escuchemos.
18: Desarrollar el rol doula para mí como enfermera es de suma importancia porque este nos permite brindar un acompañamiento a la mujer con dignidad, respeto, haciendo énfasis en la importancia que tiene para nosotros el que la mujer se empodere de su etapa que está transcurriéndose.
15: Estas capacitaciones han permitido que los médicos, enfermeras y otros profesionales adquieran herramientas especializadas para acompañar a las familias durante el embarazo, el parto, el posparto y también la primera infancia, contribuyendo con una atención más humana, cercana y respetuosa. Con esta información regreso la señal. Feliz tarde.
1: Feliz tarde también para ti, Karen. Gracias por la información. Llegamos a las 12 del mediodía con 18 minutos y vamos a cambiar de tema. Este martes, la página web Dos Escuelas por Día reporta la intervención de otros centros de estudio en el país. Se trata del Centro Escolar Cantón Planes de Renderos, intervenido por la Dirección General de Centros Penales en un área de 624 metros cuadrados con una inversión de $735,000. Y el Centro Escolar Cantón La Cruz, segunda, siempre en cargo de la institución, donde se realizarán mejoras en el interior y exterior por un monto que oscila los $533,000. Ambas escuelas están ubicadas en Chinameca, San Miguel Oeste. Hasta la fecha, el programa presidencial Dos Escuelas por Día lleva 782 centros de estudio reconstruidos con un monto de inversión que supera los $772 millones. Llegamos a las 12 del mediodía con 19 minutos. Cambiamos de tema y es que los equipos tácticos operativos del Sistema Nacional de Protección Civil realizaron diferentes atenciones tras las lluvias en las últimas horas. A continuación, los detalles.
19: En el oriente del país, los equipos del Ministerio de Obras Públicas retiraron ramas caídas en la calle que conduce de San Francisco Gotera hacia Yamabal en Morazán. En la zona occidente, anoche, debido a las lluvias, las cuadrillas del Fovial removieron un árbol caído sobre la vía en la carretera Panamericana, en el desvío hacia el Congo Santa Ana. Equipos de diferentes instituciones retiraron un árbol caído sobre la vía en la carretera longitudinal del norte, tramo San Isidro. En La Paz Este, elementos de la Fuerza Armada removieron un árbol que cedió en el kilómetro 51 de la carretera antigua a Zacatecoluca, jurisdicción de San Rafael Obrajuelo. Simultáneamente, las instituciones del Sistema de Protección Civil mantienen trabajos de mitigación por el colapso de un muro de contención de 50 metros lineales en el condominio Panamericana ubicado en la colonia Escalón, San Salvador. Las autoridades detallaron que utilizan maquinaria especializada para avanzar en los trabajos de mitigación. Las labores iniciaron con la remoción de escombros, luego la aplicación de concreto sobre la pantalla perimetral para reforzar la estabilidad de la zona afectada y reducir riesgos. Por el momento, la Dirección General de Protección Civil ordenó la evacuación obligatoria de los habitantes del condominio Panamericana después de una evaluación preventiva. Han salido de sus apartamentos al menos 40 familias. Claudia Chicas, Noticiero El Salvador, Radio.
1: Y por su parte, la Alcaldía de San Salvador Centro también realiza labores preventivas en comunidades, calles, ríos y quebradas en el marco de la época invernal en nuestro país. William Hernández, director de Protección Civil Municipal, y también Germán Muñoz, director de Saneamiento Ambiental, nos amplían algunas de estas medidas que se han tomado a fin de salvaguardar la vida de la población.
20: Tenemos 500 operarios que ya están en primera fila para cualquier atención de emergencia. Estos pueden llegar hasta 1,500 debido al impacto que pueda tener cualquier situación. Pero estos 500 está compuesto por gente de Protección Civil, Desechos Sólidos, Parques y Plazas, Promoción para la Salud.
21: Intervenido 211 kilómetros lineales de ríos y quebradas, que solo de ahí evacuamos aproximadamente 11,000 toneladas, entre ellos voluminosos, llantas, refrigeradoras, todo tipo de voluminoso y desechos, también la intervención de casi 60,000 tragantes entre pozos, tubería y tragante, que solo ahí evacuamos hasta este momento un promedio de 5,000 toneladas.
1: La municipalidad cuenta con el personal necesario para la atención de emergencias ante el periodo invernal. Sin embargo, hace el llamado a la población a ser parte de este esfuerzo a fin de evitar situaciones lamentables. 12 del mediodía, 23 minutos.
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22: Se tiene a esta hora del mediodía mucho calor, cielo de medio nublado a nublado, y se espera que ya a primeras horas de la tarde tengamos algunos puntos de lluvias y tormentas en lo que es la zona norte para central de nuestro país, igualmente en oriente. Para lo que resta del día, esperamos que las lluvias se presenten como es el patrón de lluvias en este mes de junio, primero en la zona norte, luego en la cadena volcánica del centro hacia el occidente, y para la noche y la madrugada los núcleos y los puntos de lluvias y tormentas se presentan en la zona nororiental o sobre el Golfo de Fonseca, y estos se desplazan hacia oriente y el sector costero. Ese es el patrón normal del ingreso y el desarrollo de las lluvias sobre el territorio salvadoreño. Pero también les cuento que la onda tropical ya se está acercando al este de Nicaragua, y en la medida que se desplaza hacia nosotros, trae humedad y también trae la formación de núcleos grandes y fuertes de lluvias y tormentas sobre el territorio salvadoreño. Esto nos hace prever, y según los modelos, que las lluvias van a estar presentes en horas de la tarde, noche y madrugada. No solo hoy martes, sino todo lo que resta de la semana. También quiero contarles que hasta hoy 16 llegan las mareas vivas frente a nuestra costa. El oleaje está un poquito alto y las corrientes de retorno pues también se vuelven un poquito más fuertes. Y ante eso, pues nada más tomar las precauciones necesarias para evitar cualquier percance. Eso es todo en cuanto al tiempo. Adelante.
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3: Comenzamos con noticias. En el Mundial 2026, la vigente campeona del mundo, la selección de Argentina, inicia la defensa de su corona frente a una ambiciosa selección de Argelia. Este día a las 7 de la noche en el arranque del Grupo J en el Mundial 2026. El conjunto dirigido por Lionel Scaloni llega como uno de los grandes favoritos al título tras dominar las eliminatorias sudamericanas y mantener la base del equipo campeón en Qatar 2022. Todas las miradas estarán puestas en Lionel Messi, quien disputa su sexto Mundial y podría estar viviendo su última gran cita internacional. La albiceleste contará con figuras consolidadas como Emiliano "El Dibu" Martínez, Cristian "El Cuti" Romero, Rodrigo de Paul, Enzo Fernández, Alexis McAllister y Julián "La Araña" Álvarez, aunque el lateral Nicolás Tagliafico es duda por molestias musculares. Y nos vamos a la actividad del Grupo H, donde Arabia Saudita sorprendió a los uruguayos y sacó un empate 1-1. El primer tanto del encuentro al 41, Abdulelah Al-Amri marcaba el 1-0 para Arabia Saudita. El empate para el conjunto charrúa se vendría hasta en la segunda mitad, en el minuto 80. Gran definición de Maxi Araujo para el 1-1 entre Arabia Saudita y Uruguay. Y en otro encuentro que fue la campanada, fue el empate 0-0 entre España y Cabo Verde. Cabo Verde debutaba en este Mundial 2026 y España es candidata al título con jugadores como Lamine Yamal, Pedri, Ferran Torres, entre otros. Con llegadas a los dos arcos, los porteros como grandes protagonistas. Al final, nada para nadie, un pobre empate 0-0. Por su parte, la selección de Bélgica logró un empate 1-1 frente a Egipto. El primer tanto al 19, Man Ashour marcando de gran manera y poniendo el 1-0 para Egipto. El empate para la selección de Bélgica en una desafortunada jugada, el autogol de Mohamed Ani y el 1-1 entre Bélgica y Egipto. Y para este día continúa la actividad en la jornada 1 del Mundial 2026 en el Grupo I. Francia se enfrentará a Senegal a la 1 de la tarde. A las 4 de la tarde, siempre en el Grupo I, Irak se enfrentará a Noruega de Erling Haaland. Y en el Grupo J, la actual campeona del mundo, Argentina hará su debut frente a Argelia a las 7 de la noche. Y a las 10 de la noche, Austria se medirá a Jordania. Edgar Flores, Noticiero El Salvador Radio.
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0: 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En El Salvador, esta es la hora.
1: 12 del mediodía, 28 minutos.
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0: 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En El Salvador, esta es la hora.
1: 1:00 p.m.
2: en punto.

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buenas tardes, amiguitos. ¿Cómo están? Bienvenidos a su programa Crecer Leyendo. Aquí estamos en Radio El Salvador, gracias al despacho de la Primera Dama y la Dirección de Primera Infancia del Ministerio de Educación. Yo soy Miss Claudia. ¿Qué les parece si en este momento nos ponemos de pie? Nos activamos con estas canciones que son para que nosotros podamos mover nuestro cuerpo y además que disfrutemos con la familia. Así que llamen a su mami, a su abuelita, a su tía, quien está con ustedes, a que bailen estas canciones con nosotros.

0: Bailar, saltar, correr, jugar, todo eso es importante para la salud de los niños. Y además, saben ustedes que los niños aprenden a través del juego. Cuando jugamos, se despierta nuestra imaginación, inventamos, creamos, vivimos experiencias imaginarias cuando jugamos. Además, aprendemos normas de cortesía, aprendemos a respetar los turnos, aprendemos a estar todos dentro de una normativa que el juego tenga, o creamos nuestras propias reglas. Cuando jugamos, los niños aprenden y desarrollan todas sus habilidades. Y saben ustedes que los niños aprenden y desarrollan habilidades y juegan desde que están en la pancita de mamá. Escuchan la voz de papá, escuchan la voz de la abuelita, escuchan la voz de mamá. Y entonces los bebés, ¿verdad?, van respondiendo a los estímulos del medio, que son los estímulos que la familia pues le da. Todo el amor que el bebé percibe lo va sintiendo desde que está en el vientre de mamá. Algo que es importante es que nos alimentemos sanamente, con comida saludable, tanto para mamá como para los niños. Y aquí tenemos unos tips de refrigerios saludables para los niños, gracias al Ministerio de Salud, así que pongamos atención.
1: Hola, soy Carla Chiquillo, nutricionista del Ministerio de Salud, y te voy a dar algunos tips prácticos para las mamás, papás y cuidadoras para preparar refrigerios saludables. Las porciones deben ajustarse a la edad y actividad del niño o adolescente. El refrigerio no sustituye las comidas principales. Incluir agua segura todos los días. El agua siempre es la mejor bebida. Prefiere alimentos naturales y evita productos ultraprocesados. No es necesario gastar mucho. Los alimentos locales son más saludables y económicos. Evita mandar o dar dinero para comprar golosinas en la escuela. Usa recipientes utilizables y seguros para cuidar el ambiente. Involucra a tus hijos en la preparación de refrigerio saludable, así la comerán con más gusto. Planifica la lonchera semanalmente.
0: Y ahora sí, llegó el momento, tomen asiento, pongan mucha atención porque se viene nuestro cuento.
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En un país muy pequeño y muy lejano, tanto que nunca apareció en los mapas ni en los libros de historia, habitaban muchísimas personas que no conocían la tristeza ni la infelicidad. El rey y la reina eran muy buenos, los aldeanos muy amigables y los niños muy alegres.

0: Existía en aquel reino un hombre muy sabio que leía a los niños grandes libros de cuentos, ayudaba a los adultos a contar sus posesiones y el rey le contestaba sus cartas. Un día, aquel hombre tan sabio decidió emprender un viaje por largos caminos. Todos salieron a despedirlo.
1: ¡Adiós! ¡Adiós! ¡Vuelve pronto, amigo bueno! ¡Te esperamos! ¡Te esperamos!
0: Entonces empezaron los problemas.
2: Los aldeanos ya no podemos hacer nuestras cuentas.
3: ¡No podemos hacer nuestras cuentas!
4: ¡Soy el rey! ¡Y no puedo contestar mis cartas!
5: ¡A nosotros nadie nos lee cuentos!
0: Estas preocupaciones fueron apoderándose poco a poco de todo el pueblo, hasta convertirse en una terrible calamidad.
6: Ni reyes, ni reinas, ni grandes, ni chicos, ni vivos, ni muertos, ni pobres, ni ricos, podían dormir.
0: El insomnio se había apoderado del reino. La llegada de la noche era una gran aflicción. Todos luchaban por dormir y nadie lo lograba. Y al día siguiente...
7: ¡No hemos podido dormir nada! ¡Estamos tristes, pálidos y desvelados!
0: La gente estaba enfermando de debilidad. Y es que...
6: Ni reyes, ni reinas, ni grandes, ni chicos, ni vivos, ni muertos, ni pobres, ni ricos, podían dormir.
0: Cabeceaban trabajando. Cabeceaban platicando en las calles, en los parques. Cabeceaban caminando.
8: No podemos ni jugar. Cabeceamos todo el tiempo. Necesitamos dormir. Nos hicimos mal.
0: Toda la gente fue en busca del rey. Tal vez él tuviera alguna solución para poder por las noches dormir sin preocupación. El rey, que estaba tan triste, pálido y desvelado como todos los demás, dijo con un gran bostezo:
4: Le daré una recompensa a quien el remedio traiga para quitar el insomnio que hace la noche tan larga.
0: Un anciano muy sabiondo dio pronta respuesta al llamado del rey y muy solemne dijo:
9: Desde que era jovencito he oído de medicina contra el insomnio tremendo que por las noches visita. Muy arropado en la cama debes contar ovejitas y, cuando menos lo sientes, tranquilamente dormitas.
0: Todos estaban muy emocionados.
8: ¿Contar ovejas? No parece tan difícil. En cuanto llegara la noche, lo pondremos en práctica.
10: ¡A contar ovejas blancas!
11: Tú primero,
0: dijo a la reina.
4: ¡Empieza tú!,
0: dijo el rey.
8: ¡Todos juntos!,
0: dijeron algunos niños envueltos en su frazada. Cuando la luna brilló en el cielo alta, alta, grandes, chicos y fantasmas, muy felices y contentos, arropados en sus camas, exclamaron todos listos. ¿Qué pasaba? ¿Qué esperaban? Pues que pronto todo el reino quedó en un profundo silencio.
6: Ni reyes, ni reinas, ni grandes, ni chicos, ni vivos, ni muertos, ni pobres, ni ricos, podían contar.
4: ¡No podemos contar!,
0: rugió un hombre fuerte.
12: No podemos dormir. Si leemos por la noche tan bonitos cuentos de hadas, sé muy bien que dormiremos antes de la madrugada,
0: chilló una aldeana. Todos se reunieron frente al palacio a buscar otra solución.
11: Entre trapos viejos, tengo un libro de cuentos hermosos que mi madre me guardaba.
13: Todos se miraron confundidos y apenados suspiraron.

0: podemos leer,
1: dijo el rey.
2: No podemos contar,
3: dijo el hombre fuerte.
4: No podemos leer cuentos,
1: dijo la aldeana.
5: No podemos dormir.
3: Lloraron todos. En aquellos momentos atravesó por la plaza un extraño caminante y sacando un mensaje de su bolsillo, leyó con voz clara.
6: En este pueblo pequeño, donde a nadie preocupaba ni los libros ni las letras, ni aprenderse bien las tablas, el insomnio se ha metido por las puertas de sus casas. Nadie hace hoy las cuentas, nadie escribe ya las cartas, y a los niños y a las niñas no les leen cuentos de hadas. Hoy parecen tan enfermos, tan sombrías sus miradas y las risas de otros tiempos han quedado tan lejanas. Pero yo traigo el remedio al insomnio que hoy pasan. Es hacer una escuelita en el valle, la montaña, y podrán leer 100 cuentos y escribirán 1000 cartas. Y si el insomnio persiste...
7: ¡A comprar ovejas blancas!

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0: Este sonido indica que hemos llegado al final de este maravilloso cuento. 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
1: Ahora a escuchar un minuto de aprendizaje. Pongan atención que esto está muy interesante.
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3: Este día vamos a hablar de tres palabras que empiezan con R. Son reducir, reutilizar y reciclar. ¿Saben por qué me gustan tanto? Porque son palabras casi mágicas. Juntas pueden hacer que todos los seres vivos y la Tierra seamos más felices. Digo que son casi mágicas porque solas no pueden hacer nada, pues necesitan a todos los niños para hacer el truco. Cada uno de nosotros somos los verdaderos magos de las tres R's. Las tres juntas pueden cambiar el mundo. ¿Quieren saber cómo? ¡Sí! Pues vamos a conocerlas. La primera R es reducir. Si lo piensan un poco antes, hay un montón de cosas que no necesitamos cuando vamos al supermercado. Seguro que puedes acompañar a tus padres y llevar una bolsa de tela para las compras en vez de usar la bolsa plástica que allí te dan. Así, reducimos el uso del plástico, que es muy contaminante. Seguro que tampoco hace falta imprimir tantos documentos y fotos, ni que dejes las luces encendidas, la televisión o el ventilador cuando no lo están usando. Seguro que tampoco hace falta imprimir tantos documentos y fotos, ni que dejes las luces, la televisión o el ventilador encendido cuando no los están usando. Si lo haces, reducirás el uso de papel, de energía y ayudarás a que haya menos contaminación. Y estos son unos pocos ejemplos. Seguro que puedes reducir todo aquello que pueda generar un gasto o un desperdicio innecesario. Te ayudará una simple pregunta antes de ir a comprar. ¿Seguro que lo necesito o no lo necesito? La segunda R es reciclar. Ahora es más fácil que nunca reciclar las cosas que ya no necesitamos para que muchas vuelvan a ser utilizadas. Ahora hay basureros en donde te explican dónde depositar latas, plástico, papel, cristales o residuos orgánicos, como las cáscaras de frutas o verduras. Todo tiene un color diferente. Usándolos, evitaremos la contaminación de la naturaleza, de los ríos, mares y también de la atmósfera, es decir, del aire que respiramos. Y por fin, la tercera R, la de reutilizar. ¿Cuántas cosas podemos utilizar? Muchas veces, en vez de tirarlas a la basura, darles una segunda utilidad. Por ejemplo, las hojas de papel impresas a un lado. Puedes usar el otro lado limpio para colorear o para dibujar. Una botella de plástico, una caja de cartón y muchas más. Con estos, se pueden crear muchas cosas nuevas, útiles y divertidas. Y recuerden, si ustedes usan las tres R's, vamos a conseguir tener un planeta muy limpio, con menos contaminación y donde todos vivamos mejor.
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1: Ahora vamos a bailar en nuestras canciones de cierre de nuestro primer bloque. Nos vamos luego a un corte comercial y regresamos con la segunda parte de nuestro programa Crecer Leyendo.

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2: En El Salvador, esta es la hora.
3: 1:00 p.m, 33 minutos.
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estamos de regreso. ¿Qué les parece si para iniciar este segundo bloque seguimos bailando? Y es que en Crecer Leyendo a nosotros nos fascina bailar, porque sabemos que ustedes están bailando allá en casita. Nos fascina que nos manden sus fotografías, sus videos, sus mensajes. Escuchar su voz para nosotros es muy importante y muy valioso, porque eso quiere decir que ustedes disfrutan de Crecer Leyendo tanto como nosotros acá en la cabina. Así es que nos vamos a bailar y luego seguimos con nuestro cuento.

0: bailamos, ahora sí, tomen asiento y muy atentos esos oídos para escuchar cuentos.
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1: La historia que voy a contarles ocurre en un planeta muy pequeño cercano a la Tierra, que mucha gente no conoce, un planeta llamado Tuki. Este es un planeta muy lindo, pues sus casas y edificios que se encuentran incrustados en las montañas tienen techos de colores y unas fachadas que parecieran galletas. Los habitantes de Tuki tienen una apariencia muy peculiar. Todos están cubiertos de un pelo anaranjado, tan largo y lacio, que pareciera que nunca se despeinan. El protagonista de esta historia pertenece a una familia muy simpática y diferente a todos los habitantes de Tuki. Pertenece a la familia Pelitos, la cual se distingue de todas las demás familias por tener el pelo lacio, pero parado, dando la impresión de una bola de pelos. Pero lo que más llama la atención de ellos es que cambian de color de acuerdo a lo que sienten. Él se llama Timmy.
2: Normalmente mi familia y yo tenemos el pelo de todos colores: azul, rojo, amarillo, verde, morado, gris. Pero también podemos tenerlo de un solo color, dependiendo de nuestro estado de ánimo. Cuando nos enojamos, el cabello se nos vuelve rojo. Si estamos felices, se nos vuelve amarillo. Cuando nos sentimos tristes, se nos pone azul. Si estamos confundidos, se hace morado. Y si tenemos miedo, se nos vuelve verde. Lo que ha estado pasando últimamente es que he andado con mi cabellera verde casi todo el tiempo, pues la curiosidad de decir historias de monstruos y platicar de eso con mis amigos me deja sintiendo una sensación de que se me para el pelito. Siento escalofríos y a veces me cuesta mucho dormir solo en mi habitación oscura.
1: Una tarde Timmy estaba precisamente haciendo eso, contando historias de monstruos con sus amigos. Cuando Timmy entró a su casa y su padre le vio su brillante cabellera de un color verde intenso, le dijo:
3: te he dicho que no conversen sobre monstruos con tus amigos. Hay tantas otras cosas de las que ustedes pueden hablar. Luego estarás con miedo toda la noche.
1: Luego de la cena, Timmy se fue a la cama. Se veía verdoso, pues todavía tenía un poco de miedo al recordar los monstruos de los que había hablado con sus amigos.
2: Buenas noches, mamá. Buenas noches, papá.
1: Timmy se acostó. Se cubrió con sus sábanas más gruesas. Dijo sus oraciones de la noche y se logró dormir con un poco de dificultad. Ya estaba dormido cuando un ruido muy fuerte lo despertó.
2: ¿Quién anda ahí?
1: Pero nadie contestó. No fue solo un ruido bastante fuerte. También se escucharon golpes fuertes en el piso, como si un elefante hubiera pateado a sus alrededores.
2: Yo, volviéndome más verde todavía, me quedé en la cama y me asomé un poco entre las sábanas para darme cuenta de que en medio de las sombras había una luz tenebrosa. Además, se habían desatado unos vientos que parecían huracanes y hacía un ruido que para mí era nuevo, extraño y feo. Era una especie de silbido cuando soplaba muy fuerte. Las puertas se cerraban de golpe cuando el viento azotaba más. La ventana de mi cuarto quedaba con el lado derecho de la montaña. No podía cerrarse del todo. Siempre dejaba entrar un poco de viento y de ruido.
1: La luz no solo temblaba, sino que se movía rápidamente de un extremo a otro. Aunque él sabía que lo que se reflejaba en las sombras de su habitación eran las ramas de los árboles, le asustaba mucho el movimiento de ellas.
2: ¡Por el amor de Dios! Si en algún momento pensé que los monstruos no existían, esa luz tenebrosa sí que hace sudar. No existen los monstruos, son las sombras de los árboles. No existen los monstruos, son las sombras de los árboles. No existen los monstruos, son las sombras de los árboles.
1: Se repetía una y otra vez. Timmy se tapó de nuevo y en ese momento se escuchó un ruido más fuerte acompañado de un golpe y un quejido.
2: Allí debajo de la sábana sentí un escalofrío que comenzó en la parte de atrás de mis piernitas y luego recorrió todo mi cuerpo. Mi respiración se agitaba y sentía que hasta me hacía falta el aire. No quería, pero tenía que sacar mi cara para respirar. Lo único que se me vino a la mente fueron las historias de la última plática con mis amigos. Aquella que mis padres le insistían tanto que no tuviera. ¿Por qué no hice caso? ¿Por qué platiqué con ellos de esas cosas de miedo?
1: Pensando en eso estaba cuando escuchó un ruido aún más fuerte que le hizo saltar de la cama y una vez más un

0: Después de ese mal rato, allí debajo de las sábanas, hizo algo diferente. Respiró profundo. Dijo una oración y mientras la decía, imaginaba como una gran burbuja de protección comenzaba a rodearlo.
1: Así me siento más tranquilo y me fui aquietando cada vez más. Respiré profundamente varias veces y todo comenzó a cambiar. Mis ojos se habían acostumbrado a la oscuridad. Ya sin tanto miedo, me atreví a levantarme y asomarme a la ventana. Me pude dar cuenta de que el viento se iba calmando y que todos los monstruos que imaginé habían desaparecido. Ya pasó todo. Mi corazón empezó a palpitar normalmente y ya no hubo más escalofríos. Mi mente se aquietó e incluso empecé a recordar mis lugares favoritos, aquellos donde me sentía seguro y relajado. Recordé el amanecer en mi lago preferido y a los héroes que tanto admiraba.
0: Timmy no se dio cuenta del momento en que se durmió tranquilamente.
1: Al día siguiente me costó muchísimo levantarme. Caminé despacio hacia la mesa donde mi madre estaba sirviendo el desayuno y le dije, ¡ay, qué mala noche tuve! Tengo que contarles todo lo que me pasó ayer. ¿Dónde está papá?
2: Tu padre,
0: En ese momento apareció su papá. Su cabello no solo estaba parado, sino revuelto. Y le cambiaba de varios colores a gris, de colores a gris y de gris a colores. Caminaba con una gran dificultad y sus ojos se le veían muy raros.
1: Papá, pero ¿qué te ha ocurrido?
3: He tenido una noche malísima. Primero, escuché un ruido muy fuerte que me despertó y tuve miedo de que algo anduviera mal en nuestra casa. Así que bajé a toda prisa con mi lámpara para ver qué era. Por más que moví la luz de un lado a otro, no vi nada. Luego seguí caminando para alumbrar más lejos. Y me tropecé con una gran piedra que se había desprendido de la montaña. Me dio un golpe tan grande que solté un quejido y pensé que hasta los iba a despertar. Cuando me di cuenta de que el ruido que me despertó fue la piedra que había caído, fui de regreso a dormir. Pero en el camino me tropecé con el plato metálico de la mascota. No solo me golpeé las piernas, sino que ahora el pie. Esta vez me quejé no de dolor, sino de enojo, pues me molestó muchísimo tropezarme dos veces y sobre todo golpearme. Al menos logré ver que no pasaba nada malo en casa, así que regresé a descansar. Me costó mucho, pero luego recordé todas las cosas que te hemos enseñado a ti para poder dormir tranquilo, y así lo logré. Claro, ya era tardísimo. Aquí vengo todo desvelado.
1: Entonces todos los ruidos que parecían monstruos y elefantes, la luz que se movía rápidamente y los quejidos, no eran monstruos. Era mi papá tratando de averiguar qué estaba sucediendo en nuestra casa. No había nada que tenerle miedo.
0: Desde ese día, Timmy no solo ha seguido aprendiendo a poner en práctica las cosas que le ayudan a tranquilizarse, sino también a tener más calma antes de pensar en monstruos, ruidos misteriosos o cosas malas que le puedan estar pasando. Porque no todo es lo que parece a simple vista. Y colorín colorado, este cuento se ha terminado.

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1: Espero que hayan disfrutado de este bonito cuento. Pues ahora, para todos ustedes, gracias a una de nuestras amiguitas radioescuchas frecuentes, ella se llama April, vamos a escuchar nuestro lector sorpresa.
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0: Buenas tardes, mi Claudia, soy April Marcela Porti Ortiz y voy a contar un cuento llamado Cocoico, de Marisa Núñez. Mamá gallina estaba muy contenta con su hijo Corico. Un día, el pollito le pidió a su mamá que haga un bizcocho. Haré un bizcocho muy grande y delicioso, Cocorico. Pero antes, tenemos que ir a buscar leña. Encender el horno, dijo la mamá gallina.
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2: Ina, voy yo, dijo Cocorico. Está bien, dijo la mamá de Cocorico. Pero ten cuidado con Gato Pelado, que maulla 3 veces por cada bocado. Estaba Cocorico recogiendo palitos con su pico, cuando de repente oyó ¡Mirrimiau! ¡Mirrimiau! ¡Mirrimiau! Pero el pobre pollito, sin mover una pluma, dijo: no me comas, Gato Pelado, es que soy Cocorico, muy pequeñito. Mamá va a hacer un bizcocho y tengo que llevar leña para encender el horno. Pues, si no quieres que te coma, tienes que darme medio bizcocho. El pollito, asustado, se fue corriendo hacia su casa, pero mamá gallina lo consoló. No te preocupes, Cocorico. Haré un bizcocho muy grande para ti y para Gato Pelado. Batieron huevos, tamizaron harina, echaron azúcar y hicieron un bizcocho, pero enorme. Picotí, picotá, picotí, picotá. ¡Ay, qué rico! Decía Cocorico. Picotí, picotá, picotí, picotá. Cuando mamá gallina se dio cuenta, no quedó nada de bizcocho y se enfadó. ¿Qué has hecho, Cocorico? Va a venir Gato Pelado y te va a comer de un bocado. Al momento, oyeron un ruido en la puerta. Era Gato Pelado, que venía a buscar su medio bizcocho. Mamá gallina fue a esconderse con Cocorico en una olla de barro. Cocorico tenía miedo y no podía parar de pillar dentro de la olla. Entonces sintieron una voz que decía: ¡Marramiau! Soy Gato Pelado. Estoy oyendo un pollito y me lo voy a comer de un bocado. Pero mamá gallina le tapó el pico a Cocorico. Pero el pobre temblaba de miedo y hacía bailar la olla. Por segunda vez oyeron esa voz aún más cerca. ¡Marramiau! Soy Gato Pelado. Estoy oliendo un pollito y me lo voy a comer de un bocado. Cocorico, con el pico tapado, estaba muerto de miedo. Mamá gallina lo abrazó muy fuerte y por tercera vez sintieron aquella voz ya encima de la olla. ¡Marramiau! Soy Gato Pelado. Estoy viendo un pollito y me lo voy a comer de un bocado. Y Gato Pelado metió la pata en la olla para coger al pollito. Y Cocorico, que no podía aguantar más sin respirar, estornudó tan fuerte que la olla saltó en 1000 pedazos. ¡Achís! Gato Pelado pensó que la casa se caía. Con un diente roto y un ojo morado, escapó corriendo, diciendo: me voy de aquí, disparado, que me apachurra el tejado. Mamá gallina, para celebrarlo, hizo otro pastel que ya sabía que no podía comérselo todo. Lo cortó en dos partes y picotí, picotá, picotí, picotá. Medio para mamá, medio para Cocorico, dijo el pollito. Fin.
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4: Gracias, niños, por habernos acompañado en nuestro programa Crecer Leyendo. Les mandamos un abrazo grande. Quédense pendientes de nuestro programa Crecer Leyendo. El día de mañana a la 1:00 p.m. estaremos nuevamente aquí gracias al despacho de la Primera Dama y la Dirección de Primera Infancia del Ministerio de Educación. Yo soy Miss Claudel. Les mando un abrazo a cada uno y nos escuchamos el día de mañana aquí en el 96.9 de Radio El Salvador.

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6: $9,591.
7: $75.
6: $1,668.
7: $50.
6: $1,888.
7: $75.
6: $18,407.
7: $200.
6: $34,480.
7: $50.
6: $13,754.
7: $50.
6: $7,151.
7: $50.
6: $7,288.
7: $200.
6: $37,317.
7: $100.
6: $29,973.
7: $50.
6: $32,464.
7: $200.
6: $22,310.
7: $100.
6: $30,000. 37.009.
7: $50.
6: $9,057.
7: $50.
6: $22,858.
7: $50.
6: $14,890.
7: $50.
6: $11,649.
7: $50.
6: $10,342.
7: $200.
6: $5,490.
7: $75.
6: $26,582.
7: $50.
6: $23,730.
7: $50.
6: $36,385.
7: $75.
6: $38,558.
7: $50.
6: $20,621.
7: $50.
6: $24,101.
7: $100.
6: $11,486.
7: $75.
6: $5,719.
7: $50.
6: $746.
7: $50.
6: $20,384.
7: $50.
6: $34,653.
7: $75.
6: $33,366.
7: $100.
6: $7,938.
7: $50.
6: $1,724.
7: $50.
6: $39,692.
7: $50.
6: $10,544.
7: $75.
6: $5,727.
7: $50.
6: $29,623.
7: $50.
6: $5,027.
7: $50.
6: $11,786.
7: $50.
6: $39,583.
7: $500.
6: $26,826.
7: $50.
6: $34,079.
7: $75.
6: $24,756.
7: $100.
6: $25,000. 20.102.
7: $75.
6: $389.
7: $75.
6: $23,298.
7: Atención, atención. Tercer gran premio. $10,000.
5: $10,000. El tercer premio ya tiene dueño. Y esos algún día están por comenzar. Porque eso te puede pasar a vos. Y la comisión de sorteo verificando en su base de datos si ese número ha sido vendido o no. Repetimos el número 23,298. Hay metas que se sienten como una final importante. Comprar casa, viajar o darle algo especial a tu familia este junio. 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Y vamos a ver la comisión si me entrega el dictamen. Y va de la siguiente manera el dictamen que el señor interventor acaba de llenar revisando la base de datos y me informan que el número 23,298 con el tercer premio los $10,000. ¡Sí! ¡Fue vendido! Se fue el tercer gran premio en manos de la gente vendedora Ana Margarita Urbina Torres en Zaragoza, La Libertad Este. Muchísima felicidad de uno o varios ganadores. Eso te puede pasar a vos. Continuamos con el sorteo.
6: $4,960.
7: $50.
6: $3,357.
7: $100.
6: $8,486.
7: $50.
6: $4,278.
7: $100.
6: $6,581.
7: $50.
6: $26,934.
7: $75.
6: $24,834.
7: $50.

0: 6,890.
1: $50.
0: $14,735.
1: $75.

0: 38,247.
1: $50.
0: $12,704.
1: $75.
0: $26,976.
1: $50.
0: $31,413.
1: $200.
0: $28,890.
1: $75.
0: $5,984.
1: $50.
0: $19,864.
1: $50.
0: $25,249.
1: $50.
0: $21,833.
1: $50.
0: $26,587.
1: $50.
0: $33,066.
1: $75.
0: $26,152.
1: $200.
0: $4,422.
1: $50.
0: $11,774.
1: $50.
0: $13,419.
1: $500.
0: $3,680.
1: $100.
0: $4,037.
1: $50.
0: $31,035.
1: $75.
0: $34,248.
1: $50.
0: $31,690.

0: 991.
1: $50.
0: $38,447.
1: $100.
0: $32,649.
1: $50.
0: $38,187.
1: $100.
0: $25,860.
1: $50.
0: $38,699.
1: $75.
0: $19,005.
1: $50.
0: $18,667.
1: $200.
0: $32,418.
1: $75.
0: $18,999.
1: $50.
0: $14,929.
1: $100.
0: $26,516.
1: $50.
0: $161.
1: $75.
0: $12,896.
1: $50.
0: $28,032.
1: $75.
0: $12,582.
1: $75.
0: $5,709.
1: $50.
0: $3,461.
1: $200.
0: $3,524.
1: $50.
0: $33,762.
1: $50.
0: $36,542.
1: $100.
0: $25,446.
1: $75.
0: $19,489. $17,091.
1: $50.
0: $4,244.
1: $50.
0: $5,421.
1: $50.
0: $35,315.
1: $50.

0: 30,742.
1: 50 dólares.
0: $4,907.
1: 50 dólares.
0: $31,227.
1: 50 dólares.
0: $24,821.
1: 50 dólares.
0: $14,066.
1: 50 dólares.
0: $5,710.
1: 50 dólares.
0: $37,228.
1: 50 dólares.
0: $4,184.
1: 50 dólares.
0: $34,253.
1: 50 dólares.
0: $12,411.
1: 50 dólares.

0: $18,460.
1: $100.
0: $453.
1: $50.
0: $22,032.
1: $200.
0: $24,949.
1: $50.
0: $23,667.
1: Atención, atención. El primer gran premio, $175,000.
2: $175,000. Poné atención porque la balota del primer premio ya salió. Si alguna vez soñaste con ganar, prepárate porque eso te puede pasar a vos. Y la comisión de sorteo revisan en su base de datos si ese número ha sido vendido o no. Repetimos el número: 2, 3, 6, 6, 7, 23,667. 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Y rápidamente la comisión de sorteo me entrega el dictamen oficial y me informan que el número 23,667 con el primer premio, los $175,000. ¡No! ¡No fue vendido! El número 23,667 se encontraba en la agencia San Salvador. Eso significa que para el siguiente sorteo, el otro número 456, tenemos un primer premio acumulado. Prepárese con un gran primer premio de $350,000. Continuamos con el sorteo.

0: 25.383.
1: $100.
0: $5,515.
1: $50.
0: $11,922.
1: $50.
0: $19,444.
1: $75.
0: $26,348.
1: $100.
0: $28,706.
1: $50.
0: $197.
1: $50.
0: $38,988.

0: $36,940.
1: $75.
0: $14,946.
1: $50.
0: $29,263.
1: $75.
0: $10,133.
1: $50.
0: $33,350.
1: $200.
0: $29,150.
1: $50.
0: $14,111.
1: $50.
0: $3,096.
1: $50.
0: $15,943.
1: $75.
0: $1,508.
1: $50.
0: $21,678.
1: $50.
0: $19,547.
1: $100.
0: $3,810.
1: $50.
0: $5,687.
1: $50.
0: $20,352.
1: $50.
0: $13,457.
1: $50.
0: $5,885.
1: $200.
0: $24,014.
1: $50.
0: $29,293.
1: $50.

0: 39,688.
1: $50.
0: $24,496.
1: $50.
0: $12,929.
1: $50.
0: $37,719.
1: $50.
0: $23,860.
1: $50.
0: $11,591.
1: $50.
0: $29,345.
1: $50.
0: $4,508.
1: $50.
0: $35,745.
1: $50.
0: $10,052.
1: $75.
0: $14,439.
1: $50.
0: $35,792.
1: $50.
0: $12,512.
1: $100.
0: $18,771.
1: $75.
0: $3,183.
1: $50.
0: $29,155.
1: $75.
0: $38,361.
1: $200.
0: $16,932.
1: $50.
0: $22,869.
1: $75.
0: $23,872.
1: $50.
0: $31,502.
1: $50. $2,679.
0: $50.
1: $38,029.
0: $50.
1: $33,600.
0: $50.
1: $24,129.
0: $50.
1: $16,685.
0: $50.
1: $8,974.
0: $50.
1: $37,253.
0: $50.
1: $24,645.
0: $50.
1: $1,674.
0: $50.
1: $8,686.
0: $50.
1: $9,000. 12,134.
2: Atención, atención. El segundo gran premio, $20,000.
3: Llegó el segundo premio que viene a cumplir de una vez por todas esos algún día que venís dejando para después. Créetela, porque eso te puede pasar a vos. Y la comisión de sorteo verificando en su base de datos si ese número ha sido vendido o no. Repetimos el número. 1, 2, 1, 3, 4, 12,134. Los grandes logros no llegan sin dar el primer paso. 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Y rápidamente la comisión de sorteo me entrega el dictamen oficial. Me informan que el número 12,134 con el segundo premio los $20,000. ¡Sí! ¡Fue vendido! Premio los $20,000 en manos del agente vendedor José Elías Andrade, vendido en el distrito de Apopa, San Salvador Oeste. Muchísimas felicidades para uno o varios ganadores. Eso te puede pasar a vos. Continuamos con el sorteo.
1: $6,734.
0: $50.
1: $15,240.
0: $50.
1: $16,067.
0: $200.
1: $38,610.
0: $75.
1: $5,646.
0: $75.
1: $25,690.
0: $50.
1: $29,673.
0: $100.
1: $11,453.
0: $75.
1: $18,124.
0: $100.
1: $15,418.
0: $50.
1: $36,025.
0: $50.
1: $35,226.
0: $50.
1: $12,953.
0: $100.
1: $10,305.
0: $50.
1: $19,172.
0: $50.
1: $22,006.
0: $75.

0: Is. $4,440,
1: $50.
0: $3,391, $50. $8,468, $50. $37,912, $50. $20,270, $50.
1: $25,226, $50.
0: $3,637, $50. $39,287, $75.
1: $36,457, $50.
0: $32,328, $75.
1: $8,827, $50.
0: $35,177, $50.
1: $9,789, $100.
0: $12,306, $50.
1: $3,930, $50.
0: $589, $50.
1: $29,774, $50.
0: $11,677, $50.
1: $36,383, $75.
0: $1,410, $50.
1: $14,489, $75.
0: $355, $50.
1: $26,563, $50.
0: $11,879, $50.
1: $16,823, $50.
0: $31,961, $50.
1: 30.437.

0: 21.531.
1: $50.
0: $29.010.
1: $200.
0: $38.407.
1: $50.
0: $9.711.
1: $50.
0: $10.486.
1: $50.
0: $2.125.
1: $50.
0: $25.246.
1: $100.
0: $16.790.
1: $50.
0: $10.786.
1: $50.
0: $9.339.
1: $50.
0: $929.
1: $50.
0: $7.317.
1: $50.
0: $21.593.
1: $50.
0: $29.522.
1: $50.
0: $3.928.
1: $50.
0: $37.188.
1: $50.
0: $24.177.
1: $75.
0: $490.
1: $50.
0: $1.793.
1: $50.
0: $14.578.
1: $75.
0: $24.560.
1: $50.
0: $34.626.
1: $50.
0: $8.112.
1: $75.
0: $15.219.
1: $50.
0: $9.118.
1: $50.
0: $4.767.
1: $50.
0: $2.979.
1: $50.
0: $2.983. $22,289.
1: $50.
0: $19,076.
1: $50.
0: $5,416.
1: $50.
0: $25,683.
1: $50.
0: $35,276.
1: $75.
0: $30,225.
1: $50.
0: $6,213.
1: $50.
0: $18,052.
1: $50.
0: $22,434.
1: $75.

0: 36,512.
1: $50.
0: $16,235.
1: $50.
0: $32,788.
1: $50.
0: $12,654.
1: $50.
0: $20,173.
1: $50.
0: $10,208.
1: $75.
0: $36,379.
1: $50.
0: $12,482.
1: $50.
0: $8,523.
1: $50.
0: $26,328.
1: $75.
0: $30,908.
1: $75.
0: $24,418.
1: $50.
0: $5,953.
1: $50.
0: $30,825.
1: $50.
0: $31,914.
1: $50.
0: $19,568.
1: $50.
0: $31,225.
1: $200.
0: $33,644.
1: $50.
0: $24,433.
1: $50.
0: $9,649.
1: $75.
0: $11,597.
1: $50.
0: $7,162.
1: $50.
0: $10,732.
1: $200.
0: $11,142.
1: $75.
0: $8,449.
1: $50.
0: $4,266.
1: $50.
0: $37,082.
1: $100.
0: 21.399.
1: 50 dólares.
0: $35,491.
1: 100 dólares.
0: $31,759.
1: 75 dólares.
0: $21,942.
1: 75 dólares.
0: $15,778.
1: 50 dólares.
0: $25,253.
1: 50 dólares.
0: $28,408.
1: 50 dólares.
0: $6,718.
1: 50 dólares.
0: $34,351.
1: 50 dólares.
0: $34,605.
1: 50 dólares.
0: $20,606.
1: 50 dólares.
0: $116.
1: 50 dólares.
0: $13,079.
1: 50 dólares.
0: $3,518.
1: 50 dólares.
0: $33,000.
1: 50 dólares.
0: $30,190.
1: 50 dólares.
0: $4,773.
1: 200 dólares.
0: $7,294.
1: 50 dólares.
0: $5,603.
1: 50 dólares.
0: $39,729.
1: 100 dólares.
0: $2,357.
1: 50 dólares.
0: $873.
1: 75 dólares.
0: $24,219.
1: 50 dólares.
0: $28,027.
1: 75 dólares.
0: $28,957.
1: 50 dólares.
0: $20,462.
1: 75 dólares.
0: $33,197.
1: 50 dólares.
0: $34,000. $3,692.
1: $50.
0: $13,698.
1: $50.
0: $5,853.
1: $50.
0: $38,113.
1: $200.
0: $27,291.
1: $50. Así concluimos un sorteo más en honor al mes del deporte. Muchas sorpresas, muchas emociones en este martes de alegría. Se fueron dos grandes premios y uno dijo, yo me quedo y me acumulo para el siguiente sorteo. ¿Qué te pareció, compañera?
0: Uy, a mí me gusta cuando se acumula porque sabemos que la próxima semana tenemos oportunidades de ganar muchísimo más dinero, pero también teníamos que tener ganadores este martes de alegría.
1: Así es, ¿te parece si vemos el resumen de este día? ¿Cómo quedaron los tres grandes premios? El tercer gran premio, los $10,000. Sí, fue vendido, era el número 23,298, fue vendido por la gente vendedora Ada Margarita Urbina. Y estaba en Zaragoza la Libertad de este, así que muchas felicidades a uno o varios ganadores.
0: Uy, ¿qué pasó con el segundo gran premio? $20,000. Sí, fue vendido. Era el número 12,134. El agente vendedor fue José Andrade y se encontraba en Apopa, San Salvador Oeste. Muchísimas felicidades al ganador o los ganadores de este segundo gran premio.
1: Y el primer gran premio, los 175,000. No se vendió. Fue el número 23,667 y se encontraba en la agencia de San Salvador, lo cual significa que se acumula para el siguiente sorteo.
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0: Un besito para todos ustedes. Feliz Día del Padre mañana. Nos vemos la próxima semana.
1: Bye.

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0: 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En El Salvador, esta es la hora.
1: 4 de la tarde, 25 minutos.

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1: Vivimos un encuentro en el cual Francia derrotó 3-1 a Senegal. En ese momento se enfrentan Irak y Noruega 0-0, pero pasan a un momento de hidratación dentro del certamen de la más grande fiesta del fútbol del planeta. 0-0 el marcador hasta ahora, Irak versus Noruega. Incidencias a través del 969 de Radio El Salvador.
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3: Minuto 28, primer tiempo. Noruega se impone 1-0 a Irak. Oiga bien, 1-0. Minuto 28. Incidencia del partido. Gracias al 969, por supuesto. Estamos en Planeta Fútbol.
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1: Irak empata 1-1 ante Noruega, minuto 38 de primer tiempo. Se empata el marcador 1-1. 1 Noruega, 1 Irak. Así las incidencias del fútbol en el martes 16 de junio.
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1: Minuto 42, Noruega 2, Irak 1, gol de Haaland. Al minuto 42 del primer tiempo, Noruega se impone en este momento, 2-1. Más incidencias a través del 969 de Radio El Salvador.
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1: Finaliza el primer tiempo, el encuentro entre Irak y Noruega, 2-1 el marcador, ganando Noruega, en un momento apretado, en el que Irak ha hecho bastante mérito para poder empatar. Se van al descanso 2-1, ganando Noruega hasta el momento. Incidencias que usted conoce a través del 969 de Radio El Salvador.
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0: 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En El Salvador, esta es la hora.
1: 4 de la tarde, 57 minutos.
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1: Es un gusto saludarle en la emisión estelar de Noticiero El Salvador Radio en el martes 16 de junio del año 2026. Le invito a quedarse con el 96.9, la estación del centenario. Desde los controles le saluda Ronald Rivas. En la coordinación, Jessica Colorado y quienes le acompañamos, Diego Guzmán y Daniela Flores.
2: Un gusto saludarte, Daniela, a toda la audiencia del 96.9 Radio El Salvador, la estación del centenario, en este horario acostumbrado de las 5 de la tarde, y a quienes nos escuchan en el reprise o retransmisión de las 10 de la noche. Se cumplen 15 días desde que el presidente Nayib Bukele entregó el nuevo Hospital Rosales, marcando un antes y un después en el sistema público de salud en el país.
1: Durante este tiempo, el moderno centro médico ha recibido a miles de salvadoreños, quienes ahora acceden a una atención de calidad con especialistas y tecnología médica de vanguardia.
2: El nuevo Hospital Rosales representa una apuesta histórica por la transformación del sistema público de salud, garantizando atención de primer mundo para los salvadoreños, con especialistas, moderna infraestructura y equipo de vanguardia para tratar e intervenir todas las enfermedades.
1: Y el centro médico está disponible para nacionales e incluso extranjeros que ven en el nuevo Hospital Rosales una oportunidad de tratar sus enfermedades crónicas con especialistas de forma gratuita.
2: De este tema le traemos más detalles adelante, por supuesto. Siga con Noticiero El Salvador Radio, emisión estelar. Estos son nuestros titulares.
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3: Avanza el mes de junio sin ningún reporte de homicidios en los primeros 15 días, reforzando la posición de El Salvador como el país más seguro del hemisferio. En paralelo, la Fiscalía acelera los juicios colectivos contra pandilleros y las autoridades policiales cierran espacios a todo tipo de delincuencia. Certeza, satisfacción y confianza expresan salvadoreños atendidos en el nuevo Hospital Rosales, a 2 semanas de ofrecer servicios del más alto nivel global. Gobierno en pleno sigue atento ante posibles problemas a causa de la época invernal y hay pronóstico de lluvias para esta noche y horas de la madrugada. Crece expectativa mundial ante acuerdo entre Estados Unidos e Irán, que desata euforia alcista en los mercados, mientras continúa en caída el precio del petróleo.
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2: Comenzamos con las noticias a través del 96.9. A las puertas de firmar el acuerdo con Irán el próximo viernes en Ginebra, Suiza, el presidente de Estados Unidos, Donald Trump, reiteró la advertencia al régimen iraní de que jamás volverán a tener un arma nuclear.
1: Y ese requisito es indispensable para dar luz verde a los otros puntos del trato con Irán.
4: El mandatario Trump amenazó al régimen iraní con severas consecuencias si no cumplen la principal exigencia de Estados Unidos, es decir, el desarme nuclear, y que derivó en los ataques contra Irán. Aunque ese aspecto está dentro del trato, el gobernante norteamericano reiteró los daños que pueden sufrir los iraníes si se retractan.
5: Esa es la razón por la que entré. Y esa es la razón por la que acepté firmar el acuerdo. Marco estaba conmigo y escribieron que no desarrollarían armas nucleares. Nosotros dijimos, no, ustedes no desarrollarán ni comprarán, así que tomó un par de días. Lo cual me pareció ridículo. Pero ahora ellos no quieren desarrollar, comprar o vender cualquier otra cosa, ni adquirir un arma nuclear. Porque si ellos lo hacen, todo el infierno les lloverá encima.
4: Para dar luz verde a otros puntos dentro del consenso, es imprescindible que Irán cumpla con el desmantelamiento y desarme nuclear, manifestó el vicepresidente de Estados Unidos, J.D. Vance.
6: Fundamentalmente tenemos todas las cartas en la mano aquí. No tenemos que darles nada a los iraníes si ellos no cumplen los compromisos que nosotros queremos en los términos del programa nuclear.
4: Si se firma el acuerdo previsto para el viernes, el presidente Donald Trump anunció que realizará una conferencia de prensa para detallar el memorando de entendimiento con Irán.
2: Y la economía mundial responde al anuncio del acuerdo entre Estados Unidos e Irán, mostrando una caída significativa en el precio del petróleo y una escalada en la bolsa de valores. Expertos aseguran que las negociaciones entre ambas naciones representan un alivio en las finanzas internacionales que podrían iniciar a estabilizarse.
7: Los mercados internacionales reaccionaron de forma inmediata al acuerdo entre Estados Unidos e Irán. El precio del petróleo ha mostrado una importante caída. La referencia europea Brent cedió $4.37 hasta situarse en $82.96 por barril, mientras que el estadounidense West Texas cayó hasta los $80.35 por barril. Estos datos son favorables luego de que ambos superaran los $110 durante la guerra. Este alivio en la economía mundial también se vio reflejado en las bolsas de valores, las cuales han mostrado fuertes subidas en sus ganancias. Wall Street abrió en cifras verdes, el Dow Jones subió un 1%, mientras que el S&P 500 ganó un 1.5% y el Nasdaq avanzó un 2.4%. Las decisiones geopolíticas son fundamentales en el futuro de la economía mundial, la cual ha respondido de manera favorable a los diálogos que determinan un acuerdo entre Estados Unidos e Irán. Sujei Flores, Noticiero El Salvador Radio.
2: Y en temas de seguridad pública, en lo que va del mes de junio no se ha perdido ni una vida de los salvadoreños a manos de los criminales. Así lo reflejan los datos de la Policía Nacional Civil.
8: Y durante 2026 son más de un centenar de jornadas sin asesinatos en El Salvador.
4: De los 15 días transcurridos de junio, no hay reportes de homicidios en los informes cotidianos de la Corporación Policial, lo cual contrasta con los registros oficiales de hace una década, es decir, en 2016, cuando se contabilizaron 336 homicidios en el mismo mes. Con esas 15 jornadas de junio sin muertes violentas, en el presente 2026, ascienden a 142 las fechas con cero homicidios, de acuerdo con datos de la Policía Nacional Civil. Desde que el presidente Nayib Bukele asumió la gobernanza de El Salvador, son 1.244 días sin asesinatos, de estos, 1.130 aplicando la herramienta constitucional del régimen de excepción. La implementación del Plan Control Territorial en el inicio de la administración gubernamental del presidente Bukele abrió paso a la transformación en seguridad pública, al punto de reportar prolongadas jornadas sin asesinatos, a diferencia de hace una década, cuando elevadas cifras de homicidios eran la constante.
8: Y en las últimas horas, el sistema judicial impuso condenas por más de 30 años de cárcel a varios pandilleros, también por el delito de feminicidio, violación en menor incapaz, entre otros.
9: En Soyapango, 4 integrantes de la pandilla 18 fueron condenados hasta con 39 años de prisión por varios delitos, entre ellos extorsión, secuestro y homicidio. Diego Alejandro Romero fue sentenciado a 39 años de prisión, 12 por privación de libertad, 12 por limitación ilegal a la libertad de circulación y 15 años por organizaciones terroristas. También la investigación de la Fiscalía demostró la participación de José Dimas Romero Torres, condenado a 12 años de prisión por organizaciones terroristas. En La Unión, la Fiscalía General de la República logró que Elmer Joel Rivas Barahona fuera condenado a 45 años de prisión por pertenecer a la MS-13. También, el Tribunal Segundo contra el Crimen Organizado de San Miguel impuso a 12 homeboys, un observador, un chequeo y tres paros, condenas de 30 y 45 años de cárcel por agrupaciones ilícitas. siempre en la Unión. El tribunal de sentencia condenó a 24 años de prisión al pandillero José Abraham Álvarez Fuentes por privación de libertad, violación agravada y otras agresiones sexuales. Marvin Alexis Sorto Humansor con 18 años por privación de libertad agravada y violación agravada. Una llamada anónima alertó a la Policía Nacional Civil y permitió la captura de ambos pandilleros. También el Ministerio Público Fiscal logró, tras la presentación de pruebas en el Juzgado Especializado de Sentencia para una Vida Libre de Violencia y Discriminación para las Mujeres de San Salvador, que Gabriel López Meléndez fuera sentenciado a 50 años de prisión por el feminicidio agravado de su pareja en Apopa. Entre las pruebas presentadas estaban documentales, periciales y testimoniales que comprobaban la responsabilidad de López. En San Salvador, Miguel Ángel Renderos Teo seguirá en detención mientras avanza la investigación en su contra por estar acusado de generar material de abuso sexual infantil en perjuicio de dos menores de edad. Y en San Miguel, Saúl Antonio Parada fue condenado a 25 años de prisión por el delito de homicidio agravado. El crimen ocurrió el 1 de julio de 2013 en el caserío Los Llanitos del cantón La Canoa. Claudia Chicas, Noticiero El Salvador, Radio.
2: En más noticias, casi un centenar de pandilleros de la MS-13 se enfrentan la justicia por múltiples delitos en el departamento de Cabañas.
8: El Ministerio Público Fiscal estima que se castigue a los criminales con todo el peso de la ley.
4: Según informó la Fiscalía General de la República, la audiencia única abierta en contra de los terroristas se lleva a cabo desde este lunes hasta el viernes en el Tribunal Segundo contra el Crimen Organizado de San Salvador. La fiscal a cargo explicó el espacio geográfico donde los pandilleros cometían los ilícitos.
10: En contra de 97 imputados de la clica Francis Loco Salvatruchos, la cual es parte del programa Cabañas de la Mara Salvatrucha, en la cual delinquen en la zona de San Isidro y así también en la zona de Hilo Vasco.
4: La fiscal detalló además los tipos de crímenes o cargos que se les imputa a casi un centenar de miembros de la estructura MS-13.
10: Por agrupaciones ilícitas, pero también así tenemos a unos imputados por el delito de tenencia, portación o conducción ilegal o irresponsable de arma de fuego, posesión y tenencia con fines de tráfico.
4: El ente fiscal aseguró que poseen abundantes elementos probatorios para lograr una sentencia para todos los pandilleros imputados.
8: En más noticias, el ministro de la Defensa Nacional, René Francis Merino Monroy, informó que en el cantón Flor Amarilla Arriba, Finca Santa Bárbara, Santa Ana, soldados de la Fuerza Armada ubicaron a un menor de 15 años que exigía $1,800 a su padrastro bajo amenaza de causarle daño a él o a sus hijas.
2: Fue entregado a la PNC para que responda por sus acciones delictivas. El funcionario envió un mensaje contundente en la publicación, remarcó.
8: Jóvenes, extorsionar no es una oportunidad, es un delito y se paga con cárcel.
2: En otro hecho, elementos siempre de la Fuerza Armada ubicaron en la cancha Las Mercedes San Miguel Centro a José Rodolfo Carballo Santa María en posesión de varias porciones de marihuana, una báscula digital, teléfonos celulares y $1,000 en efectivo.
8: Y fue entregado a la Policía Nacional Civil para que responda ante la justicia.
2: En noticias internacionales, en México, en las últimas horas, la violencia armada cobró la vida de un motociclista, varios transeúntes de la vía pública y dejó herido de gravedad a un jardinero.
8: Mientras que en Ecuador, en este 2026, 148 adolescentes murieron en medio de la ola de violencia en el sur de América.
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9: En México, el Gabinete de Seguridad reportó que el jueves 11 de junio, día de la inauguración del Mundial de Fútbol 2026, 30 mexicanos fueron asesinados en todo el país. No obstante, a pesar de ser uno de los tres anfitriones del mayor evento deportivo del mundo, en las últimas horas ha continuado el asesinato de trabajadores y motociclistas. Ayer en Ciudad de México, un trabajador de una distribuidora de materiales para agua y alcantarillado fue asesinado tras disparos dentro de un establecimiento. En Celaya, Guanajuato, dos hombres fueron asesinados luego de un ataque armado. En Culiacán, Sinaloa, un hombre de 40 años, jardinero, resultó herido de gravedad al ser atacado con un arma de fuego. En Morelos, en la mañana de hoy, un hombre fue acribillado en plena vía pública. En el primer trimestre de este año, Ecuador registró 148 homicidios de adolescentes, un incremento del 4,2% respecto al mismo periodo en el año anterior, informaron organismos internacionales. En Perú, la celebración de cumpleaños de un creador de contenido para redes sociales terminó en una escena de violencia, luego de que dos sicarios abrieran fuego contra personas que intentaban ingresar al local donde se realizaba la fiesta. Tras el ataque, un hombre murió y una mujer resultó herida. Claudia Chicas, Noticiero El Salvador, Radio.
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2: 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Así vamos a la primera pausa en el 96.9.
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8: Gracias por continuar en sintonía de la emisión estelar de Noticiero El Salvador Radio a través de la señal del 96.9. Y en este bloque informativo hablamos del nuevo Hospital Rosales. El área de especialidades es una de las de mayor demanda de atención y consulta por parte de salvadoreños que son atendidos por profesionales con equipos que utilizan avanzada tecnología para el diagnóstico y tratamiento con el fin de restaurar la salud de los pacientes y darles mejores posibilidades de vida.
16: Y le digo, hombre escogido de Dios, es la verdad. Le damos gracias a Dios y a Él, que el dinero alcanza cuando nadie roba. Estamos emocionados y nunca pensé que esto iba a pasar. Y lo mejor es que todo mundo puede venir, ¿verdad?
17: Sonia Lima lloró de la emoción cuando vio el nuevo Hospital Rosales. Ella regresó al país para disfrutar de su retiro, luego de décadas trabajando en el extranjero, y dijo que los salvadoreños tenemos un hospital de lujo.
16: 100% mil de atención, todos también preparados, el personal. No nos podemos quejar de nada.
18: Si todo está bien, la educación.
16: Todo perfecto. Perfecto. Estamos contentos, no creemos que esto esté aquí en El Salvador. Nosotros solo somos nuevos en este país. Ajá, pero somos salvadoreños. De Los Ángeles.
17: Muchos de los pacientes vienen desde el interior del país. Ingresan a las instalaciones con toda la fe del mundo, creyendo que los especialistas, con el apoyo de los nuevos equipos tecnológicos y que solo el nuevo Hospital Rosales tiene en toda la región del área, lograrán restaurar su salud.
19: Para mí, excelente, porque platicamos con ella de que mejor atención no puede haber. Chulada. Los muchachos ahí son bien eficientes con todo. Ahí la atención arriba igual. Los médicos... ni hablar. Entonces yo, para mí, excelente todito. No tengo que quejarme de nada.
17: Muchos pacientes dejaron de ir al hospital decepcionados por el maltrato que recibieron en el pasado y por la mala atención del anterior personal. Ahora ni lo reconocen y salen impresionados y agradecidos por el trato y la consulta profesional de primer mundo que les brindan.
20: Que está bien grande, grande. Yo ya había venido aquí, pero no estaba así. Y sí, estoy admirada. Está bien lindo, lo han dejado, está bien. Y lo más bonito es la atención que le están dando a uno.
21: O sea, esto está pero rápido, ¿no? Algo que nunca lo habíamos visto así. Agradecida con Dios y la atención que tienen los jóvenes, todo, todo excelente. Ay, no, sí, parece que estamos en Europa, en otros países. Sí, nada que ver como antes.
17: De esa manera funciona el nuevo Hospital Rosales, un centro de atención de primer mundo para todos los salvadoreños y gratuito. Herbert Aragón, Noticiero El Salvador Radio.
22: Y el nuevo Hospital Rosales cuenta con 4 niveles en los que se dispone de atención para más de 45 especialidades.
23: El primer piso cuenta con todo lo necesario, desde la gestión de consultas hasta laboratorios clínicos, banco de sangre, consultorios médicos y farmacias. En el segundo se cuenta con tratamiento de hemodiálisis y áreas de imagenología.
22: Y en el tercer nivel se pueden realizar procedimientos ambulatorios y el número de consultorios es aún mayor a los primeros dos. Mientras que el cuarto piso está un sector para cirugía general, servicio de oncología, área de administración y un auditorio.
23: Y la renovación del Hospital Rosales trasciende la mejora de su infraestructura, simboliza la adopción de una mentalidad enfocada en brindar servicios de salud con altos estándares de calidad a los ciudadanos.
22: De acuerdo con el analista Rafael Góchez, la implementación de este innovador sistema de salud bajo la gestión del presidente Nayib Bukele deja de manifiesto el firme compromiso por optimizar la atención médica en el país.
24: Con la puesta en marcha del centro de salud más relevante de la nación, se define el nuevo rumbo de la red hospitalaria. Esta nueva etapa busca optimizar la atención a los pacientes, garantizando que sean acogidos en instalaciones dignas, afirma el docente y escritor Rafael Góchez.
25: Estamos hablando de un hospital de última tecnología, claro. Es decir, con recursos impresionantes, incluso a la altura o superiores de los mejores hospitales privados de la región, con la diferencia de que para la población es un servicio gratuito.
24: Con la modernización del Hospital Rosales se busca no solo una renovación estética del recinto sanitario, sino también una transformación profunda en la actitud del personal encargado de brindar los servicios de salud.
25: En el nuevo Hospital Rosales también hay una clave importante, es que todo el personal es nuevo.
24: Claro.
25: Y es un personal que entra con una mentalidad distinta de no hacerle sentir a la gente, mire, esto es caridad, agradezca. O sea, sino es darle una atención realmente de calidad.
24: Como en seguridad, El Salvador cambiará radicalmente en la atención de salud, situación que nunca mejoraron los gobiernos anteriores, que condenaron al ciudadano a recibir servicios de salud en la precariedad.
25: Pues ahí tienen el patrimonio reconstruido y en un estado precioso, que lo pueden ir a ver porque hay una parte precisamente donde está la capilla del edificio antiguo y que hay una placita, la placita de la salud, usted puede entrar tranquilamente a esa parte, no al área hospitalaria.
24: Añade que quienes ya hacen uso de los servicios y consultas en el nuevo Hospital Rosales pueden dar fe del avance significativo que representa esta obra para el fortalecimiento del sistema de salud pública.
1: Walter Morán, Noticiero El Salvador Radio.
23: Y con el objetivo de garantizar una atención integral para las madres y sus hijos, cientos de profesionales de la salud del país están siendo certificados como asesores de lactancia materna, educadores prenatales y dulas.
3: Este proceso formativo se desarrolla bajo el modelo Nacer con Cariño.
5: Más de un centenar de profesionales del Sistema Nacional Integrado de Salud recibieron sus credenciales tras completar distintos procesos de formación bajo el modelo Nacer con Cariño. La iniciativa tiene como objetivo fortalecer las competencias del personal que brinda atención a las madres, recién nacidos y sus familias.
6: Se trata de un cambio en el paradigma en atención materno-infantil, porque colocamos en el centro a la mamá, a su bebé y a su familia.
7: Que garantiza el bienestar y acompañamiento desde el periodo preconcepcional, embarazo, parto y puerperio, y al mismo tiempo vuelve al personal de salud parte indispensable para la atención materno-infantil.
5: Entre las certificaciones que completaron los profesionales se encuentran asesores de lactancia materna, personal de salud con rol de dula y educadores prenatales.
18: Desde la entrada en vigencia de la ley Nacer con Cariño a partir del año 2022, pues hemos como Ministerio de Salud en apoyo al despacho de la primera dama, formado a más de 2.000 profesionales.
5: Quienes recibieron sus credenciales destacan que los conocimientos les permitirán fortalecer la atención en los hospitales.
26: Es importante para nosotros como profesionales adquirir nuevos conocimientos que nos permitan dar una mejor atención.
27: Para mí como enfermera es de suma importancia porque este nos permite brindar un acompañamiento a la mujer con dignidad, respeto.
28: Me formé de enfermera dula para brindar atenciones especializadas y bajo evidencia científica a todas aquellas mujeres que desean ir a su parto en nuestro hospital Chalatenango.
5: Con estas acciones, las instituciones continúan fortaleciendo el modelo Nacer con Cariño y consolidando una red de profesionales capacitados para garantizar una atención más humana, respetuosa y centrada en el bienestar de las familias. Karen Méndez, Noticiero El Salvador Radio.
3: Y el despacho de la primera dama Gabriela de Bukele junto a otras instituciones del gobierno han trabajado de forma coordinada para que miles de niños del país obtengan evaluaciones visuales gratuitas.
23: Durante las jornadas también se les entrega lentes a quienes se les haya detectado alguna afectación.
29: El despacho de la primera dama impulsa la salud visual de la niñez a través de la identificación temprana de padecimientos oculares, motivo por el cual se han ejecutado tamizajes en estudiantes de más de 1.300 escuelas a nivel nacional. Dentro del marco de la estrategia Crecer y Aprender Saludables, los estudiantes recibieron atención de especialistas en optometría y se les entregaron lentes graduados de forma gratuita gracias al esfuerzo conjunto y coordinado entre los Ministerios de Salud y Educación. Para identificar a los beneficiarios, se realiza un proceso que incluye tamizajes visuales en los que la participación de los padres de familia es primordial, ya que son los encargados de llevar a sus hijos hasta el lugar donde se ejecutan estas acciones. Los lentes son elaborados de acuerdo con la necesidad visual de cada estudiante y se entregan en el mismo lugar de la evaluación en un plazo máximo de 30 días. Esta iniciativa, que establece como prioridad la salud de la niñez, inició el pasado 9 de marzo en unidades de salud y centros educativos de San Salvador y La Libertad. A la fecha ya se registran 92 jornadas en las que se han evaluado la condición visual de 3.390 estudiantes a nivel nacional. En la región central, el proceso de reparto ya está en marcha, sumando a hasta el momento 2.199 anteojos otorgados. Una vez concluida la primera etapa de intervenciones, se tiene prevista la ejecución de una segunda fase. El propósito es brindar cobertura y atención integral a aquellos estudiantes que no pudieron ser beneficiados durante el periodo inicial de estas actividades.
1: Julio Solís, Noticiero El Salvador Radio.
3: Y cambiamos de tema porque este martes la página web Dos Escuelas por Día reporta la intervención de otros centros de estudio en el país.
23: Se trata del Centro Escolar Cantón Planes Terceros, intervenido por la Dirección General de Centros Penales en un área de 624 metros cuadrados con una inversión de $735,000.
3: Y el Centro Escolar Cantón La Cruz Segunda, siempre a cargo de esta institución, donde realizarán mejoras en el interior y exterior con un monto de $533,000. Ambas escuelas están ubicadas en Tinameca, San Miguel Oeste.
23: Hasta la fecha, el programa presidencial Dos Escuelas por Día lleva 782 centros escolares reconstruidos, con un monto de inversión que supera los $772,000,000.
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3: Con esta invitación nos vamos a una segunda pausa y enseguida volvemos con temas relacionados al clima.
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4: Continúa el marcador 2-1 a favor de Noruega. Momento de hidratación en el cual pues las selecciones toman el tiempo para poder reubicarse estratégicamente para poder enfrentarse a su rival. Momento pues diseñado para hidratar debido a la alta temperatura y también para reorganizar su táctica de juego. 2-1 Noruega ante Irak.
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23: Agradecemos su sintonía a través del 96.9 de Radio El Salvador. Los equipos tácticos operativos del Sistema Nacional de Protección Civil realizaron diferentes atenciones tras las lluvias de las últimas horas. A continuación, los detalles.
8: En el oriente del país, los equipos del Ministerio de Obras Públicas retiraron ramas caídas en la calle que conduce de San Francisco Gotera hacia Yamabal en Morazán. En la zona occidente, anoche debido a las lluvias, las cuadrillas del Fovial removieron un árbol caído sobre la vía en la carretera Panamericana, en el desvío hacia el Congo Santa Ana. Equipos de diferentes instituciones retiraron un árbol caído sobre la vía en la carretera longitudinal del norte, tramo San Isidro. En La Paz Este, elementos de la Fuerza Armada removieron un árbol que cedió en el kilómetro 51 de la carretera antigua a Zacatecoluca, jurisdicción de San Rafael Obrajuelo. Simultáneamente, las instituciones del Sistema de Protección Civil mantienen trabajos de mitigación por el colapso de un muro de contención de 50 metros lineales en el condominio Panamericana, ubicado en la colonia Escalón, San Salvador. Las autoridades detallaron que utilizan maquinaria especializada para avanzar en los trabajos de mitigación. Las labores iniciaron con la remoción de escombros, luego la aplicación de concreto sobre la pantalla perimetral para reforzar la estabilidad de la zona afectada y reducir riesgos. Por el momento, la Dirección General de Protección Civil ordenó la evacuación obligatoria de los habitantes del condominio Panamericana después de una evaluación preventiva. Han salido de sus apartamentos al menos 40 familias. Claudia Chicas, Noticiero El Salvador Radio.
9: Continuamos con más noticias en la emisión estelar de Noticiero El Salvador Radio. Y también, el Ministerio de Obras Públicas ejecuta trabajos de prevención de desastres por acumulación de basura en distintos puntos del país.
23: En la siguiente nota le contamos dónde interviene el MOP para evitar inundaciones.
10: Como parte del Plan Nacional de Mitigación 2026, la institución realiza trabajos de mitigación en la Bucanita, Acajutla, Sonsonate para disminuir riesgos. También construyen obras de mitigación en Aguachapán. El ministro de Obras Públicas, Romeo Rodríguez, informó que retiraron basura alojada en el sistema de drenajes. Colocó un video donde se observa a trabajadores de Obras Públicas limpiar toneladas de basura de estos puntos. Recuerde no tirar desechos en la calle. En la quebrada El Garrobo, calle San Nicolás, en la cima 1, San Salvador, el MOP retiró basura acumulada para evitar inundaciones. También realizaron limpieza de la canaleta del río Huilapa en Ilopango. Las obras ayudarán a facilitar el flujo del agua. Asimismo, el MOP informó que siguen con la limpieza en los drenajes y vías de la colonia Santa Lucía en Ilopango para disminuir riesgos en el invierno. Hoy, equipos de Obras Públicas continuaron con la limpieza en la quebrada El Porvenir en Ciudad Delgado para evitar inundaciones a las familias. Y desde temprano se desplegaron equipos técnicos en diferentes lugares para continuar con la limpieza en drenajes y derechos de vía como parte del Plan Nacional de Mitigación. La calle Concepción de Oriente en La Unión, Chapeltique San Miguel, Quelepa San Miguel, Mercedes Umaña en Usulután, también en Santiago de María, Joateca, Morazán, La Canoa, Usulután, Carretera Panamericana, a la altura de El Carmen, Siramá, Ana Morós, La Unión, Avenida Jerusalén en San Salvador, Ruta de las Flores, calle que conduce hacia Chiltupán, entre otros puntos. Patricia Mengíbar, Noticiero El Salvador Radio.
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4: Minuto 76, Noruega gana 3-1 a Irak. Así el marcador hasta esa hora en el encuentro entre Noruega e Irak. Noruega la ventaja, 3-1. 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
13: Agradecemos su sintonía. Por su parte, la Alcaldía de San Salvador Centro también realiza labores preventivas en comunidades, calles, ríos y quebradas en el marco de la época invernal en el país.
14: William Hernández, director de Protección Civil Municipal, y Germán Muñoz, director de Saneamiento Ambiental, nos amplían algunas de las medidas que se han tomado a fin de salvaguardar la vida de la población. Escuchamos.
15: Tenemos 500 operarios que ya están en primera fila para cualquier atención de emergencia. Estos pueden llegar hasta 1,500 debido al impacto que pueda tener cualquier situación. Pero estos 500 está compuesto por gente de Protección Civil, Desechos Sólidos, Parques y Plazas, Promoción para la Salud.
16: Intervenido 211 kilómetros lineales de ríos y quebradas, que solo de ahí evacuamos aproximadamente 11,000 toneladas, entre ellos voluminoso, llantas, refrigeradoras, todo tipo de voluminoso y desechos. También la intervención de casi 60,000 tragantes entre pozos, tubería y tragante, que solo ahí evacuamos hasta este momento un promedio de 5,000 toneladas.
14: La municipalidad cuenta con el personal necesario para la atención de emergencias ante el periodo invernal. Sin embargo, hace el llamado a la población a ser parte de este esfuerzo a fin de evitar situaciones lamentables.
13: Continuando con más noticias a través del 96.9 de Radio El Salvador. Se prepara el país para enfrentar las posibles afectaciones causadas por el fenómeno de El Niño, Daniela.
14: Así es, y este es un evento climático natural caracterizado por el calentamiento extremo de las aguas superficiales en el Océano Pacífico.
13: En la siguiente nota conoceremos el impacto del fenómeno en el territorio salvadoreño.
14: Según registros históricos, en El Salvador, el fenómeno de El Niño altera los patrones normales de la lluvia y afecta las regiones de La Unión, San Miguel, Morazán y Usulután. La experta en el campo de la meteorología, Sandra Yanira Martínez, explicó que El Niño suele provocar disminución de las lluvias, aumento de las temperaturas e incendios forestales, periodo de canícula prolongado, sequías, afectaciones en la agricultura y los recursos hídricos.
17: El fenómeno de Niño sabemos que es que se calientan los océanos arriba del promedio normal que deben de tener, y esto pues afecta en todo el mundo y en todas las áreas de la actividad humana: energía, pesca, agricultura e incluso en la salud de las personas.
14: Ante este escenario, el gobierno del presidente Nayib Bukele ya está implementando acciones para reducir sus impactos y dar respuesta oportuna mediante una adecuada planificación interinstitucional. Por ejemplo, la promoción de métodos de agricultura resiliente, opciones para almacenar agua, monitoreo climático constante, y también incluye la participación ciudadana con jornadas de reforestación.
17: Ya la NOAA dijo que oficialmente El Niño está presente con un 61%. Que dure así hasta en marzo del próximo año, o sea, el primer trimestre del año, y que cada vez va a ir intensificando su fuerza y su intensidad, y sus impactos los vamos a ir viendo a lo largo de todos estos meses.
14: La experta concluyó que el fenómeno de El Niño es inevitable, y por esa razón carteras del Estado como el Ministerio de Agricultura ha promovido la siembra temprana y ha ampliado las áreas de cultivos, entre otras medidas paliativas que permitirán una mejor preparación frente a posibles sequías y los cambios ambientales asociados al calentamiento de las aguas del Océano Pacífico.
6: Y ante el fenómeno del Niño, el Ministerio de Agricultura y Ganadería impulsa medidas de almacenamiento de agua a fin de apoyar a los productores a enfrentar posibles periodos de sequía en el segundo semestre de 2026.
7: Una de las medidas son los reservorios artesanales, una práctica que contribuye a garantizar la disponibilidad del recurso hídrico en las zonas rurales.
18: Como parte de las soluciones prácticas y adaptables a las condiciones de cada productor, los técnicos del Centro Nacional de Tecnología Agropecuaria y Forestal, CENTA, recomiendan la alternativa de recolección de agua proveniente de los techos de las viviendas a través de canales y tuberías que la conducen hacia reservorios o tanques plásticos, opciones que son eficientes para almacenar agua de manera segura y accesible. También es posible captar directamente el agua de la lluvia que cae sobre el terreno y aprovechar al máximo las precipitaciones de la época. Otra metodología impulsada por el Ministerio de Agricultura y Ganadería es el proceso de cosecha de agua, que contempla cuatro etapas fundamentales, que son la recolección, conducción, almacenamiento y distribución, permitiendo disponer del recurso para regar pequeñas áreas de cultivo, como huertos familiares, o para preparación de productos destinados al control de plagas y enfermedades. Los reservorios construidos son una estrategia clave ante la variabilidad climática, especialmente para asegurar el riego durante sequías o déficit de lluvia. Por ejemplo, los reservorios construidos con excavación en el suelo se pueden realizar de forma circular, rectangular o cuadrada, mientras que para construir reservorios sobre el suelo se debe de utilizar estructuras elevadas con postes de madera y malla metálica. Ambas opciones deben impermeabilizarse con plástico negro o geomembrana. Estas medidas promovidas por el gobierno del presidente Bukele permiten que las familias en zonas rurales cuenten con reservas para consumo animal y uso doméstico, fortaleciendo la resiliencia en la producción de alimento ante periodos de escasez hídrica, a su vez mantener la seguridad alimentaria y reducir riesgos frente a los desafíos del cambio climático. Jessica Colorado, Noticiero El Salvador Radio.
6: Y también el Ministerio de Agricultura y Ganadería interviene distritos de riego ubicados en varios puntos del país con el propósito de garantizar la seguridad alimentaria.
7: Actualmente son 4 y están ubicados en Zapotitán, El Porvenir, Lempa, Achuapa y Atiacoyo Sur y Norte.
6: A través de los distritos de riego, que son la captación de agua, el Ministerio de Agricultura, a través del gobierno del presidente Nayib Bukele, apoya a las familias agricultoras con medidas inmediatas para garantizar la productividad nacional.
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20: Buenas tardes a todos los que nos escuchan a través del noticiero El Salvador Radio de la Tarde. A esta hora llueve en muchos lugares del territorio salvadoreño, y esto es porque tenemos el acercamiento de otra onda tropical ya muy cercano a las costas del Caribe de Nicaragua. Estos sistemas pues nos traen mucha humedad, nos generan núcleos de lluvias y tormentas en toda la zona norte del territorio, así como sobre la cadena volcánica del país. Ha hecho mucho calor, eso sí, hemos tenido temperaturas máximas de 37 grados para oriente y la costa, y para el centro y occidente pues 35-34. Condiciones que van a continuar no solo para este día martes, sino a lo largo de la semana. También tenemos muchas cosas que contarles. Por ejemplo, el 21 de junio entramos al verano boreal, sería en el caso de nosotros del hemisferio norte. También vamos a tener la luna llena el día 29, y también en este mes de junio se establece plenamente no solo la época de lluvias en el trópico, sino también la temporada de huracanes, tanto en el Atlántico como en el Pacífico. Estamos muy pendientes de todas esas condiciones que se llevan, se vigilan y se monitorean paralelamente. Y bueno, compañeros, seguiremos informando. Eso es todo en cuanto al tiempo. Adelante.
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6: Guatemala, dos grandes ríos se desbordaron por las intensas lluvias registradas en Escuintla,
1: Durante las últimas horas y en Quetzaltenango, varios vehículos fueron arrastrados por las fuertes corrientes que inundaron varias calles en esa región del país.
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5: El río Coyolate inundó varias regiones en Nueva Concepción del departamento de Escuintla, en Guatemala, luego de desbordarse producto de las intensas lluvias, afectando a las viviendas que se encuentran cerca del afluente. El nivel subió a 1 metro, provocando alarma en los residentes, al igual que el río Achihuate en el sur de Escuintla y en Quetzaltenango. Muchas familias quedaron impotentes al ver cómo sus vehículos eran arrastrados por la fuerza de la corriente que inundó las calles de la ciudad, dejando serios daños materiales. Para los servicios de emergencia en los Estados Unidos, la mayor preocupación por las inestables condiciones climáticas se registran en Texas, Houston, Luisiana, Mississippi, poniendo a millones de personas en peligro por inundaciones, constantes lluvias, fuertes vientos y deslizamientos de tierra. Algunos pueblos ya se encuentran aislados por el rebalse de los ríos. Y en España, en Andalucía, un intenso temporal tomó por sorpresa a la población. Las lluvias se tornaron intensas en pocos minutos y provocaron inundaciones en las calles de la provincia. Las carreteras se convirtieron en ríos donde el nivel creció y tomó fuerza, perjudicando el transporte público.

0: tenido que ser evacuada y las autoridades reportan operaciones de auxilio en lanchas para rescatar a residentes atrapados en sus viviendas por la fuerza de las corrientes. Herbert Aragón, Noticiero El Salvador Radio.
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2: Retornamos a información nacional. La Superintendencia del Sistema Financiero habilitó una nueva capa de ahorro para los asociados de la Cooperativa de Ahorro y Crédito Santa Victoria DRL. A partir del jueves 18 de junio, los ahorrantes pueden acercarse a solicitar las devoluciones de sus depósitos que sumen $110,000 o menos.
3: Hemos logrado una velocidad mayor en la recuperación de los fondos.
4: La superintendente del sistema financiero, Evelyn Gracias, se refirió al trabajo realizado por la institución desde mayo de 2024 hasta la fecha, enfocado en el propósito de recuperar los ahorros que pertenecen a los asociados de COSAVI DRL y solventar la situación a favor de los afectados. De esa forma, en la medida que se recuperan los fondos captados por la cooperativa, se habilitan nuevas capas de entrega.
3: Gracias a Dios hemos logrado recuperar bastantes fondos últimamente en el corto plazo, lo cual nos ha permitido avanzar con la devolución de los ahorros de las personas que se vieron afectadas. Quienes tengan $110,000 o menos ahorrados en la cooperativa Santa Victoria pueden pasar a partir del 18 de junio a retirarlos.
4: Además, la funcionaria reiteró que las fuentes oficiales sobre el caso COSAVI son las redes de la Superintendencia del Sistema Financiero, mientras continúan avanzando en el rescate de los depósitos.
3: Este es el compromiso que asumimos desde que retomamos este caso y lo estamos cumpliendo. Es importante destacar que hay un marco legal aplicable y que conforme a este marco legal es que la superintendencia está actuando.
4: Los ahorros en la cooperativa COSAVI DRL se pueden retirar únicamente en la agencia central, situada en la calle Gabriela Mistral, San Salvador, en horarios de atención de lunes a viernes de 8:30 a 5 de la tarde y los sábados de 8 a 12 del mediodía.
5: Y en otro caso, la Fiscalía General de la República anunció la primera fase de devolución de dinero al primer grupo de afectados por el esquema de captación ilegal de fondos que implementó Credicash.
2: El monto por devolver sobrepasa $1,000,000 y se prevé que estos procesos se realicen durante 10 días hábiles.
5: En este caso, un total de 8,654 denuncias ha recibido la Fiscalía, quien seguirá trabajando para dar una respuesta a los afectados.
2: Y el presidente de la Defensoría del Consumidor, Ricardo Salazar, confirmó que durante los primeros 6 meses del presente año se han detectado una serie de incumplimientos por parte del sector comercio, servicios y gastronómico.
0: La Defensoría del Consumidor confirma que durante estas verificaciones han encontrado irregularidades en proveedores y comercios, donde la población ha sido víctima al adquirir servicios y bienes.
6: Hemos realizado más de 2,746 verificaciones, ¿verdad?, de las cuales pues un 26% han resultado con nivel de incumplimiento y cerca de un 74% se ha cumplido.
0: Las inspecciones se han llevado a cabo en la zona central, occidental y oriental del país, destacando verificaciones en restaurantes, farmacias, en almacenes de ropa, calzado y accesorios, y el sector de alimentos, granos básicos, tiendas en línea, entre otros.
6: El producto vencido hemos detectado, por ejemplo, 54 casos en la zona central, 80 casos de producto vencido en la zona occidental y cerca de 41 casos de producto vencido en la zona oriental de nuestro país. De los 2,865 productos vencidos detectados a la fecha, resulta que un 52% corresponde a cocina, y esto es bien delicado porque más de la mitad lo hemos detectado en cocina, donde okay, usted como consumidor difícilmente va a poder entrar y no tiene acceso, ¿verdad? Y son los insumos utilizados para preparar el platillo que le sirva. Y por otro lado tenemos un 48% que se detectó en el área de venta.
0: Y la Defensoría ha logrado la recuperación de millones de dólares a favor de los consumidores producto de denuncias por diversas anomalías o incrementos abruptos en los precios.
6: En lo que va de presente año hemos atendido más o hemos recibido más de 8.200 denuncias. De estas 8.200 denuncias, hay que resaltar que cerca de 6.800, es un dato importante, más de 6.800 casos hemos resuelto con beneficio.

0: precio directo al consumidor por un orden del 11.1 millón de dólares.
1: Finalmente, en el marco del Día del Padre, 120 inspectores han realizado ya 280 verificaciones a nivel nacional. Un 73% han resultado con un nivel de cumplimiento y un 27% con incumplimiento. Herbert Aragón, Noticiero El Salvador Radio.
2: Deportes. Comenzamos hablando de la actividad de la jornada 1 en el Grupo I, donde la selección de Francia hizo su debut, venciendo con contundencia 3-1 a su similar de Senegal. El primer tanto hasta el minuto 66, una asistencia de Michael Olise, y aparecería Kylian Mbappé para marcar el 1-0 del conjunto francés. El 2-0 al 82, la asistencia de Lien Rabiot, y Brendan Barcola marcaba la ventaja para la selección francesa. El descuento para Senegal al 90+5, una asistencia de Liman Ndiaye, y Ibrahim Mbaye marcaba el 2-1 para el conjunto africano. Cerraba la cuenta para Francia el 90+6, un minuto después, Kylian Mbappé marcando su doblete, la victoria y los primeros 3 puntos para la selección francesa. La selección iraní empató 2-2 en su debut frente a Nueva Zelanda. El primer tanto al minuto 7, Elijah Joss marcaba el 1-0 para Nueva Zelanda. El empate para los iraníes al 32, gran definición de Ramin Rezaian para el 1-1. El 2-1 se marcaría el 54, Elijah Joss marcando la ventaja para Nueva Zelanda. Y el empate al 64, 10 minutos después, de cabeza Mohamed Mokhebi para el 2-2 entre Irán y Nueva Zelanda. Y para mañana miércoles 17 de junio se viene el debut de la selección de Portugal, que iniciará su camino en la Copa Mundial de la FIFA 2026 cuando enfrente a la República Democrática del Congo a las 11 de la mañana en la primera jornada del Grupo K, en un duelo que marcará el estreno de ambas selecciones en la competición. El combinado dirigido por el técnico español Roberto Martínez llega como uno de los candidatos a avanzar con autoridad a la siguiente ronda, respaldado por una generación de futbolistas encabezada por Cristiano Ronaldo, quien disputa su sexto mundial y podría estar viviendo su última participación en la máxima cita del fútbol. Portugal contará además con figuras como Bruno Fernández, Bernardo Silva y Vitinha en una plantilla que buscará conquistar el único gran título que aún falta en sus vitrinas. Enfrente estará una República Democrática del Congo que regresa a una Copa del Mundo después de 52 años tras su única aparición en Alemania 74, cuando competía bajo el nombre de Zaire. El conjunto africano dirigido por Sebastián de Sebre confía en el talento de jugadores como Joan Bissa y Chancel Mbemba para intentar dar la sorpresa. El encuentro adquiere una importancia especial debido a la exigencia del Grupo K, que completan las selecciones de Colombia y Uzbekistán. Edgar Flores, Noticiero El Salvador Radio.
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4: Minuto 96, Noruega anota una vez más. 4-1 el marcador, casi cerrando el encuentro. Noruega 4, Irak 1.
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5: Con esto nos despedimos, Diego.
6: A nombre de Ronald Rivas, en la realización, en la coordinación, Jessica Colorado, Daniela Flores, Diego Guzmán, nos despedimos.
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7: 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Son las